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0: Y justo con este apurajilla con la escena, pues a veces, maite mía, digo, en tu madre, mi esposa, ya te estoy poniendo en tu madre, Rafael, le dice, pues, te leí, don Rigo, lande apurají, lande 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

Día para la amable audiencia de la 91.3. Arrancamos la jornada el día de hoy, viernes 22 de mayo del 2026. Qué rápido está pasando los días, a 4 días que se cierre nuevamente este mes de mayo. Recientemente habíamos celebrado el Día de la Madre. Qué rápido pasan los días, los meses. Ya prácticamente ya vamos a estar cerrando, ya vamos a entrar en el sexto mes del año. Entonces, así como van las cosas, no sé qué pasa en nuestro planeta, que parece que gira rápido, todo lo que hacemos surge rápido, rápido. Entonces ya nosotros también arrancamos la jornada del día de hoy. Vamos a estar cubriendo a la compañera Tamara, ya que se recupere muy pronto. Ya sabemos que este clima también, a veces nosotros que trabajamos en esta parte, la voz es lo esencial. Entonces le pedimos pronta recuperación a la compañera Tamara. Bien, ya ahí está en los controles Nelson, y el exterior voy a estar compartiendo con usted también la compañera Marley. Y Álvaro, que va a estar a partir de las 8 de la mañana. Nosotros ya arrancamos con la jornada, el tema de la temperatura. Después vamos a estar hablando ya de lo que va a ser también el lanzamiento hoy del Rally Coda Sur. Ya me contacté con Hugo García, el presidente del Centro de Motores Guaireño. Ya en minutos vamos a estar hablando, a las 7:40. Por ahí ya vamos a estar contactándonos con él. Ya va a estar, me dijo que va a estar ya por las rutas. Entonces saludamos también entonces a toda la audiencia. Arrancamos entonces la jornada. ¿Cómo se va a estar comportando el clima para el día de hoy? Ahí está, gracias Nelson. Pronóstico extendido entonces para el día de hoy, viernes 22 de mayo del 2026. La mínima que estamos teniendo hoy, no sé si es para mí nomás, Nelson, pero estamos teniendo una temperatura un poquito más, no es como el ayer y anteayer. Entonces un poquito más de temperatura, entonces no es que hace tanto frío. Entonces la mínima de hoy que estamos teniendo de 10 grados centígrados, entonces la máxima que llegaría el día de hoy de 15 grados. Entonces frío a fresco, cielo parcialmente nublado.

Vientos del sur, lluvias dispersas, luego mejorando. Entonces, esto sería para el día de hoy. Entonces, en la ciudad de Villarrica, también para el día de mañana, el día de mañana, 23 de mayo del 2026, la mínima. Ay, mañana vamos a tener un poquito más, entonces va a bajar nuevamente la temperatura. La mínima sería de 7 grados centígrados y la máxima de 19 grados. Entonces ahí está, frío, fresco, cielo parcialmente nublado, vientos del sur. Entonces, lo que sería para mañana, entonces, y para la actividad del cumpleaños del candidato a la intendencia, Pilo Faneo. Entonces la mínima sería de 11 grados. Entonces vamos a tener un clima un poquito más agradable, entonces lo que se va a estar haciendo para el día domingo. Entonces, esto es la temperatura que estamos viendo ya, como ya, entonces frío, fresco, cielo parcialmente nublado. En la ciudad de Villarrica, entonces, voy a mirar también acá en lo que tengo en mesa de trabajo. El tiempo se estaría comportando para el día de hoy, entonces 15 grados es la mínima, casi como estamos diciendo, ahí estamos. Viendo en lo que es entonces la temperatura oscilaría, entonces hoy, entonces mañana se prevé 7 grados, así como está diciendo. El domingo va a estar un poquito más agradable el tiempo, entonces la máxima que alcanzaría sería de 20 a 21 grados centígrados. Entonces, y el día lunes se prevé lluvia. Es lo que la lluvia, el frío y si hay viento es mortal. Entonces hay que cuidarse. Si es que van a salir, abríguense bien, cuídense. Hay mucha gripe. Como siempre nos recomiendan los doctores, tomen mucha vitamina C. Estamos teniendo los pomelos, estamos teniendo mandarina, naranja. Son vitaminas C más importantes que a veces. Sabemos que la vitamina C que comprar en la farmacia es no es tanta efectividad como tenemos frutas del año que tenemos muchísimo en nuestra casa o por el vecino, entonces para tomar. Bien, arrancamos ya con la Nación, que nos dice la tapa de los diarios. Entonces ya ahí está, ya con todas las novedades. Entonces, ¿qué nos dice el día de hoy la tapa de los diarios? ¿Cómo se estará comportando? Entonces ahí está, narco buscó contrato con estados a través de Yusio. Entonces ahí estamos, vamos a mirar qué nos dice esa parte en cuanto a la Nación. Entonces ahí está, vamos a irnos a las principales distribuciones. Entonces ahí está, un funcionario de la SENAT declaró en juicio oral que enfrenta el exministro del Interior, Arnaldo Yusio. Aseguró que el presunto narcotraficante Marcus Vinicius quería convertirse en proveedor del Estado con el apoyo de Yusio. Y por otro lado, el empleado público confirmó que se realizaron varias reuniones con Vinicius y que ésta habría formulado consultas legales. Se presume que el brasileño pretendía acceder a licitaciones públicas para proveer insumos tácticos a la policía. Entonces, ahí están los datos que vamos viendo. Entonces, más abajo estamos viendo al cazador de utopía. Entonces, ¿de quién estamos hablando? Estamos hablando nada más y nada menos que Gustavo Alfaro, uno de los técnicos psicólogos. Como siempre le digo yo, es un técnico muy conocedor del fútbol. Y va a tener la brillante oportunidad de estar como líder, el Papaguazú de la selección paraguaya. Y de todos los paraguayos, porque vamos a estar pendiente de esta actividad. Entonces, ¿qué dice? Entonces, el DT de la Albirroja se asentará en nuestro país. Más cerca de Paraguay, entonces, Alfaro inicia los trámites de la residencia. Entonces, ¿qué van? Quiere habitar entonces en nuestro país. Entonces, le gusta a nuestro país Alfaro. Entonces, eso es importante. Ahí está. Más cerca entonces de Paraguay y al iniciar los trámites de residencia. O sea, la gran campaña de la Albirroja
Y su vuelta al Mundial, entonces vuelve luego 16 años, colocó al argentino Gustavo Alfaro, entra en los héroes de la afición local por ella, la imagen del detento y su cuerpo técnico ayer en la oficina del Departamento de Migraciones. Para iniciar los trámites, entonces residencia permite en Paraguay residente, entonces en el seno del acto administrativo. Entonces, es lo más complicado que a veces los extranjeros, tanto como nosotros nos vamos en Argentina y ellos vienen a nuestro país o en otro país, tenemos que tener este permiso correspondiente. Entonces, sí o sí tenemos que tener. Te permiten, te dan un plazo posible, pero esto es una opcional. Entonces, va a tener el permiso correspondiente de todo el tiempo de estar con nosotros. Entonces, ahí está Alfaro. El Utopía va a estar encabezando la lista oficial que, según así como está la cosa, en la semana que viene ya vamos a conocer la tan anhelada lista de lo que van a estar viajando para el Mundial 2026. Entonces ya he visto que ya está por aquí. Julio Enciso ya se encuentra por nuestro país disfrutando. Él es oriundo de Caaguazú. Entonces seguramente está compartiendo con su papá, su mamá, sus familiares y después ya van a dedicarse prácticamente una concentración exclusiva para lo que va a ser el Mundial. Y por otro lado, por el costado, estamos viendo entonces nuevo mercado. Simapur entonces habilita exportación de carne ovina local. Entonces la carne de oveja es la que se más está viendo por ahora, está surgiendo. Entonces esta carne en nuestro país. La República de Singapur entonces habilitó su mercado para las exportaciones de productos paraguayos de origen ovino. Anunció en Senaxa la apertura de este nuevo cupo, reafirma el posicionamiento de Paraguay como un proveedor confiable de alimentos de origen animal en Asia, señala la institución. Entonces, estas son las novedades también en cuanto al carne de ovino. Entonces, lo que estamos viendo. Y más abajo nos dice, transparencia, el Partido Colorado volverá a verificar las máquinas de voto. ¿Qué está pasando con la situación de la máquina de votación? En último momento se está viendo este tema de la situación de las máquinas. Las marcas globales entonces aceleran inversiones bajo modelo maquilas. Entonces, las novedades que estamos viendo en la etapa de La Nación. Después nos vamos al Independiente. Ahí está. ¿Qué nos dice más abajo? Entonces, el Independiente en cuanto llegan más expulsados de Estados Unidos. Ahí está. ¿Qué nos dice más abajo? Entonces, Paraguay recibió a 10 migrantes expulsados de Estados Unidos bajo el acuerdo bilateral vigente entonces para entre ambos países. Uno de los candidatos fue rechazado tras detectarse entonces antecedentes. Durante los controles de seguridad, el grupo quedó bajo supervisión de la Organización Internacional para las Migraciones y será trasladado posteriormente a sus países de origen. El director de Migraciones, Jorge, confirmó que ninguno de los referidos permanecerá de forma definitiva en el país. O sea que van a venir, van a tener para poder tramitar sus documentos y luego van a ser trasladados nuevamente a sus países de origen. Y por el costado estamos viendo entonces en el proceso, entonces Fiscalía acusa a Giana García por lavado de dinero en caso de ultranza. Y por otro lado, el DEN entonces investiga a Soledad Achuca por presunta irregularidades en el caso Rivas. En el ámbito local, entonces Capiatá retira distinción a Erico Galeano tras condena. Entonces, las novedades en cuanto a la política.
Por otro lado, entonces, nos vamos al IP. Agencia

0: de este país a los envíos de carne bovino, porcina y aviar, entonces durante una visita oficial del presidente Santiago Peña. La medida ratifica la calidad e incongruidad entonces de la producción cárnica entonces nacional, destacó el titular de Senaxa, José Martín. Puente de Biosiánica entonces ingresa a su etapa final. Ahí está. Quedan 21 metros para finalizar la conexión física entre las localidades del Carmelo, Peralta y Puerto Mortino. La obra representa el tercer puente internacional con Brasil y una obra clave del futuro corredor vial bioceánica que atravesará el Chaco Central. Más abajo nos dice, Ministerio impulsa nuevo centro comunitario de salud mental en el departamento de Itapúa. Y por otro lado dice, más de 500 nuevos incorporados cobrarán pensión para adultos mayores desde hoy. Déficit fiscal entonces llega al 0,8% del BIT en el primer cuatrimestre con superávit en abril. Entonces son las novedades que estamos teniendo en cuanto al IPET en los negocios. Entonces nos vamos a la ADN. ¿Qué nos dice la ADN? ADN para, testigos de SENAP, entonces ratifica lazo narcos de Yucio. Continuamos más abajo, dice entonces, un funcionario de la SENAT confirmó ayer ante el tribunal que Arnaldo Yucio entonces mantuvo reunión con Vinicius Espínola, alias el Marqués de Pedua, entonces capo narco entonces procesado en Brasil que intentaba convertirse en proveedor del Estado durante la gestión del ex ministro. La declaración entonces refuerza vínculos ya que ratificados a la causa. Y más abajo estamos viendo lo que se está tocando siempre, en todo momento. Entonces, experto de la PLRA echó por tierra la denuncia de fraude de triple, entonces, de máquinas y no allí trampas. Entonces, estos son lo que se está viendo. Entonces, el apoderado informático del PLRA, Carlos Díaz, entonces, Casiano, entonces, aseguró que destripó entonces la máquina de votación, buscando vulnerabilidad y no encontró forma de alterar votos. Sus declaraciones contradicen las denuncias, entonces, de fraude impulsadas por efrainistas y distintas, entonces, del TSG, entonces igual habilitó otra revisión técnica. Entonces se están haciendo las revisiones correspondientes de dicho máquina de urna electrónica que serán usadas nuevamente el 7 de junio. Entonces se estaría realizando las internas partidarias a nivel nacional. Entonces ya cada uno van a ver y van a sacar sus conclusiones correspondientes. Nelson, nos vamos a la pausa y después ya vamos a guardar ya el contacto con Hugo García del Centro de Motores Guaireños para comentarnos los datos que se va a estar realizando el día de hoy, la conferencia y el lanzamiento de dicha actividad.
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0: Escuchando, ya han pasado 40 minutos de las 7 de la mañana. Vacilo, estamos escuchando de fondo Tabaco y Chanel. Entonces ahí está nuestro amigo Nelson y los controles, vamos poniendo las mejores músicas. Hoy ya es viernes, como la gente dice, ya el cuerpo lo sabe. Nosotros ya nos vamos a estar contactando ya con Hugo García del centro, ¿cómo se dice? Del centro guaireño de motores, para que nos pueda comentar los que se va a estar realizando el día de hoy. Entonces, se va a estar realizando el lanzamiento oficial de lo que sería del campeonato que se va a estar realizando en cuanto a el campeonato de Codasur aquí en el departamento del Guairá. Entonces, los detalles nos va a estar comentando Hugo García, entonces ya del presidente del Centro Guaireño de Motores, que nos van a estar comentando ya las novedades, cómo se está preparando la gente. Ya estamos ya en compañía de Hugo García, el presidente de Guaireño de Motores, ya preparado para lo que va a ser la actividad. Hoy se hace el lanzamiento del Rally Coda Azul. ¿Qué tal, presidente? ¿Cómo estás? Buen día, qué placer ya para recibir, comentar a la audiencia lo que se está viviendo, se está palpitando antes que se inicie dicho campeonato. ¿Qué tal, presidente?
1: Hola, buen día para todos ustedes y para toda la teleaudiencia.
0: ¿Cómo está, presidente?
1: Todo bien, a full ya los preparativos
0: ¿Por dónde está,
1: para...
0: presidente?
1: Y ahora, como siempre, temprano estamos todos por los caminos. Estamos hace 2 meses que ya no me quedo para poder reparar bien los caminos a todo tiempo para que sea, para que por más que llueva, igual se realice el Rally Coda Sur.
0: Aunque llueva, eso es lo que le gusta a los que manejan dicho campeonato, García.
1: Sí, así mismo, le gusta al público y a los pilotos. Hay más show.
0: Sí, así mismo. Bueno, hoy se hace ya prácticamente el lanzamiento oficial, lo que podemos decir, Rally Coda Sur. Entonces, a 8 días que inicie el campeonato.
1: Sí, así mismo, hoy les esperamos a todos a las 16 horas en el salón auditorio de la UMBE, ¿verdad? Vamos a hacer nuestro lanzamiento oficial con la presencia de todas las autoridades locales y nacional. Y estamos organizando para que sea lo más lindo posible también nuestro lanzamiento.
0: ¿Podemos conocer quiénes van a estar las autoridades nacionales y locales, si se puede, presidente?
1: Y sí, va a estar el gobernador Cesarito Sosa, y después las autoridades de... como desde Villarrica, los intendentes, los concejales, todos los intendentes que están involucrados, ¿verdad? De Félix Pérez con el Martínez, Colonia Independencia, Bocayatí, Yataití, después los concejales también de cada distrito, las autoridades del Turín, el presidente, todo, en síntesis, después de la jefatura de policía, la comandancia, patrulla caminera, Cuarta Región Sanitaria, la Fiscalía Adjunta, hay muchas, todas las autoridades, vamos a decir, involucradas, ¿eh?
0: Sí, eso es importante para que sepan también, esta actividad se viene planificando ya aproximadamente 4 a 5 meses antes, desde que se anunció, ya se realizó las planificaciones correspondientes y por sobre todo las reuniones con estas instituciones que estás mencionando, presidente.
1: Sí, así mismo, con mucho tiempo ya comenzamos a trabajar porque queremos que salga todo bien, porque después de 21 años viene otra vez en el Guairá un Rally Coda Sur, un Rally Sudamericano, y queremos hacer bien nuestro trabajo como para que ya se quede todos los años, para que sea ya, como te iba a decir, automáticamente ya todo el mundo que sepa que el Rally Sudamericano Coda Sur es del Guairá.
0: Sí, es importante saber entonces, en esta reunión se estarán dando ya, o sea que en este lanzamiento se estarán dando los detalles, los pormenores de dicho campeonato, presidente.
1: Sí, ahí vamos a dar los detalles del evento, ¿verdad? Qué día comienza, todas esas cosas, por dónde va a ser, todos los detalles que uno le interesa al público en general saber, ¿eh?
0: Claro. Y por otro lado también, entonces, hoy van a estar todas las autoridades involucradas en las constantes reuniones que se han realizado en cuanto a este trabajo, el equipo logística. Esto no es que se hace así, nomás se prepara y se realiza. Se necesita personas que van a estar realizando la famosa, el resguardo del rally y también la seguridad por sobre todo.
1: Sí, nosotros con nuestra gente, que somos más de 50 guardarrally, se le llama, ¿verdad? Que son los que cuidan el rally, le cuida al público y a los pilotos, y más con esas reuniones que dijiste con la jefatura de policía, ¿verdad? Con los militares, con el general, tuvimos reunión, todo, con la parte médica de la cuarta región, todo eso para tener todo cubierto. Parte de seguridad y parte médica con ambulancias, los bomberos, todo eso por si ocurra cualquier cosa, pero ojalá que no ocurra eso. Para eso el público se tiene que portar bien y ubicar bien en los lugares permitidos, ¿verdad? Y si se respeta todo eso, va a ser un gran éxito en nuestro evento.
0: Efectivamente, y ahora nos vamos a más o menos ya planificando lo que va a ser esta actividad. Arrancando la actividad, lo que me estaban comentando el día de ayer, los encargados del Parque del Guairá, los mecánicos, equipo logística de cada competidor, ya van a estar realizándose ya a partir de la semana que viene. Creo que si no me equivoco, miércoles a jueves ya van a estar ingresando equipo logística de los pilotos en este recinto del Parque del Guairá.
1: Sí, así mismo, desde el miércoles comienzan las actividades, a las 8 horas se abren los portones del Parque de Guairá para que ingresen toda la logística de los corredores, de los competidores.
0: Sí. Y ahora nos vamos a la actividad de lo que el año pasado se había realizado, esta actividad que le venimos llamando entonces la actividad de los espectáculos que se va a estar realizando el día en la inauguración en el Parque del Guairá, dentro mismo, así como se había realizado el año pasado, presidente.
1: Sí, así mismo, el viernes vamos a tener un Pride nocturno, se llama, y vamos a tener show artístico antes del que largue el primer auto, ¿verdad? Y va a haber un lindo show adentro del estadio, que va a ser dos vueltas dentro del estadio y vamos a poner dos saltos para que la gente pueda vibrar más que el año pasado.
0: Vos que sos amante de este deporte, Hugo, ¿por qué la gente le gusta tanto este? El salto, las curvas, el polvo, la adrenalina. ¿Cuál es vos que te gusta este deporte? A gente, hay gente que le gusta el salto de los autos.
1: Y sí, y como piloto, por ejemplo, sentí la adrenalina, el salto, las curvas en alta velocidad, es la adrenalina. Es como si fuera, no sé, que te inyectan alguna droga, ¿verdad? Que una vez que sentí la adrenalina, ya después buscas. Y para el público, la misma cosa, sienten la misma sensación desde afuera. Y eso es lo que cada vez querés ver: más show, más salto, más curva y cada vez más fuerte. Y los autos cada vez tiene más tecnología, todo eso, y mejoran también y pueden andar más fuerte y pueden volar más lejos y más alto.
0: Claro. Acá estamos teniendo algunos videos de lo que fue el año pasado. Entonces, en cuanto al campeonato que se realizó aquí, entonces también estamos mostrando algunos tramos. Las curvas, es importante esto resaltar, entonces la valla perimetral que tiene la cinta, eso significa que hasta ahí pueden estar los pilotos, hasta los que son amantes de este deporte, no tiene que acercarse, si es posible, estar lejos de esta cinta que siempre se colocan en unos lugares estratégicos.
1: Sí, la cinta roja significa peligro. Atrás de eso nadie puede estar. está prohibido terminantemente. Y si hay gente ahí, por falta de seguridad se suspende la carrera. Y eso es una pérdida para todo el público que se fue tan temprano. Hay muchos que entran un día antes para ubicarse en un buen lugar donde está permitido. Y por culpa de, no sé, de tres, cuatro desubicados, se puede suspender el tramo. Y eso es lo que queremos evitar, que nadie se ubique atrás de la cinta donde significa peligro.
0: Sí.
1: Entonces, por dos motivos. Uno, no arriesga su vida porque los pilotos están bien protegidos, tienen cinturón, casco, antivuelco. El perjudicado es el público. Y entonces, porque también algunas veces sucede que los vehículos de seguridad pasan, están todos bien ubicados, pero pasa todo el auto de seguridad y informa, sí, está todo ok, la gente está todo bien ubicado, pero después el público se muda en lugares porque tiene mejor visión y todo eso, pero se ubica en lugares peligrosos. Y ahí lo que algunas veces quiere ocurrir algún accidente, porque uno no puede confiar en la máquina, o por ejemplo el copiloto le dictó mal la hoja, se puede ir derecho o tumbarse, miles de cosas que hay que evitar. Y eso se evita con la concientización del público, que se tiene que ubicar en lugares permitidos solamente.
0: Claro. Entonces, como vos mismo lo estás comentando, cada piloto de estos autos, quizá que no sea un accidente tan grave, ellos no tienen, tienen una seguridad espectacular grande en lo que es dentro mismo de cada máquina, porque en la máquina por fuera es lindo, pero por dentro es puro hierro para que ellos tengan también protección y seguridad en cuanto a un vuelco, a un accidente de estos automovilistas.
1: Sí, así mismo, por eso ellos están bien protegidos, para eso se hace la verificación técnica. Antes de la carrera se verifica todos los cinturones, los asientos, la jaula, toda la parte de seguridad, extinguidor, si tienen todo, ¿verdad? Y después recién, si está todo ok, pasan ellos la verificación. ¿Por qué? Porque la organización se encarga de que esté todo bien para que por si ocurre algún accidente o algún vuelco, que los pilotos salgan sano, ileso, ¿verdad? Como si fuera que nada pasó, ¿verdad? Solo lo material nomás lo que se pierde ahí.
0: Lo...
1: Y por eso, pero el público no tiene antivuelco, no tiene nada de eso, ¿verdad? Por eso se tiene que cuidar.
0: Como cada deporte, hay un reglamento estricto, entonces, para ello también para los competidores.
1: Sí, así mismo. Y lo más estricto es, así como te digo, la seguridad de los autos para los pilotos. Y nosotros después nos encargamos de tratar, ¿verdad? Así como te digo, tratar de que se ubiquen bien y para que salga todo éxito, eso. Pero con eso todos tenemos que colaborar, ¿verdad? Por eso hicimos esa reunión con la gente de la policía, los militares, todo eso para trabajar todo en conjunto. Y también mañana vamos a tener un curso de guardarrally, que es de seguridad, en la gobernación a las 13:30 horas, y ahí van a participar nuestro guardarrally, la policía, los militares, todo eso para que tengan un conocimiento de cómo es el rally, cómo, dónde la gente tiene que ubicar, todos esos detalles, ¿verdad? Va a haber un curso.
0: Claro, es importante esto que estás comentando, presidente. Entonces, hoy se hace el lanzamiento y por otro lado, es importante para usted también como encargado principal del centro de Guaireño de Motores aquí del departamento del Guairá. Villarrica es nuevamente sede de un campeonato, ahora nada más y nada menos que sudamericano. ¿Y por qué no soñar tener rally mundial aquí en nuestro departamento? Sabemos que esto atrae una inyección económica importante para todos. Acá se beneficia el que va a utilizar su local, su terreno, todos se benefician con esta organización, presidente.
1: Y así mismo, esto es un evento internacional, vienen gente de Brasil, Argentina, Chile, Uruguay, Bolivia, todos alrededores vienen y eso trae la logística, vienen sus familiares, todo, un beneficio, una inyección económica muy importante. Por ejemplo, los hoteles ya están llenos, las estaciones de servicio van a vender mucho más combustible, los supermercados van a vender mucho más su carne, su carbón, su bebida, todo, las casas de bebida también. Después, en la zona donde pasan los autos, la gente de la zona cobran estacionamiento. También venden su gallina casera, su sopa, su todo, todo lo que hay, porque viste que la gente de otro lado o ponerle de Asunción de la ciudad quieren comer comida de la campaña. Entonces, en vez de hacer su asadito, le piden, hacemos un tallarín de gallina casera o un caldito para llorador y todo eso. Y es una inyección económica, pero muy grande, y por eso esto hay que apoyar, hay que alentar, hay que ser amable, hay que para que se sientan cómodos acá en el Guairá. Y así es muy importante, son estos eventos que vengan en el Guairá, y por eso tenemos que cuidar y trabajar todos juntos.
0: Y bueno, presidente, entonces hoy se hace el lanzamiento oficial con todos los exponentes, organización total para lo que va a ser de aquí a 8 días. El lanzamiento oficial se hace hoy y de aquí en 8 se hace ya la actividad del campeonato Codasur aquí en el departamento del Guairá.
1: Sí, así mismo, les esperamos a todos ustedes y a todo público, a toda audiencia la que está escuchando ahora. Esto no es, como te iba a decir, una invitación cerrada, es abierta. Todos los que quieren participar pueden irse para las 16 horas. Vamos a tener un show artístico antes también, y después ya hacemos el lanzamiento oficial del Rally Codasur.
0: Gracias, presidente. Éxito para la jornada.
1: Gracias a ustedes por el apoyo de siempre y a las órdenes.
0: Ahí está Nelson. Estuvimos hablando con el presidente del en el Centro Médico de Motores. Ya hoy se realizará entonces el lanzamiento del Rally Codasur del Guairá, donde van a estar todas las autoridades presentes. Encabezado por uno de los que es la organización, también está el gobernador del Guairá, en donde se está utilizando las máquinas de la gobernación del Guairá para los tramos que van a estar las máquinas realizando la competición correspondiente en todas partes. El señor Carlos Fernández ya en varias ocasiones nos comenta cómo se están realizando los trabajos, donde van a estar estas máquinas en competencia. Entonces, después se va a estar realizando la actividad en el Prince, lo que sería dentro mismo del Parque del Guairano. Es que se va a realizar en el césped. Hay un lugar estratégico que se utiliza, entonces van a tener dos rampas para que los autos puedan realizar los saltos correspondientes. Entonces, dicha actividad. Le veo ya ahí al compañero Sergio ahí con su cervecita ahí vibrando ahí esa noche. Entonces, hoy es viernes y el cuerpo lo sabe. Entonces, Sergio se va a ir el viernes, sábado, domingo y no sabemos si va a volver el lunes a su trabajo. Entonces, ahí ya fuiste en el compañero Sergio. Entonces, estas son las novedades en cuanto a la competencia del rally. Entonces, ya tenemos todos los datos preparados. Van a estar las autoridades. Y ya el encargado de dicha actividad ya mencionó gente que van a que le gusta este deporte. Hay una valla perimetral, la cinta roja significa peligro. Entonces, hay que ser ejemplo de todos los años que se realiza el campeonato. Entonces, después de 21 años estamos teniendo nuevamente esto en nuestro país y Guairá es sede de dicho campeonato, en una inyección económica para todo. Acá se va a beneficiar todo lo que son vivos, astutos, va a vender de todo. Entonces, porque vamos a tener visita no solamente acá de Villarrica, sino que a nivel nacional e internacional, porque vamos a tener pilotos, los mejores pilotos de Brasil, Argentina y de otros países que van a estar en competencia. Entonces, a no perderse dicha fiesta, entonces del automovilismo está en Guairá. Entonces te vas a no, entonces ahí está la invitación correspondiente, ya la cobertura correspondiente también de satelital, que va a estar realizando también la cobertura a partir del viernes. Ya van a estar aquí la gente que conocen dicho deporte. Con esto también nosotros nos vamos despidiendo y volvemos después de la pausa.
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0: Muy bien, muy pero muy buenos días tengan todos. 8:10 de la mañana, 12 grados en la ciudad de Villarrica. Sin embargo, la sensación térmica es menor. Yo creo que la gente que está por la calle está sintiendo eso. Me uno a esta mañana para acompañarte nuevamente mientras mi compañera Tamara Lezcano se va recuperando. Así que nuestras fuerzas, nuestros saludos para Tami para que se mejore y vuelva con nosotros ya a partir de la próxima semana. Te tengo que hablar de Recover, Recolectora Villarrica del Espíritu Santo, que el día de hoy estaría pasando, ya ha iniciado su recorrido por las zonas de Ibaraloy, Fracción Las Carmen, Parque del Guairá, Asentamiento Sinaí, Santa Librada 2, Centro 4 Diario, Santa Lucía, Paso P, El Portal y Estación. Mañana, viernes, perdón, hoy es viernes, ¿verdad? Hoy es viernes. Hoy es viernes, ya llegamos a viernes, ¿no? Sí, señor, perdón, hoy viernes, Tuyutimí, Ibarotuy 1, Ibarotuy 2, Centro 4 Diario, Barrio Navidad, Tablada, San Blas, San Miguel y Curuzu Francisco. Mañana sábado estaría por Lomas Valentina 1, Lomas Valentina 2, Casa Blanca, Santa Librada 1, Centro 1, Centro 2, Centro 3, Centro 4 y Centro 5. Así que Recoves, Recolectora Villarrica del Espíritu Santo está ya recorriendo los distintos barrios. Cualquier cosa, por supuesto, nos avisan. Vamos a ver el horario. A partir de las 4 de la mañana suelen trabajar los muchachos. Yo me suelo cruzar con ellos a la mañana cuando empiezan su recorrido. Sí, señores. 0974-100-598. Los números para que ustedes se puedan comunicar con nosotros, por supuesto. Vamos a esto que en realidad estuvo recorriendo todas las redes sociales, estuve leyendo atentamente. ¿Qué pensaría usted, señor, señora, si su hijo, hija o usted mismo se va injustamente a prisión por 22 meses? Sí, señora. Usted se presenta ante la justicia porque se entera que hay una orden de captura en su contra. Usted voluntariamente se presenta y le tienen 22 meses con prisión preventiva. ¿Entienden por qué es lo que yo suelo decir que no hay que abusar con este tema? La prisión preventiva es una medida, no es una pena, no es un castigo. Y quiero que escuchen las manifestaciones. Este pobre, hay que decirlo, este pobre muchacho, él es Marcelo Manuel Romero. Y ahora el Estado le va a indemnizar, o sea, el Estado no. Recuerden que la plata del Estado es plata nuestra. Nosotros vamos a tener que indemnizar a este pobre tipo que estuvo 22 meses preso, prisión preventiva, por un hecho que no cometió. Quiero que escuchen bien. Quiero que escuchen bien. Porque vos le ves a un ciudadano, Marcelo, lo ves. El tipo agarra y se entera que tiene una orden de captura. Se va a hacer un trámite y de repente vos tenés orden de captura. A la gran siete, dijo. Me voy a entregar, confío en la justicia, dijo este muchacho. ¿Por qué? Porque yo creo en mi libertad. De hecho, la Constitución garantiza su inocencia. 22 meses preso estuvo. ¿Cuánto nos va a costar este chiste a todos los contribuyentes? 220 millones de guaraníes. 220 millones de guaraníes. 22 meses preso estuvo. A esto es lo que se refieren cuando dicen que se abusa con la prisión preventiva. Yo lo que quiero saber es, el tipo agarra y se presenta voluntariamente, no tiene antecedentes. Esto no fue verificado por los jueces penales de garantía, esto pues no fue palpado por los fiscales, por los defensores. Conozco jueces, fiscales y defensores excelentes, pero esto te juro que a mí me saca. Porque es una persona que creyó en la justicia, dijo, yo me someto a la justicia me garantiza a mí, la justicia de mi país, a quienes yo le pago el salario, porque cada uno de nosotros le pagamos el salario a ellos. Sí. Yo sé que van a tener en cuenta todo, que no tengo antecedentes, todas estas cosas. Inclusive dice que el timo ni siquiera estaba en la zona, en el lugar donde ocurrieron los hechos. Acá el problema es que hay mucha gente que quiere meter preso nomás a la gente, sin probar fehacientemente. Y una vez que está adentro, se acaba la investigación y se quedan ahí. 22 meses. Son prácticamente 2 años de su vida que este tipo estuvo adentro. Y señores y señores, ahí adentro no es fácil. Si tenés hijos no podés producir plata. Si tenés familia tienes que ir a visitarte. Y no solo eso, sino que este muchacho, estando adentro, hasta inclusive aprende un oficio. O sea, ¿qué más querés? Y pero quiero que escuchen específicamente este caso, porque repito, no es aislado. Hay muchas personas privadas de su libertad con prisión preventiva que prácticamente no se investiga o no se trata de buscar si participó o no participó en un hecho. Hay un caso emblemático hacia la zona de Caguazú, un tipo de 20 años olvidado de él. 20 años olvidado de él. ¿Sí? Ese no sé cuánto le dio una indemnización. Pero esto es algo reciente. Esto es algo que está circulando por las redes sociales. Y por supuesto es un alerta también. Porque imagínate, ¿qué vamos a hacer? Ponerle, discúlpame un ratito Nelson, ¿sí? Te voy a... Ponerle que en la orden de captura figura Nelson Medina. Te van a decir, no, yo no soy, dice Nelson. Me voy a presentar, porque yo soy un ciudadano responsable, yo no tengo nada que temer. Van 22 meses preso adentro por hacerte del bueno. Lo único que van a hacer es que la gente no se quiera someter. Y él lo dice. Yo me presenté, pudiendo escaparme. Dice, ¿cuánta gente pica que tiene una criatura y anda libre por ahí? Bueno, escuchemos este caso, repito, de Marcelo Romero. La negligencia, ¿sí? Negligencia de todos aquellos que tuvieron su caso en sus manos. Ahora al Estado paraguayo, o en realidad al contribuyente paraguayo, le va a costar 220 millones de guaraníes.
1: ¿Estás ya enterado que vos tenías que irte a la cárcel por un crimen que no cometiste?
2: Y la verdad que fue el momento más difícil y fue, no da gusto, porque en ese momento fue un lunes que me fui, le hablé a mamá y le hablamos a una mi vecina para irnos en la comisaría octava. Vamos a presentarnos ahí, que ahí nos presentamos y pase lo que pase, espero que esté bien, mamá, le digo que yo voy a estar bien. Y nos fuimos y entro a la comisaría y le digo buen día, me dicen buen día y le digo vengo a presentarme. Y se quedan todos sorprendidos, pero ¿por qué? Y ahí me pidieron mi número, mi cédula y me decían que sí, que tenía orden de captura. Y lunes estuve en la comisaría octava, martes estuve en judiciales y miércoles ya estuve en Tacumbú. Al estar ahí, me agarraba de mi cabeza y decía, ¿qué hice? ¿Para qué yo me entregué? Pero bueno, uno al querer solucionar sus cosas,
3: claro,
2: el proceso duele, pero el resultado es lo que todos queremos. Y gracias a eso que me presenté, a los 2 años, o sea, 22 meses, obtuve mi libertad. Y gracias a eso que hoy soy una persona,
3: ¿cómo es adentro,
2: normal y,
3: Domingo?
2: Y no tengo que estar escondiéndome de las autoridades.
1: Adentro de la barbería, bueno,
3: no, adentro de la penitenciaría.
1: De hecho, pero lo que yo te quiero. ¿Cómo era tu vida adentro de la penitenciaría? ¿Cómo es adentro de la penitenciaría?
2: Y la verdad que adentro de la penitenciaría es. Para muchos que estamos ahí recluidos, para nosotros pensamos es todo normal. Pero es muy pesado porque psicológicamente te trabaja, hay días que no tenías ni para comer, hay días que no tenés querer gritar, yo encontrarle eso, más que lo único que te cuesta es, y te queda es arrodillarte y pedirle a Dios que te dé fuerza,
3: claro,
2: que te dé fuerza y que pronto te saque de ahí, porque eso es lo que todos presos anhelamos, nuestra libertad.
1: ¿Tuviste algún tipo de asesoramiento? ¿Pudiste pagar un abogado, algún defensor público se te proveyó?
2: Defensor público, lo que el Estado me brindó un defensor público, y ese defensor público lo que cada que se iba junto a mí me decía, no sabía mi nombre, tampoco sabía mi apellido, ni mucho menos porque estaba recluido yo en Tacumbú, y yo le tenía que explicar, yo soy Marcelo Romero y y estoy por este caso. Y yo otra vez le tenía que volver a decir, vamos a hacer, doctor, vamos a hacer esto, esto, esto, para que se pueda, para poder defenderme yo. Y él siempre volvía después de 2 o 3 meses y con la misma cosa. No sabía.
0: Muy bien, ahí teníamos, ahí estamos viendo en imágenes y te voy a leer el artículo. Bueno, imagínate, el tipo ni siquiera estaba en Paraguay. Se enteró, vino de allá para solucionar su problema y se quedó 22 meses, hermano. Gente que se entrega. Dejen de joder con ese tema de la prisión preventiva. ¿Por qué? Porque afecta también a esta gente. Obvio que hay malandros, delincuentes y criminales que merecen eso. Pero pregunto, a un tipo que se le entrega, que se somete, que cree en la justicia, no hay arresto domiciliario, ¿vio? Con tobillera. En este país, ¿vio? Tenemos que tener plata para tener tobillera y arresto domiciliario. ¡Qué locura! En serio, ¡qué locura! Por error judicial, el Estado paraguayo fue condenado a indemnizar con guaraníes 221.807.288 guaraníes más intereses a un peluquero que estuvo preso por 22 meses entre el año 2019 y 2021 por un caso de robo agravado. Fue sobreseído tras el retiro de la acusación fiscal porque el hombre era inocente y ni siquiera estaba en el país cuando ocurrieron los hechos. ¡Pejendumina! Un simple pedido de ¿cómo se llama? Un simple pedido que se iba al Departamento de Relaciones Exteriores, al Ministerio de Relaciones Exteriores, perdón. Y iba a decir, ¿sabe qué? El tipo imposible que haya este hecho, pues no estaba ni siquiera en el país. Con el fallo fue beneficiado Marcelo Manuel Romero, que demandó al Estado paraguayo por indemnización de daños y perjuicios por responsabilidad extracontractual, porque estuvo preso sin motivo. Además del citado monto, se dispuso también un interés del 2.4% mensual desde noviembre del 2022, fecha en que se inició la demanda. Son 43 meses, con lo que alcanzaría alrededor de 228 millones de guaraníes. La sentencia fue dictada por la jueza civil Rosana Elizabeth Frutos Holguín, quien rechazó la excepción de falta de acción planteada por la Procuraduría General de la República e hizo lugar a la acción planteada a través de la abogada Raquel Talavera. Romero solicitó la indemnización por daños y perjuicios por lucro cesante, estableciendo el salario mínimo legal por 22 meses. Daño moral, psicológico, psiquiátrico en su proyección de vida por la suma de 300.000 dólares o su equivalente. Sostuvo que estuvo injustamente privado de su libertad de forma arbitraria por 1 año y 10 meses. Desde abril del 2019 hasta el 8 de febrero del 2021, el proceso culminó con el retiro de la acusación y la solicitud de sobreseimiento definitivo. Los magistrados Víctor Hugo Alfieri, Darío Báez Ferreira y María Luz Martínez Vázquez admitieron el retiro de la acusación y lo sobreseyeron definitivamente. Refiere que tanto la Fiscalía como el Juzgado Penal de Garantías han excedido en el ejercicio de sus funciones y el Estado paraguayo es el que debe realizar la reparación integral. El peluquero señala que estaba en la Argentina cuando vio por canales de televisión y mis familiares me comunicaron que se difundió por otros medios de prensa que supuestamente estaba involucrado en un robo del año 2012, pero ni siquiera estaba en el país. Mi familia de escasos recursos y trató de ver un abogado o abogada, todos coincidieron en que solo si me presentaba podía solucionar y probar mi inocencia, aunque era el Estado paraguayo el que debió tener elementos suficientes para disponer mi privación de libertad sin pruebas, afirma. Pasaron los años y para poder probar mi inocencia regresé a Paraguay y me presenté en la comisaría. Y el Juzgado Penal de Garantía dispuso mi prisión preventiva por AI número 295 de fecha 24 de abril del año 2019. Fue tan fácil y ligero en que el ciudadano se ve privado de su libertad con prisión preventiva, atendiendo que en mi contra solo había un parte policial y la víctima no me reconoció como debía ser si no estaba en el lugar de los hechos y ni siquiera en el país, alegó. Explica en su acción que si no fuera de escasos recursos económicos con tan endebles elementos que no alcanzan a ser el nexo causal entre el hecho y mi persona, tengo la certeza que por lo menos me hubieran dado medidas. 22 meses preso. Remarca que estuvo 22 meses preso de manera injusta y arbitraria, pasando todo tipo de peligros, hambre, sueño, frío, máxima atendiendo que en las penitenciarías no se encuentran separados, condenados de procesados y menos por grado de peligrosidad, aconteciendo de todo tipo de violencia, muertes, temores entre los mismos presos sin ninguna causa y por falta del deber del control del Estado en que la penitenciaría se encuentra corrompido por la corrupción y la impunidad. Sobreviví y salí en libertad. Nada menos que ante el tribunal de sentencia, en víspera de juicio oral. Jamás mi defensa pública encontró una respuesta a mi injusta privación de libertad, ni ante la fiscalía, ni ante el juzgado de garantías, que era su deber velar y garantizar mis derechos, revisar un auto de prisión injusto y no elevar en estas endebles e insatisfactorias condiciones la causa a juicio oral y público, refirió. Por su parte, la Procuraduría planteó la excepción con el argumento de que el Estado tenía responsabilidad subsidiaria y que debía ir contra los responsables, es decir, contra los agentes fiscales y jueces. Sin embargo, la

0: acción en noviembre del 2022. Señoras y señores, repito, a veces cuando usted dice, hay que meterle la inocencia, a ver, lo que la Constitución Nacional garantiza es la presunción de inocencia, no al revés, no existe la presunción de culpabilidad, la culpa se debe probar con pruebas. Así es simple. Así es simple. Es increíble. Pobre tipo, será. Pobre tipo. No, no me queda otra. No me queda otra. Pobre tipo. El tipo está en Argentina. Vino para solucionar su problema. 22 meses preso injustamente. Increíble, será. ¿Cómo la gente no le va a tener miedo a la justicia? Dígame cómo la gente no le va a tener miedo a la justicia. Repito, ¿acaso solamente el que tiene plata, ¿cómo se llama? ¿Acaso el que tiene plata nomás puede acceder a prisión domiciliaria? Pregunto, pregunto. Que en serio, qué vergüenza. No, no, en serio, no, no encuentro, ¿cómo se llama? No encuentro algo que decirle más que pedirle disculpas a este tipo y que le den la plata. Y espero que no apelen, porque es de primera instancia recién. Por vergüenza. Yo sé que la Contraloría está obligada a apelar. Eso también, no, no, no, no voy a hacerme el pelotudo también. También siempre voy a guiarme en base a lo que dice las leyes, ¿verdad? Pero, repito, qué locura. Qué locura. No puede ser. No puede ser esto. ¿Y por qué digo esto? Porque el día de mañana puede ser usted, su hijo, su hija, su hermano, su pareja. ¿Qué le ocurre a esto? Vamos a recuperar. Vamos a hacer recuperar la confianza. Pero imagínate, yo por eso siempre, siempre les digo a ustedes, creo que lo que me escuchan, al menos de siempre. Mi profesor de Derecho Penal, Ricardo Irala, decía una y otra vez. Escuchen bien porque tiene lógica lo que dice. Es mejor un culpable libre que un inocente preso. Increíble, será. Pobre tipo. Para más, ¿sabes qué? Le voy a contar algo más de este tipo. El tipo estando adentro aprende un oficio. Y ahora tiene su peluquería. ¿Eh? O sea, qué manera más pico de tener que demostrarle al juez penal de garantía que te estás rehabilitando, que querés una búsqueda. Y cómo. Uf, estoy muy enojado porque soy abogado en realidad. ¿Cómo carajo, pico, llevan esta clase de casos a juicios orales? No tienen, pico, vergüenza. Qué bárbaro. Qué bárbaro. En serio. Qué bárbaro. Una vergüenza. Una vergüenza. No hay que ocultar estas cosas. ¿Saben por qué? Porque algún día le puede pasar a usted, a mí, y todo me puede pasar esto. Claro, sale una orden de captura y dice, Álvaro Bollina, lo había sido feroz o monimia. ¿Cuántos hay con esa situación? Ya están adentro. Increíble, será. Increíble, será. Bueno, esta mayor playa. 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

0: Ok, 8:41 de la mañana, 12 grados en la ciudad de Villarrica. ¿Pagar con QR? 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Vamos a algo que en toda la semana prácticamente se está dando, que repito, es hay un grupo de gente que está tratando de poner en duda la fiabilidad de las máquinas de votación. Llamativamente, esta gente accedió a los cargos que ocupa ahora con las máquinas de votación. Esta entrevista se daba el día de ayer en un medio capitalino donde evidentemente decían que hay gente que está... Ah, no, tenemos contacto. Perfecto. Piper López, Móvil Leo Inmobiliaria, contigo, compañero de exteriores. Buen día.
1: Buen día, Álvaro, Tamara, a la amable audiencia de la 91.3. Álvaro, me encuentro en este momento en el colegio emblemático de la ciudad de Villarrica, el Colegio María Auxiliadora. Estaba un poquito de reunión la SOR, entonces ahora ya se liberó, entonces ya para hablar de la actividad que se va a estar realizando y también para comentar. Entonces hoy estamos 22 de mayo del 2026, entonces ya... Para comentar a la audiencia, se aproxima entonces la solemnidad de María Auxiliadora. Bueno, Sor Elena, para que nos pueda comentar qué actividad tenemos aquí por María Auxiliadora. Buen día.
2: Buenos días a la amable audiencia. Muchas gracias por esta cobertura. Sí, ya nos estamos preparando a full para la fiesta este año con una particularidad, por lo menos acá en Villarrica, porque nos coincide la solemnidad del Espíritu Santo, que es el domingo 24 de mayo. Entonces nosotros aquí en Villarrica decidimos hacer la celebración de María Auxiliadora el día sábado 23, porque es una fiesta mayor la del Espíritu Santo, sobre todo porque aquí en Villarrica estamos de fiesta patronal, porque nuestra ciudad lleva ese nombre, Villarrica del Espíritu Santo.
1: Claro, es importante también entonces, y al día siguiente, el domingo 24 de mayo. Para iniciar, ¿qué es María Auxiliadora? ¿Cómo surge? ¿Por qué el nombre María Auxiliadora?
2: Sí, es una de las tantas advocaciones que recibe la Virgen María, la de auxilio de los cristianos, y bueno, su devoción ya data de hace muchísimo tiempo atrás, pero los más recientes podríamos mencionar algunos, del Papa Pío V, que en las batallas pedía ser liberado, que puedan ganar ellos la guerra en la que se estaban encontrando. Entonces decían de que iban a promover la advocación de María Auxiliadora si es que salían airosos de esas batallas con los otomanos, luego más adelante con los alemanes. Entonces son varias situaciones conflictivas. También ella es conocida como la Virgen de los Tiempos Difíciles, porque se ha presentado justamente como auxilio en estas situaciones de conflicto a nivel mundial.
1: Muchas veces, en esta parte del contexto que vos mismo estabas comentando, Sor, en cuanto a los tiempos de estas guerras grandes, imagínense lo que pedían el auxilio, como se dice, que a veces nosotros no creemos, a pesar de que somos católicos, a veces ese muro, muralla, que a veces nosotros no vemos, pero es una protección para que no penetre, estamos hablando de guerra, nos ponemos en aquel día, nos adentramos, y pedían ellos esa protección. ¿Qué hacían? Esquivaban dicha situación.
2: Sí, así mismo, y es bajo el manto de María Auxiliadora. Por eso que para nosotros también como familia salesiana, después en 1860, que también se le aparece a Don Bosco y le pide que la puedan hacer conocer bajo esa advocación, y le pide construir un templo en su nombre en Turín. Don Bosco, sin un peso en ese tiempo, sin ninguna lira, se puede decir, él logró construir ese templo con todo el pueblo, con todas las donaciones que ha recibido, porque ella también pide que pueda ser reconocida a nivel mundial, porque nuestra fe es grande, nuestra fe se expresa en situaciones pequeñas, pero también en estos momentos de grandes conflictos. A mí personalmente me encanta mencionarla como la de los tiempos difíciles, porque hoy nuestros tiempos también son difíciles. No hay batallas, podemos decir, de cuerpo a cuerpo, pero las batallas que siguen en la actualidad son distintas a las de aquellos tiempos, pero siguen siendo batallas muy difíciles que debemos librar, y ella nos cuida, nos protege, realmente estamos bajo su protección todo el tiempo. Como familia salesiana, eso es demasiado importante para nosotros.
1: Claro, es importante. Entonces, en el mes de María, ustedes han arrancado ya desde que empezó mayo, todo mayo es fiesta patronal, porque estamos en su mes, estamos en el mes en donde mamita María nos tiene siempre en sus brazos.
2: Así mismo, sí, y es lindo también vivir esto con los niños, con los adolescentes, porque nosotros empezamos el mes de María y vivimos también la feliz. ¿Quién es la feliz? Bueno, la Virgen feliz que va con el niño, con la niña, con una imagen decorada que recorre las familias, con la oración de la novena de confianza. Entonces, todos nuestros alumnos reciben esa imagen para rezar en familia con esa oración y pedir el cuidado de la Virgen. Y es muy lindo porque los niños crecen en ese ambiente. A veces se encuentran también solos, inseguros, y tener una mamá del cielo que les acompaña es una experiencia muy linda, muy profunda para cada uno de ellos.
1: Nos adentramos ahora en las actividades de María Auxiliadora Colegio, ya para informar qué actividades van a tener ya en estos días. Seguramente ya están realizando con el tema respectivo novenarios y las actividades propias que se va a venir también para la solemnidad.
2: Sí, el 15 de mayo hemos ya iniciado el novenario propiamente y lo vamos realizando cada día. Y mañana, que es la fiesta central, tenemos la Eucaristía aquí en el colegio. Luego tenemos la bendición de niños, todo en el turno mañana y después de cada a las 8, y luego ya tenemos la bendición de niños. Después de cada celebración religiosa tenemos la tradicional chocolate.
1: Ahí yo voy a estar.
2: Tenés que estar luego ya desde el inicio, te vamos a esperar, no solamente para ese momento. Y después ya celebramos con la chocolatada y las medialunas, que es un momento también de familia. Tenemos también después el almuerzo, familiar, organizada por la Comisión de Padres en todas nuestras instituciones acá en Villarrica, de que después de las celebraciones nos estaremos encontrando como familia en los patios de nuestros colegios salesianos para compartir el almuerzo. Y al final de la jornada tenemos la misa de exalumnas y exalumnos. Va a ser a las 18 horas aquí en el María Auxiliadora, pero es para exalumnos de toda la red de las hijas de María Auxiliadora acá en Villarrica. Estarán los de patronato, estarán los de Seima, Laura Vicuña, Tosa Perporán. Entonces estamos todos invitados para participar de esa celebración eucarística. Y a ellos también les espera la media luna y la chocolatada.
1: Sí. ¿Y al día de la solemnidad?
2: Bueno, aquí en la casa ese día ya no tenemos fiesta de María, pero estaremos participando de las celebraciones centrales en la catedral como parte de esta hermosa ciudad que está de fiesta patronal.
1: Claro. Entonces, importante siempre, entonces, ustedes las actividades lo van a estar realizando el día de mañana. Entonces.
2: Sí, así mismo, todo el día de mañana. Hoy tenemos, te cuento, una misa como familia salesiana en la catedral, nos sumamos al novenario del Espíritu Santo, seguimos con la novena de María Auxiliadora, después de la celebración eucarística tenemos la caravana vehicular por varias

0: calles principales de nuestra ciudad. Es que les esperamos también por allí. Estamos todos convocados, está en Don Bosco, todo lo que es de los salesianos y también de las hijas de María Auxiliadora.
1: Muy animados siempre también los alumnos acá, siempre también a no perder esa esencia en temas de la religiosidad. No solamente estar en un colegio religioso, sino que si es por mí, quiero conocerle a profundidad quién es María Auxiliadora, por qué tiene el nombre de Auxilio para la gente, de meternos a ella, meternos en su persona, meternos en su hijo, por qué tienen eso, es la curiosidad de por qué tienen una varita en sus manos, un hijo en sus manos, que tiene el significado de esto, es de los colores, por qué tienen los colores, el azul, el rosado, todo tiene significado. Si yo, en lo personal, te digo que quiero conocer a María.
0: Te esperamos por acá y vamos profundizando. Realmente que María Auxiliadora cobra un sentido muy fuerte para todos nosotros. Y bueno, una cosita que te menciono, ¿verdad? Los colores de rosa y celeste. Con el celeste para nosotros el cielo, ¿verdad? Con el rosa la unión del cielo y la tierra. Ella acá, el auxilio que nos viene de ella, por eso es auxiliadora, y viene con auxiliadora de los cristianos, porque justamente el Papa había pedido que les librara de esas grandes batallas con los otomanos, y bueno, entonces es auxilio para nosotros, ¿verdad? Bueno, otra cosa también que me parece así súper importante, que los niños van haciendo experiencias muy lindas de auxilio de la Virgen, o sea, ella que les auxilia, cuida, que está allí, que piden con tanta devoción y ella sale al encuentro, auxilia de esos momentos más difíciles que vamos teniendo.
1: Esas vocaciones, se me puede decir también, esas vocaciones también ya depende también a veces de mamá y papá, porque es la vocación de nuestra vida, estos santos.
0: Sí, y en la familia se promueve muchísimo esto, ¿verdad? Porque es espíritu de fe, es esperanza, es creer realmente. Nosotros este año estamos con esta cita bíblica, que ella, bueno, hagan lo que él les diga, le dice la Virgen a su hijo Jesús en las bodas de Caná. Hagan lo que él les diga. Ese es el primer milagro de Jesús que acontece. ¿Y quién hace que ese milagro ocurra?
1: La mamá.
0: Es la mamá. Es la mamá que le dice al hijo, y el hijo como que se pone, pareciera medio rebelde, ¿verdad?
1: Se puso Jesús, hay que contar a la audiencia que Jesús se puso rebelde. Claro. Yo voy a hacer, y después se dio cuenta, mamá me pidió.
0: Claro, ¿quién me está pidiendo a mí ahora con esto, más o menos, ¿verdad? Y ella no le emitió palabra, simplemente se dirigió a los sirvientes y le dice a los sirvientes, hagan lo que él les diga. Automáticamente, y ahí
1: le dio una orden,
0: y acontece el primer milagro, y la mamá es grandiosa, es impresionante, o sea, nuestra mamá es lo mejor que podemos llegar a tener, sin desprestigiar a los padres, ¿verdad?, a los papás varones, pero la mamá realmente, nuestra cultura paraguaya, tiene una función fundamental en el crecimiento de la espiritualidad y de la fe de toda la población.
1: También de la educación como le da desde muy chiquitito, ¿sí? La mamá a veces sí, no hace falta que le dé el cinto, sino que le da esa educación y esa esencia que le diste desde muy chiquitito la mamá, que con una palabra, así como la Virgen María le pidió a su hijo, ponte a posear, no ya posee, o ya toma ante maná.
0: Así mismo, ¿no? Y lo que la mamá te dice, lo hace, quiera o no, zapatee o no, hace esto, ¿verdad? Porque es tu mamá, entonces esa mamá del cielo que tenemos y que tanto también nos ama y nos cuida, imagínate cómo no vamos a hacer lo que también ella nos está pidiendo. Entonces les invitamos a todos a que participen de esas fiestas que vamos a tener, donde le quede más cerca.
1: Bien, Álvaro, entonces ahí está la encargada, entonces la Sor Elena Moraga, entonces directora general del Colegio María Auxiliadora, nos detalla entonces las actividades que se está realizando y lo que se va a estar realizando hasta el día de mañana en honor al santo patrono que tiene como nombre María Auxiliadora el Colegio Álvaro.
2: Excelente, muchísimas gracias, Viper.
1: Volvemos a estudio, compañera.
2: Perfecto, ahí está entonces, festividad mariana, para el 24 de mayo para todos los marianos y salesianos. Sabemos de esto. Sí, señores, créanlo o no, yo soy un hijo salesiano. Vamos a ver si contactamos con nuestra compañera Marley Cristaldo. Nelson, ¿tenemos confirmación? ¿No tenemos apoyo? ¿No tenemos nada? Bueno, perfecto. 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

0: Muy bien, 9:11 de la mañana, 12 grados. Continuamos aquí en voz alta. 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Como estaba anunciando hace rato, el tema de las máquinas de votación está en tela de juicio. Sin embargo, hay más gente que apoya esto. Inclusive estoy hablando de gente de la oposición, el mismo Miguel Prieto, la diputada Joana Ortega, quienes son referentes de la oposición, apoyan este sistema de votación. Por supuesto, dentro del Partido Liberal está el senador Evel Villalba, que busca embarrar las elecciones internas de su partido, aparentemente por la desventaja que está llevando. Esto inclusive es aclarado por personas que pertenecen a su propio partido político y esta entrevista se daba el día de ayer con respecto a esto.
1: Bueno, estaba contando, tuvimos una conversación con el senador Eber Villalba, que es candidato a la presidencia del PLRA, y tuvo palabras bastante duras, muy duras luego, para Carlos Díaz Casabianca. Y Carlos Díaz Casabianca, estimado mío, es el apoderado informático del PLRA, estuvo acá con nosotros la vez pasada. A raíz de eso, nosotros hicimos, o previo a eso más bien, hicimos una consulta de, bueno, cómo se le nombró a Díaz Casabianca, y la persona que fue mencionada tanto por Ricardo Estigarribia, líder del mayor movimiento del PLRA, Nuevo Liberalismo, y gobernador de Central, como Cristian González, que es apoderado del PLRA y del movimiento, fue que la persona que re recomendó a Carlos Díaz es Armando Espínola, ex senador y por supuesto integrante del PLRA. Y estamos con Armando. Está Armando ya, ¿verdad? ¿Qué tal, Armando? Gracias por atendernos. ¿Cómo te va?
2: Muy bien, un placer estar con ustedes, Enrique, y con la audiencia.
1: Primera cuestión que no tiene nada que ver con lo que vamos a hablar. ¿Qué sabes del asunto de tu reloj?
2: Sé que nos capturaron a varios integrantes de la banda, se identificaron los vehículos, están las filmaciones enfrente a mi casa y creo que la policía hizo un trabajo riguroso y está siguiendo con eso. Esperemos que pronto se desmantele y que esto sea disuasivo para otras bandas que pretendan asaltar a mano armada.
1: Lamentable. Bueno, Armando, hablamos con Ricardo Estigarribia. Ricardo nos dijo, hablen con Cristian González. Cristian nos dijo, Armando es la persona que le recomendó a Carlos Díaz Casabianca. Y esta mañana, Ever Villalba, ¿qué es lo que nos dijo? O sea, ¿qué es lo que nos dijo de Carlos, ¿verdad? Y nada, me sorprendió no es que no, la verdad que no me sorprendió, pero dije, no, o sea, tenemos que ver un poco esta cuestión y ver un poco cómo puede ser que se esté menoscabando tanto así la figura de una persona que al final está trabajando para el partido, ¿verdad? Así que, Armando, soy todo yo, quiero escuchar un poco tu versión de toda esta evolución de hechos.
2: Bueno, no escuché la entrevista al senador Eder, pero siempre tuve un alto concepto sobre él, sobre su capacidad intelectual, académica, y realmente no tengo ningún problema en debatir. Quiero estar disponible para cualquier cosa, pero te puedo adelantar algunas cosas. Uno, Carlos Díaz Casabianca es un civil, él no es un político. Yo soy un blanco legítimo. Que me disparen a mí. Pero ¿por qué cuando el partido contrata un consultor técnico, el consultor sale destruido. Esto no nos va a dejar ningún espacio en el futuro para conseguir buenos especialistas, buenos profesionales, porque se los meten en una

0: político ahora. Dispárenme a mí, yo soy político, yo soy 100% responsable. El señor Carlos Díaz Casabianca es un profesional altamente calificado. Está en el Senado hace casi 30 años, lo conozco por eso, trabajamos siempre juntos en la Comisión Bicameral de Presupuesto, conozco su capacidad profesional, sé que hizo cursos sobre seguridad informática en Estados Unidos y estuvo también en Oriente, inclusive. Sus calificaciones académicas, sus certificaciones, yo creo que no están en duda. Me parece que lo que se pone en duda es que él trabaja en el Congreso y por lo tanto le tiene que rendir cuentas a Pachi Núñez. Es un disparate, es un disparate. Hay demasiados liberales que trabajan en el Congreso y que no le rinden cuenta a Pachi Núñez. Yo fui líder de la bancada del Partido Liberal Radical Auténtico demasiados años. Todos los funcionarios de la bancada son liberales y son buenos liberales y son liberales consecuentes con sus convicciones. Por supuesto, dentro de la bancada se maneja mucha información que no podemos exponer y nunca hemos sido defraudados. Acusarle a todos los funcionarios del Congreso de ser cartista porque Pachi Núñez es accidentalmente el presidente, me parece que es un despropósito. O sea, Carlos Díaz Casabianca fue apoderado técnico informático del Encuentro Nacional desde la época de Caballero Vargas. El Encuentro Nacional es un partido fraterno. Y si cada elección estamos diciendo que hubo fraude, entonces nuestra lista de técnicos se nos acorta, porque no podemos nombrarle a un técnico que estuvo en una elección que hubo fraude, no le podemos nombrar otra vez. Entonces, si vamos a decir en cada elección, nos vamos a quedar sin posibilidad de tener ningún técnico. ¿Te imaginas si decimos, hubo fraude en esta elección, fue fraudulenta, y a los mismos técnicos le nombramos otra vez? Ni van a aceptar, ni van a dar una buena imagen de coherencia dentro del partido. Entonces, por supuesto, yo doy fe, consultó el presidente conmigo, consultó con otros senadores, en mi presencia le consultó al doctor Saguier, el doctor Saguier también, Tito Saguier, dio fe de que lo conocía a Díaz Casabianca, que sabía que su compromiso político era con el Encuentro Nacional y que él lo consideraba un técnico súper capacitado. Pero de hecho, él es un civil, él es un técnico, un consultor, él no es ningún político, él no tiene nada que ver con esta pelea, es conmigo el asunto. Yo lo nombré, yo soy responsable, yo he leído minuciosamente y he trabajado durante meses en esto, en realidad 2 años y medio. Así que estoy trabajando. Hemos tenido más de 100 reuniones con todos los otros partidos de oposición para discutir la presunta reforma del Código Electoral. Trabajamos en el PLRA, creamos consenso estupendo. Y ahora, 15 días antes de las elecciones internas, salta que hay una especie de desconfianza contra todo ese proceso. Y estuvimos, se reunió el directorio, hubo 5 reuniones del directorio que se convocaron para presentar este informe y no hubo quórum. Nadie me desautorizó ni le desautorizó a ninguno de los apoderados técnicos o generales. El apoderado general del partido también ahora es Agustín Saguier. Conversé con él, compartimos siempre el punto de vista, fuimos lo más abierto posible y nos hubiera encantado que participaran otros, pero no que vengan 15 días antes de las elecciones de un trabajo de años a decirnos esto no nos gusta. A mí me gustaría, Enrique, y perdón que me estoy extendiendo demasiado, no,
1: tranquilo.
0: Me gustaría hacer un relatorio de todo lo que se hizo y de todo lo que se pasó en esto.
1: No,
0: pero me hago cargo personal y políticamente de cada una de las cosas actuadas.
1: Armando, dos cosas. Una, totalmente, me gustaría después escuchar esa relación con muchísimo gusto. Y dos, mira, vos sabés qué es lo que estás contando. Es consistente un poquito con la crítica que yo le estoy haciendo a Ever, porque es importante señalar que es consistente porque hay muchas voces silenciadas mediáticamente que generan la impresión de que el único que está trabajando acá en la cuestión es Ever Villalba. Y eso es una injusticia. Y perdóname, Armando, pero quiero plantearte la cuestión según yo la estoy planteando. A lo mejor me decís, no, yo no estoy de acuerdo con lo que vos decís, lo cual es natural, digamos, no pasa nada. Pero, ¿sabes lo que pasa, Armando? Acá hay una ofensiva que no es contra A, B o C, es contra el sistema. Y esta ofensiva está articulada, digamos, por algunas por algunos exponentes políticos que son, como te voy a decir, agentes operacionalmente de esta ofensiva. Y esta ofensiva, ¿qué es lo que busca, mi querido Armando? Derogar el desbloqueo. Entonces, ellos recibieron, no sé si la instrucción o la orden o lo que sea, de deslegitimar el proceso en los términos que vos estás señalando. Fuera de plazo, o sea, no usaron los plazos procesales electorales y después fuera de plazo. ¿Por qué? Porque la idea de ellos es instalar una narrativa en la sociedad paraguaya de deslegitimación, no de Armando, ni Enrique, ni... No, del sistema. Porque lo que esta gente pretende es volver a la lista sábana, mi querido Armando. Y tiene esta ofensiva, y termino con esto para que escuchamos un poco tu reflexión, tiene agentes en todos los partidos políticos, en todos los movimientos políticos. Y entonces vos escuchás, pim, pim, pim, de repente saltan voces y vos decís, pues espera un momento, ¿qué pasó acá? El Partido Pico no trabajó todo este tiempo en todo este proceso. No se hizo este proceso desde el año 2019. Y que ahora vienen a descubrir que todo esto está mal, que todo está podrido, que todo es... No, y termino. Y lamentablemente, además, en el PLRA, en nuestro partido, hay una tara, Armando, y te pido disculpas, voy a hacer una cuestión muy personal. Yo fui parte de esa tara. Fui cómplice de esa tara, que, y lo reconozco ahora, al pedo de pedir disculpas tarde, pero no importa, según la cual el que no está de acuerdo conmigo es un cartista vendido, hijo de puta. El que no hace lo que yo quiero es un cartista vendido, hijo de puta, y no importa tu abuela, tu tía, ni nada, no importa, si vos no me obedeces, sos un cartista vendido, hijo de puta. Y eso, mi querido Armando, nos está destruyendo. Porque la primera víctima de este discurso, vuelvo a decir, mea culpa, en lo que me corresponde de haber apoyado a Efraín tanto tiempo, es... Hemos destruido la democracia interna del partido. Nuestro partido no tiene democracia interna. Tiene una dictadura. El que no está de acuerdo conmigo es excomulgado, anatema, etcétera, etcétera. Y bueno, esa es la situación, mi querido Armando. Perdón, me hice un poco de catarsis contigo. Mil disculpas.
0: No, encantado. Yo creo que lo más fácil del mundo es debatir entre liberales de convicción, porque el nuestro es el partido de la tolerancia. Como decía Karl Popper, el partido de la verdad sospechosa. Cuando yo comienzo un debate contigo, que quiero debatir, porque yo no estoy de acuerdo con la milita sábana, y vos sabés, ya me maltrataste por eso, pero estoy dispuesto a ponernos otra vez sin problema. Te voy a decir mis razones, vos me vas a decir tus razones, pero yo te voy a escuchar, porque si yo descubro que vos tenés razón y yo estaba equivocado, va a ser una gran felicidad como liberal. Quiere decir que voy a crecer, voy a evolucionar, pero ¿qué clase de debate podés tener con un estronista, que si vos no estás de acuerdo, te dice que son comunista? O con un socialista, que si vos no estás de acuerdo, te dice que son un facho. Ningún tipo de debate. Con el populismo no se puede debatir. O sea, somos el partido de la democracia. Yo te voy a escuchar atentamente unos minutos hasta que me dé cuenta que lo que decís son disparates, y entonces, por supuesto, no te voy a escuchar más. Y creo que y dijiste varias cosas. Estoy haciendo hincapié solamente en lo que parece que no estamos de acuerdo y que podemos debatir cuando quieras. Es cierto, lamentablemente nuestro partido se desnaturalizó enormemente con este tipo de liderazgo que tuvimos. Tuvimos casi 30 años de laínismo, porque los 15 años de Efraín fue un laínismo renacido nomás, y ese estilo realmente ha vaciado ideológicamente a nuestro partido. Yo, por mí, yo quisiera otra vez que nos presentemos a las elecciones con nuestra polca, con nuestro pañuelo, con un programa liberal, con un proyecto liberal.

0: Y acá tengo el informe final, que, bueno, el informe técnico es un libro así, pero este es un resumen del informe final y de las conclusiones. En ningún momento se dice que las máquinas son perfectas, que las máquinas son confiables, porque eso no es lo que pensamos. Se fue el señor Casabianca con el mandato de que vaya a encontrar dónde está la trampa. Nosotros estamos seguros que quieren hacer trampa. Andá y buscá y encontrá la trampa. Y acá lo que nos dicen sus conclusiones es que buscó por todos lados y que no encontró todavía. Pero seguimos buscando y vamos a seguir buscando. Y el afiliado liberal tiene que estar tranquilo que vamos a defender su voto. Y Enrique, el Partido Liberal tiene una larga tradición de abstencionismo y siempre ha salido fortalecido. Si yo hubiera una evidencia o una prueba de algo sospechoso, sería...
1: Muy bien, perfecto. Ahí vamos a continuar viendo luego este material. 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
2: Y regresamos enseguida. 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

0: Muy bien, perfecto. 9:34 de la mañana. 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Y nos vamos ya en vivo y en directo con Marley Cristaldo de Exteriores. Buen día, compa, ¿cómo te va?
1: Buenos días, compañeros, para vos y a toda la gran audiencia de Exteriores Digital. Me encuentro en este momento en el salón auditorio de la UNED porque se está desarrollando el segundo congreso regional de pediatría. Justamente se está haciendo aquí en la ciudad de Villarrica, así que vamos a escuchar un poquito cómo se está desarrollando esto aquí en nuestra ciudad.
2: Una licenciada con el nombre de Luis de la Comunidad, que le quita el tema de la vida de la vida. Y la mente entonces, que le gusta la palabra, y la continuidad de la sociedad para la mente de la vida, la

0: Me llevo muy bien, querido colega, distinguida autoridad, invitados todos. Con enorme alegría y profundo orgullo, damos hoy la bienvenida al lanzamiento del 12º Congreso Regional de Geriatría, que se realizará en la querida ciudad de Villarrica el día 8, 9 y 10 de octubre, en la Universidad Nacional de Villarrica del Instituto. Bajo el lema, unidad, conciencia, sanar con el corazón, este encuentro representa mucho más que un evento académico. Simboliza nuestro compromiso permanente con la salud, el bienestar y el futuro de nuestros niños, niñas y adolescentes. La Sociedad Paraguaya de Biología, institución con una larga trayectoria al servicio de la niñez paraguaya, continúa compartiendo espacios de actualización científica, intercambio de experiencias y crecimiento humano entre profesionales de todo el país. Hoy, Villarrica nos abre sus puertas con su tradición cultural, su calidez y su espíritu universitario. Esta tierra grandeña será el escenario donde pediatras, residentes, licenciados, docentes y profesionales de distintas áreas de la salud nos reuniremos para compartir conocimientos, debatir desafíos y construir juntos respuestas para una pediatría cada vez más humana, inclusiva y basada en la ley. Vivimos tiempos de grandes retos, nuevas enfermedades, cambios sociales, desafíos de vacunación, salud mental, nutrición y acceso equitativo a la atención médica. Frente a ello, la pediatría debe mantenerse unida, preparada y comprometida. Este congreso será una oportunidad para renovar este compromiso y reafirmar que cada esfuerzo realizado tiene un solo propósito: proteger la vida y el desarrollo integral de nuestros niños, niñas y adolescentes. Agradecemos profundamente a las autoridades de la Universidad Nacional de Villarrica, a las autoridades locales y a todos quienes trabajan con dedicación para hacer posible este gran encuentro académico. Invitamos desde hoy a toda la comunidad pediátrica a sumarse a este desafío, a participar activamente y a hacer del 12º Congreso Regional de Pediatría un espacio de aprendizaje, fraternidad y empeño. Porque cuando cuidamos al infante, cuidamos el futuro del país. Muchísimas gracias.
1: Conversar, escucharnos, de compartir experiencias y de recordar
0: ¿Por qué los niños estamos especializando en una y estamos en otra? La pediatría tiene una sensibilidad especial, porque trabajar con niños significa también acompañar a familias enfermas. Significa estar presente en momentos de miedo, de incertidumbre, pero también de esperanza. Y para eso, no alcanza solamente el conocimiento, hace falta empatía, paciencia, compromiso y mucho trabajo. Por eso este congreso representa mucho más que un espacio a la vida. Representa una oportunidad para seguir creciendo conmigo, para aprender uno de otro y para fortalecer una medicina más humana, más cercana y más consciente de la realidad como así. Quiero agradecer a todos los organizadores de la Universidad para la Universidad de a las instituciones que hicieron posible este encuentro, a la Universidad Nacional, a la Universidad Católica, y por supuesto a todas y cada uno de ustedes por estar aquí, hacerse el tiempo. Porque ya apostamos con nuestro de trabajo en favor de la salud. Quiero decirles también que esperamos que puedan sentirse verdaderamente a gusto en nuestra querida realidad. Esta ciudad sana, hospitalaria, yo les respiro con enorme alegría. Sean todos bienvenidos, orgullosamente, a la orgullosamente reconocida como ciudad junta en Paraguay. Tierra que viene a ser a gran referencia de nuestra nación, la literatura y la cultura nacional, entre ellos la inolvidable Manuel de Cicerreño. Una ciudad donde el arte, el conocimiento y la sensibilidad humana forman parte de su identidad y de su gente. Y quizás no exista una frase más apropiada para este momento que aquellas palabras inspiradas en nuestro idioma guaraní. Te corroborás a la luz con un nivel guapa, porque verdaderamente la humanidad y el conocimiento están mirando. Por eso precisamente lo podemos reunir, dar inicio a que yo de seguir aprendiendo, creciendo y sirviendo como dice nuestro lema, cuidar conciencia para todos. Pensamos que todos los que van a participar en este congreso en la feliz estado en la lista, profesional puedan llevarse también salido de nuestra la belleza de nuestra cultura y un pedacito de insumables que hasta luego que esta tierra de belleza no les abre los puertos con aspectos y grandes. Que este día nos tendrá un lleno de aprendizajes también de conversaciones que inspiren de nuevas amistades y de mismos que sigan fortaleciendo la famosa tarea de compartir. Que este congreso nos recuerde algo muy importante, que está reconstruyendo como una adaptación de la humanidad el impacto que podemos generar en la vida de los niños y de las familias por el mundo. Muchísimas gracias y te hago un bienvenido.

0: buenos días a todos. Gracias por la presencia. Quiero agradecer a los presidentes de la ciudad de la vida, a los presidentes, como así también a los presidentes, a los que están participando en el movimiento y a todas las autoridades. También a los miembros del Consejo Directivo de la Ciudad de la Vida, que me acompañan en el día a día para poder.
1: Está desarrollando el 12º Congreso Regional de Pediatría aquí en la ciudad de Villarrica.
2: Muy bien, perfecto. Gracias, Marley. Ok, ahí teníamos entonces al auditorio de la UMBE el lanzamiento del Congreso de Pediatría que se está llevando en el Salón Auditorio, repito, de la Universidad Villarrica del Espíritu Santo. Muy, pero muy importante esto de actualizarse. Sí. Excelente. Bueno, continuamos viendo esto que, repito, se está desarrollando en el ámbito electoral. Continuemos viendo lo que decía justamente Armando Espínola, quien es responsable civil, penal y político del PLRA.
3: De repente no renunciaron, pero esos se quedaron después al costado de la historia. Y el partido salió fortalecido. Yo no tengo ningún problema. Si encontrara una evidencia, yo sería el primero al ir al directorio a decir retírese del proceso y renuncien a los cargos públicos. Por supuesto, es muy fácil para mí porque hace 20 años que no tengo ninguno. Pero no tengo ningún problema en hacerlo. Y la verdad es que no encontramos todavía, pero seguimos buscando. Y la mala pregunta es, si vos venías a mi consultorio odontológico y yo te digo, te tengo que extraer este incisivo, y vos me preguntás, y yo me puedo morir, y yo tengo que decir, sí, es posible. Pero la segunda pregunta es, decime, ¿alguien se te murió? No. ¿Conoce a alguien que se murió? No. ¿Escuchaste? ¿Hay algún documento? No.
2: Muy bien, vamos.
4: Me encuentro en este momento aprovechando que también estamos ya en el Día de la Virgen de María Auxiliadora, Álvaro, Me encuentro en este momento en la unidad de salud de la familia María Auxiliadora de Santa Librada, también que dicha unidad también van a estar de fiesta patronal. Entonces, los detalles nos va a estar comentando la licenciada Sonia Arévalo, encargada de vacunación aquí de la unidad de salud de la familia María Auxiliadora de Santa Librada. Buen día, licenciada.
5: Sí, muy buenos días, José, y a toda tu audiencia.
4: Quiero comentarnos a la audiencia, se viene también, como todos los años, también ustedes siempre realizan un momento especial también para dedicado en honor al titular de esta unidad de salud de la familia.
5: Sí, como bien saben, ¿verdad?, que esta unidad lleva por nombre a una de las advocaciones marianas más importantes del Paraguay, que es María Auxiliadora. Entonces, en honor a eso, estamos con algunas actividades en el día central, que es el 24, y también el lunes con todos los pacientes que acuden hasta esta unidad.
4: No, en lo que me estaba comentando, una caravana también desde la unidad hasta el templo de Santa Librada. Van a estar llevando la imagen, va a participar también de la misa central que va a ser realizado aquí en el barrio.
5: Sí, vamos a realizar una procesión desde nuestra institución, aquí desde la unidad, hasta la iglesia de Santa Librada. Vamos a estar todos ahí en comunidad celebrando la misa central ofrecida por nuestro cura párroco, el padre Julio César, y entonces el domingo sería eso a las 8 de la mañana.
4: También entonces se estará realizando, ahorita van a estar participando en la misa central y después el día lunes van a tener actividad para quitar la unidad.
5: Sí, vamos a estar ofreciendo un desayuno, una chocolatada acá para celebrar un poco acá con nuestra titular María Auxiliadora, y ya que sabemos ella es la que nos trae auxilio aquí, nosotros la tenemos como nuestro auxilio, que es venida del cielo, ¿verdad?, prácticamente. Y a todos los que llegan aquí vamos a estar ofreciendo un desayuno, por la cual le invitamos a todos los vecinos aquí en la comunidad para que puedan participar.
4: Claro. Eso sería para el día lunes. ¿Qué hora arrancaríamos?
5: A partir de las 8, 7 y media, 8 de la mañana ya estaríamos arrancando aquí.
4: Claro, entonces la unidad de salud de la familia María.
5: Totalmente, y muy merecido también, ya que ella es nuestra auxiliadora.
4: ¿Cómo estamos? ¿Medicamentos, vacunación, todo el barrio?
5: Bien, estamos en... Es una tarea de día a día, ¿verdad? Tenemos los insumos básicos como en todas las unidades de salud, ¿verdad? En los medicamentos, algunos están en falta, lo hacemos al pedido, y bueno, estamos en la lucha diaria. Y en cuanto a las vacunaciones, también mencionar, ¿verdad?, que seguimos con nuestra campaña nacional contra el sarampión para poder hacer la erradicación total, ¿verdad? Y también tenemos disponible lo que es contra la influenza, ¿verdad? Entonces, a toda nuestra comunidad de Santa Librada, para poder invitarlos a que puedan acercarse hasta esta unidad que es casa de ellos. Y los esperamos siempre con los brazos abiertos, porque esta es una institución que está abierta, que es siempre, como digo, es de ellos.
4: La invitación está hecha, entonces, licenciada. En cuanto a la actividad, también siempre ustedes y la comunidad le debe también a la Santa Patrona de dicha unidad, que tiene como nombre la Virgen María Auxiliadora. Entonces, ahí la invitación.
5: Sí, le invitamos todos este domingo para partir desde nuestra unidad de salud a las 7:30 para llegar en procesión hasta nuestra parroquia, y el día lunes a partir de las 7:30 de la mañana para la gran chocolatada que vamos a estar ofreciendo.
4: Sí. Claro, entonces ahí está la invitación, está hecha. La doctora Mirta está un poquito engripadita, entonces también está como modo Tamara también, entonces con su garganta está, me comuniqué con ella, entonces no podía ni hablar. Entonces está aquí la encargada aquí de vacunación y todo lo que están aquí, está aquí el servicio de odontología, también la parte de enfermería, y recepcionando a la gente que va viniendo. Lo que está en la posibilidad de la licenciada también hacen entonces aquí en esta unidad de salud de la familia, ofreciendo también servicio de calidad y calidez aquí en esta dependencia, que es de la cuarta región sanitaria, compañeros.
2: Perfecto, Viper, un gran saludo a todo ese equipo humano. ¿Qué tal el frío ahí en esa zona, Viper? Hay una zona húmeda.
4: La verdad que justamente le estaba diciendo hace rato en la mañana, estábamos teniendo una temperatura un poquito más alta, ahora parece que empezó a bajar otra vez la temperatura, ahí aparte que ahí de vez en cuando hay esa pequeña lluvia, entonces empezó a subirse nuevamente a bajar la temperatura como es.
2: Perfecto. Viper, sí. Averiguame un poco ahí si la doctora parece rista. Porque acá el problema fue ese, un grito parece y chao garganta o es gripal.
4: ¿Eh? No.
2: Yo creo que ayer ni un olimpista y ni un cerrista amaneció con su garganta en buen estado. No.
4: Acá me dijo la licenciada, ella es fanática del handball.
2: ¿De qué?
4: El handball. Ella es fanática del handball, ¿no? No tiene acá el deporte que no sea afición, que sea el handball. Yo siempre le conozco a la doctora que siempre se va en todas las actividades que tiene el handball aquí en la Federación Guaireña de Handball. Y acompaña como mamá, como... aficionada, ¿viste? Pues ella, porque creo que si no me equivoco es la prima de este Pochi Garcete, entonces por ahí surge este tema del acompañamiento, el fanatismo en cuanto al handball,
2: exactamente. Viper, vos estás por esa zona, ¿verdad?
4: Sí, por la zona también.
2: Sacámela por una duda, por favor. Sí. perdón, sacámela por una duda. ¿En esta fecha no? ¿La festividad del Sagrado Corazón de Jesús?
4: En la fecha. Sí, en estos días se hizo el lanzamiento, sí. También, porque a nosotros nos llegó esta vez la invitación
2: de la parroquia de... Chuzo, Boco, soy el caudillo espiritual de ese barrio.
4: Y por la múltiple actividad que a veces tenemos, Álvaro, a veces también necesitamos también que la gente de la comunidad, la gente de liturgia de la parroquia, se hagan conocer no solamente a ciertos medios, sino que llegar a los medios, a todos los medios, para que se pueda llegar a hacer conocer las actividades, Álvaro, porque yo sé que hubo compañeros, colegas, que después yo vi que realizaron la cobertura, porque en ese día se había realizado, entonces la fiesta pasada, sí, sí. Justamente nos estaba mostrando la licenciada Sonia también es la situación, entonces yo la invito a la fiesta patronal en honor al Sagrado Corazón de Jesús 2026 a la profesora Mirna, por ahí si me escucha, que nos pueda dar, nos enviar la programación correspondiente. Yo soy el barrio Álvaro, pero a mí no me llegó la invitación, pero no sabía, sé que ya estamos a próximo de esta fiesta patronal, pero no nos hizo llegar, entonces también para poder compartir, pero estamos ya en lo que va a ser la fiesta patronal en honor también al titular del barrio Estación. Entonces, el 2 de junio, acá me dice la licenciada Sonia que va a arrancar el 9 de mayo.
2: Perfecto. Estamos en puerta.
4: Entonces, aún así le vamos a estar haciendo al país, ¿cómo se llamaba el país? El nuevo, pues, ahí el rector del Pío 12 es el Rodolfo Céspedes, también, entonces, él es el sacerdote. Se había cambiado, porque ahí se fue para Igarino, se fue por Roma, entonces hubo muchos cambios de sacerdote, entonces dice en el cuaderno, me lo decía el párroco, así que estoy participando. Entonces, Previñero Rodolfo Cese, entonces cura párroco de la parroquia Sagrado Corazón de Jesús del barrio Estación, invita a los fieles, entonces a los medios de comunicación, llegó la invitación, siguiente no vaya, sino siendo a seguir la página, si no me dieron, a veces... Por la multiplicidad que tenemos, a veces Álvaro ya no se nos escapa, pero ya estamos en Puerto Rico, vamos a estar acompañando esta actividad.
2: Muy bien, perfecto, Viper, muchísimas gracias.
4: Volvemos a seguir.
2: Muy bien. 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

0: Muy bien, 10, 10 de la mañana, la gran 7 voló la mañana, 13 grados. 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Los días lunes a las 9 horas desde la terminal centro de la ciudad de Villarrica, jueves desde la nueva terminal también. Los jueves a las 9 horas desde la terminal centro de Villarrica y viernes desde Caazapá a las 9 horas desde la terminal también el barrio centro. Salidas de Terminal La Plata, República Argentina, los días martes, viernes y sábados a las 13 horas desde la Terminal La Plata, pasando por Cruce Varela, Solano, Bursaco, Cruce Lomas Atrás, Radio, La Noria, San Justo, Liniers, Moreno, Castelar, Retiro y El Talar, Pacheco. 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
1: Me están escuchando. Álvaro, entonces ahí está, bueno, escuchamos entonces, para comentar a la audiencia, ayer Álvaro logré una nota con el precandidato a la Municipalidad de Villarrica, el abogado Rubén Pilo Fanego, para comentar el tema de la actividad que se va a estar realizando este fin de semana. Se viene el cumpleaños, entonces el precandidato Pilo Fanego, entonces que tiene una actividad este fin de semana, Álvaro. Entonces, ahí con el compañero Nelson vamos a pasar este material realizado, entonces, para poder pasar también, para saber de las actividades que se estaría desarrollando este fin de semana en Villarrica, específicamente en el barrio San Miguel, Álvaro.
2: En cuanto a la actividad que se va a realizar este fin de semana, el cumpleaños, ya para comentar a la audiencia, ya está planificado dicha actividad. Buen día.
3: Muy buenos días, asimismo una fecha muy especial para mí en la que quiero compartir con todos los ciudadanos de Villarrica, con los niños, los jóvenes, adultos, adultos mayores, bueno, toda la familia en sí, el día domingo desde las 11 de la mañana en un barrio muy populoso, el barrio San Miguel, sería el Club 29 de Septiembre, donde le vamos a estar esperando, como dije, desde las 11 de la mañana para tener un cumpleaños diferente. Acostumbro siempre en fechas especiales hacerlo de una manera distinta. Anteriormente también estuvimos festejando el día de mi cumpleaños con ciertas actividades sociales. Bueno, hoy toca compartir en un barrio muy populoso donde también invito a toda la ciudadanía en general y bueno, le vamos a estar esperando el día domingo desde las 11 de la mañana.
2: Importante destacar el trabajo que se viene realizando desde Honor Colorado, el trabajo, la logística, todo lo que se va a hacer la previo, el previo, lo que va a ser también la previa, lo que sería tu cumpleaños, también la parte de las actividades que se viene después o en 8 días ya se va a estar ya realizando las internas partidarias.
3: Sí, así mismo, este es un motivo de festejo, de compartir día domingo, muy especial también, día de la Virgen María, ¿verdad? Así que va a ser un día muy bendecido, si ella y también Yande Yara lo permite, así que esperemos que sea del agrado de todos, que podamos divertirnos, compartir, conocernos también y les esperamos a todos el día domingo.
2: Va a estar acompañándote todos los candidatos también para la concejalía.
3: Sí, en realidad todos están invitados, tanto candidatos como no candidatos, ¿verdad? A la ciudadanía en general. Así que lo más importante es que ese día podamos compartir todos juntos como villarriqueños.
2: Para saber también quiénes van a estar los artistas que ya es de puro conocimiento, van a saber volver a reiterar
3: Sí,
2: ahora.
3: así mismo vamos a tener shows en vivo, va a estar Marilina, va a estar también el grupo Oasis, muy conocido, ¿verdad? Así que varias sorpresas también, algunos sorteos. Vamos a pasar un lindo domingo en familia, en una familia muy grande, porque esperamos, ¿verdad? Que todos puedan ir. y que podamos pasar bien por sobre todas las cosas.
2: Hablando políticamente, ¿cómo estamos los trabajos en cuanto a esto? Vemos que estamos teniendo muchas personas que están acudiendo al PC, ya están la parte de lo que van a estar trabajando, la parte de transporte. Es un equipo muy grande lo que se está viendo.
3: Sí, bueno, lo que nos caracteriza, ¿verdad? El equipo es la organización por sobre todas las cosas. Hemos hecho visitas, hemos hecho reuniones, hemos hablado con todas las personas a quienes pudimos llegar. Y bueno, hoy toca ya también un poco de organización, logística, transporte, entre otras cosas. Y bueno, prepararnos para el día D, que va a ser un día muy importante donde todo ese trabajo debe ser reflejado también, ¿verdad?
2: Presidente, ¿a vos cómo te gusta hablar del tema de la transparencia, la honestidad, por sobre todo? ¿Cuál es tu opinión con la situación que se viene tocando a nivel nacional en cuanto a volver a la situación de las papeletas? ¿Cuáles serían tu opinión con respecto a eso?
3: Bueno, sí, hoy tenemos las votaciones en urnas, tanto electrónicas, ya más digitales, también fue, creo que un pedido que se había hecho en esa oportunidad de salir de las papeletas y entrar a lo digital. Hoy creo que también quieren volver a modificar. Bueno, yo no estoy en contra de ninguna forma de votación, sí, deberíamos de elegir la más segura, ¿verdad? Para que se pueda confiar, ¿verdad? El voto que realmente la gente deposita. Y bueno, estoy a favor de la transparencia, ¿verdad? Así que se compare qué método de votación es la mejor y que se utilice esa, ¿verdad? Esa es
2: ¿Cuál sería? Pero estamos hablando de la tecnología, ya que también estamos en el
3: Igual, no,
2: proceso de lo
3: el
2: mismo.
3: mundo hoy es muy tecnológico, ¿verdad? Cada vez avanza más y bueno, creo que también hoy lo acorde sería también nosotros poder adecuarnos a lo que es la actualidad,
2: Es más
3: ¿verdad? Es más
2: rápido.
3: rápido, es mejor, es más seguro, pero bueno, estamos dispuestos a conversar, ¿verdad? Lastimosamente las decisiones no las tenemos nosotros, sí, seguramente en las capitales y en las instituciones respectivas, pero bueno, nosotros confiamos por sobre todas las cosas en el trabajo que hemos hecho y en la confianza y la intención que la gente y la ciudadanía tiene, ¿verdad? Que siempre digo, ¿verdad? La mejor encuesta y lo que más da gusto escuchar es lo que se menciona en la calle, ¿verdad? Así que estamos muy confiados y motivados también.
2: Por último, Pilo, un mensaje para la ciudadanía en esta actividad tan importante que vas a tener como en tu cumpleaños.
3: Bueno, que les espero a todos, que bueno, es un domingo diferente para compartir, para conocernos, para poder alegrarnos, ¿verdad? Como dije, una fecha muy importante, una fecha que también se conmemora y se recuerda, ¿verdad? A la Virgen María, y en su nombre podamos pasar un bello domingo. Le esperamos a todos. Aquí no hay distinción de política, de raza, credo, así que estamos para divertirnos y estamos para compartir el domingo 24 desde las 11 de la mañana, la cancha 29 del barrio San Miguel.
0: Excelente, entonces, perfecto. Ya todos invitados para este día muy especial. En realidad, no veo el motivo por el cual todos no podamos ir a compartir este domingo. Con respecto a la máquina de votación, yo no sé cuál es el problema si el actual intendente ganó con ese sistema. Eso nomás quiero decir. O sea, vamos a ser un poco lógicos. Vamos a continuar viendo este material, si es que nuestra compañera no va a entrar. No, no tenemos entrada, perfecto. Continuemos viendo esto, es justamente la postura, esta es la postura de Armando Espínola, responsable civil y penal y político del PLRA. Él nos dice que máquinas no guardan fecha ni hora, retiran pila interna de la tarjeta principal, es lo que nos dice, eso es lo que nos están explicando. Solamente un pequeño sector del PLRA el que está queriendo embarrar las internas.
4: Y también una que botonaron. Dijeron que estaban las urnas electrónicas, trajeron todos los técnicos, ¿y qué encontraron? Nada. Mientras tanto, no se tienen que desmovilizar ni desmoralizar los liberales. Sepan que nosotros estamos cuidando, estamos alerta, estamos vigilantes, somos críticos, somos escépticos, no creemos en la justicia electoral, no me merece ninguna confianza. Voy a seguir investigando. Y el hecho de que no hayamos encontrado hasta ahora ninguna evidencia ni ninguna prueba de posibilidad de fraude, No quiere decir que dejemos de buscar. Vamos a seguir buscando. Y concéntrense en algo valiosísimo que nosotros tenemos que destacar, Enrique. Lo más fácil en el fraude es comprar la mesa, mi amigo. Y contra eso no hay vacuna. Y como en cada elección, sabemos que algunas mesas se compran, pero el 99% de los liberales defienden el voto, aunque le ofrecen millones y millones de guaraníes. Y a esos mesarios liberales, verdaderos héroes de la democracia, que se sientan ahí desde la madrugada hasta la noche a defender la voluntad popular, a eso le quiero decir, les estamos cuidando, les estamos cuidando. Y si descubrimos que hay alguna trampa en la máquina, vamos a incendiar, parece. Y vamos a retirarnos y no vamos a participar. Y les agradecemos el trabajo que ustedes hacen y confíen en nosotros. Vamos a estar a su lado.
5: Armando, interesantísimo lo que acabas de señalar. Te cuento que nosotros le invitamos a Carlos, estuvo él con nosotros hace 2 días. Hizo una relación de hechos muy parecida a la que vos estás señalando. Yo solamente quiero agregar un pequeño detalle, Armando, te diría que es casi en apoyo a lo que estás diciendo. Es que en ningún momento nadie razonable en la República del Paraguay, ni desde 2019 cuando se adoptó el sistema hasta hoy, dijo que la tentación del fraude no estaba presente y que evidentemente hay elementos que hay que cuidar. Entonces, yo también me pasé bastante tiempo, Armando, tratando de entender, bueno, cómo podría hacerse el fraude, y estoy usando el argumento del principal crítico de las máquinas, que es Luis Benítez. Y usando su argumento, llego a la conclusión, y la gente que ya escuchó esto alguna vez, le pido disculpas, pero me parece que vale la pena repetir y repetir y repetir, porque Ever miente nomás también. Entonces, él, espera un momento, cuando vos cada mentira que decís, bueno, la máquina, el sistema, digo bien, no es la máquina propiamente, trabaja con un chip que se llama chip RFID. Es el mismo chip que se usa en billetaje electrónico. Es el mismo chip que se usa para activar tarjetas y compañía, que tiene efectivamente una transmisión radial. Esa transmisión es la que es susceptible de ser hackeada. Muy bien. ¿Qué hizo el sistema de justicia electoral? Y yo, vos sabés que tengo una opinión bastante mejor que la tuya con respecto al sistema de justicia electoral, porque los tipos hicieron lo siguiente. Señor, este ítem tiene un problema, sí tiene un problema. Bueno, ¿cuáles son las soluciones técnicas? Una que se llama caja de Faraday.
4: Exacto, es la que se usa.
5: Exacto, la caja de Faraday impide el ingreso de ondas radiales que no sean la propia del chip. Pero por sí
4: crea un ruido tan grande que
5: atendés, Armando, atendés, porque me explicaron tan bien esto que ahora puedo estar, mira. La caja de Faraday es esa.
4: Pero entendiste bien.
5: Sí. Y la segunda cuestión está la del ruido. Se llama hammer o jammer. No sé cómo se pronuncia.
4: Exactamente. Hammer con J.
5: Con J.
4: No con H.
5: Exacto. Entonces, tenés la caja de Faraday, el hammer. Y tercera cuestión, que es un reaseguro, el voto está impreso al calor. No se puede hackear. No hay modo físico de hackear la impresión. Entonces vos salís con tu voto, chequeás si tu voto es el que está ahí y adentro. En consecuencia tenemos 3 ítems para abordar el sistema en la parte que era débil, por llamarlo de alguna manera. Y finalmente, determino, las máquinas de votación no están conectadas a internet, es decir, la chance de que haya un hackeo centralizado es dificilísima. Entonces, ¿por qué no vamos a apostar por el sistema si el sistema anda? Y sobre todo, si el beneficio que trae el sistema, no sé si vos estás de acuerdo con lo que yo decía esta parte, es el desbloqueo de lista, el voto preferente. Entonces, ¿qué es lo que pasa acá? Perdón, te quería nomás agregar esos datos porque me parece importante señalarlo.
4: Totalmente de acuerdo. Y te voy a decir más. con la justicia electoral se ha llegado a un acuerdo de que se reglamente, de que está autorizado el conteo manual. Te explico. Vos te vas a ejercer tu voto, sacás tu voto, está impreso tu voto, podés chequear ahí en la pantalla si está bien tu voto, mirás si está bien tu voto, mirás si la impresión es lo que vos, si está impreso lo que vos votaste, te vas y metes en una bolsa. Al final del escrutinio, cuando llega el escrutinio, vos agarrás esos votos impresos, los impresos, vos contás las candidaturas unipersonales, es muy fácil, ¿me entendés? Un voto para Enrique, un voto para Armando, otro voto para Tito, otro voto para Diego. Y eso, 100 personas pueden estar, cada uno con una planilla, porque es un conteo manual y público.
5: Así mismo.
4: Y termina eso, se pasa por la máquina el chip, y si el resultado que te da la máquina es diferente al resultado que te da tu planilla, incendiamos el país. Incendiamos el país. No hay ningún problema. Eso es que hay demasiado mecanismo de control, y si hay voluntad de controlar, sencillamente se hace todo el proceso manual. No te digo el voto preferencial porque eso es imposible, pero por lo menos la cantidad de votos por partido que tenga, la lista de concejales, la lista de comité, etcétera, etcétera. O sea, si tengo voluntad de controlar y si está totalmente abierto a que tenga cada uno, cada una de las autoridades de mesa y cada persona que quiera una planilla.

0: ofender porque, como te digo, yo soy un blanco legítimo. Yo soy blanco legítimo porque soy político. Y vos también. Pero me molesta cuando a los civiles se los fusila por una cuestión que es entre nosotros, los políticos. Vamos a tirotearnos entre nosotros.
1: Armando, se nos fue el tiempo, pero quiero decirte una cosa, porque vos estás, digamos, activamente en el partido. Y esto ya te lo digo como correligionario. Y le pido disculpas a los oyentes, pero Armando, si nosotros no corregimos el rumbo de la arrogancia intelectual de pensar que el que no está de acuerdo con nosotros es un vendido hijo de puta y para más que artista, si nosotros no dejamos de construir en vez del Partido Liberal una iglesia con excomuniones y con tribunales de inquisición, estamos perdidos, mi querido amigo, estamos perdidos. Y lastimosamente, esa es la línea de Ever, ¿verdad? Pero es más, es la línea que él lleva adelante con radicalidad. Yo, Ever es mi amigo, no tengo nada que ver, o sea, todo bien con él, pero esa es la crítica que yo le hago desde siempre, ¿verdad?
0: Es exactamente la misma línea que se viene manteniendo desde hace décadas. ¿Y sabes cuál es la definición de demencia, de locura? El que hace lo mismo y pretende un resultado diferente. Y el resultado de esto hasta ahora ha sido nuestro fracaso. Hemos perdido las elecciones y perdido las elecciones. Probemos otra cosa, camarada.
1: Así de simple. Armando, gracias.
0: Muchas gracias.
1: No, a vos sí que. Gracias por tu tiempo y un gran abrazo. Muchas gracias, en serio. Armando Espínola, del directorio del Partido Liberal Radical Auténtico. Nos vamos a ir a la pausa, pero voy a señalar algo a mis amigos. No hay ningún sistema infalible.
2: Forma parte de ahí teníamos la postura de alguien que forma parte del Partido Liberal. 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
3: Y regresamos enseguida. 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

0: Ok, 10:40 de la mañana, 13 grados en la ciudad de Villarrica. 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Porque estamos prácticamente, no, estamos a una semana de este evento, por supuesto, que traerá muchísimos corredores internacionales a la ciudad de Villarrica. Estamos hablando de la prueba especial nocturna, sí, que se realizará en el Parque del Guairá, la apertura de portones, 18 horas, Rally Sudamericano del Guairá, organizado por el Centro Guaireño de Motores. 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Viví la pasión del rally. Exactamente, ahí está el rugir de motores. ¿Por qué? Vas a poder vivirlo por satelital. Villarrica del Espíritu Santo, el epicentro del rally. Segunda fecha del rally sudamericano Coda Sur y cuarta fecha del campeonato nacional. Este viernes 29, desde el Parque del Guairá, el especial nocturno. El sábado, etapa 1, de pura adrenalina y competencia. Y el domingo 31, también la etapa 2. Esto lo vas a poder vivir por satelital. Satelital está más cerca de vos y por supuesto un gran equipo humano que va a estar trabajando, el equipo de Osmar Asadito Aquino por Satelital TV, la 91.3 y también las aplicaciones. La fiesta del automovilismo está en Guairá, ¿te lo vas a perder? No lo creo. Vamos ahora a continuar con este tema que estamos tratando y repito, la justicia electoral ya anuncia que a partir de hoy a las 23:59 hoy finaliza el periodo de publicación de encuestas para las internas municipales. Esto ya fue advertido por el Tribunal Superior de Justicia Electoral. También ayer nos enterábamos que la protesta presentada en contra de las máquinas fue rechazada. Todo esto en esta entrevista que ayer justamente se realizaba con un miembro del Tribunal Superior de Justicia Electoral.
1: Gran audiencia.
2: Bueno, te molesto primero con una cuestión de forma y después desarrollamos la cosa. Según lo que se está publicando, el TSJE admite la realización de una revisión de máquinas, sobre todo por pedido de la ANR. Y lo que quiero que nos cuentes es, bueno, ¿en qué consiste esto? ¿Desde cuándo hasta cuándo? ¿Y quiénes participan?
1: Bueno, es así, Enrique. El TSJE dispuso desde el lunes al martes la revisión de las máquinas de votación a pedido de varios apoderados de la disidencia de la ANR. Teniendo en cuenta de que, y eso expresamente el presidente lo mencionó en su nota, de que ya ha pasado en febrero en cronograma electoral, no obstante, para más transparencia, el TSJE dispuso de nuevo la realización de estas revisiones de máquinas que se van a realizar en sede del TSJE el lunes y martes.
2: ¿Esto es abierto o solamente los colorados? Porque había grupos liberales que estaban pidiendo.
1: Tengo entendido, Enrique, que también hoy presentaron varios grupos de movimientos internos del PLRA. Y yo creo que va a ser así, ¿verdad? Porque nosotros estamos abiertos a que se revisen, no tenemos nada que esconder y pueden revisar, ¿verdad? Entonces, eso es lo que dispuso el
2: Ahora,
1: TSJ.
2: Daniel, yo tengo que preguntarte sobre una prevención.
1: Sí.
2: Porque a mí me parece importantísimo el paso que ustedes están dando, pero no me parece que tenga que sentar un precedente, sino que tenemos que tomar el recaudo de que esto es una excepcionalidad por la dureza de la campaña que se está haciendo para deslegitimar nuestro sistema electoral. Yo entiendo que de razones políticas de repente justifican estas medidas particulares. Pero no puede ser sentar un precedente, en primer lugar, acerca de que procesos preclusos se pueden restablecer porque grita una cantidad X de gente. Eso no puede ser un precedente, mi querido Dani, y es grave que se tome esto como precedente. ¿Qué opinas?
1: Enrique, en verdad nosotros tomamos como una etapa preclusa la auditoría de máquinas de votación, porque nosotros le llamamos auditoría a lo que se hizo, a lo que se realizó en febrero, ¿verdad? Se realizó por un periodo de un mes, como explicaba el apoderado técnico del PLRA, ahí estuvieron varios apoderados técnicos, ingenieros de muchísimas agrupaciones políticas, donde realmente fue un análisis exhaustivo de la tecnología, ¿verdad? Lo que vamos a hacer ahora es una revisión nada más para que aquellos que no se dieron por enterados de lo que se realizó en febrero lo puedan ver, lo puedan mirar, puedan hacer sus consultas. Realmente nosotros no vemos eso como un retroceso, sino que vemos como una apertura del TSJD para justamente brindar más transparencia, ¿verdad? Eso es lo que nosotros tenemos que dar. Entendemos que es una campaña agresiva la que estamos sufriendo. Realmente es impresionante todo lo que se está diciendo, pero estamos confiados, por eso es lo que se dispuso. Es para dar más transparencia al proceso.
2: No, es que yo, Dani, yo no quiero que creas que estoy en desacuerdo con que se tomen medidas políticas para responder a la campaña. No, yo estoy de acuerdo contigo. Lo que digo nomás es que cuidado con que después los golpistas no tomen esto como precedente de que se pueden restablecer procesos preclusos, porque eso no funciona en los sistemas electorales en ninguna parte del mundo, solamente en las dictaduras, ¿verdad? Primero.
1: Es así, Enrique, por eso nosotros consideramos de que la auditoría ya pasó en febrero, eso es una etapa concluida, una etapa preclusa. Si íbamos a hablar de vuelta a una auditoría, tendríamos que hacer de vuelta por un mes, pero eso no va a ser así, va a ser una revisión nada más. Pero y porque también solicitaron los movimientos internos, ¿verdad? Por ese desfase que hubo, entonces estamos abiertos a ello.
2: Bueno, y la segunda cosa que te quería avisar, que creo que alguna gente va a intentar el lunes y el martes. Dani, hay gente que no tiene ningún apego por la verdad, porque su propósito no es la verdad, su propósito es la destrucción. Entonces, si uno no está intelectualmente preparado para ese tipo de embate, ese embate gana. Voy a tratar de poner un ejemplo bien didáctico, yo por lo menos creo que es didáctico, no sé si es didáctico. Payo Cubas no quiere arreglar la democracia paraguaya, quiere destruirla. Payo Cubas no puede ser considerado un actor de la democracia paraguaya porque su objetivo confeso, abierto, su programa es destruirla. Es lo mismísimo que Adolfo Hitler. Adolfo Hitler dijo, sí, yo voy a participar en las elecciones. Vamos a irnos a las elecciones. Toditas las elecciones vamos a participar. Pero nuestro programa es destruir la democracia en Alemania. Que no haya más, se acabó, que no haya. Dicho y hecho. Entonces, el lunes y el martes, mi querido Dani, vos vas a tener actores, Ever Villalba, que no quieren arreglar, quieren destruir. Y quiero saber si ustedes están preparados, argumental y anímicamente, porque ellos no vienen a trabajar de buena fe en tu prueba. Vienen para decir, mira, para ver, ¿entendés? Y de, a partir de tu prueba, salir el martes a la madrugada a decir, esto es el fraude total. Si ustedes no están preparados para eso, Dani, querido, perdón, sea.
1: Entiendo tu punto, Enrique. Realmente es una de las posibilidades que manejamos. Pero nosotros como institución estamos preparados para afrontar todas las consultas que nos vienen, ¿verdad? Tenemos que reconocer que es un proceso bastante desgastante. En febrero tuvimos un mes de preguntas y respuestas, preguntas y respuestas, preguntas y respuestas. Pero no nos tenemos que cansar. Nosotros como institución electoral tenemos que brindar transparencia, tenemos que agotar todas las consultas, por más que muchas veces no se quiera entender, ¿verdad? Porque yo creo que hay varios grupos sociales que ya tienen un discurso instalado, pero no por eso nosotros tenemos que dejar de responder, ¿verdad? Entonces, a tu consulta estamos preparados. Estamos preparados para responder todas las consultas y mostrar todo. No tenemos nada que esconder. Queremos dar garantías a los partidos políticos, a los movimientos que van a participar y a toda la ciudadanía.
2: Dani, yo tengo entendido que vos tenías, acá estoy justamente hablando con Lucía, ¿tenés alguna documentación respecto a esto o cómo es?
1: Enrique, la verdad, saliendo un poco del tema, es lo que ya veníamos hablando de la semana pasada, ¿verdad? Ajá. Ayer nos notificó la DNCP que desestimó la denuncia.
2: Sí,

0: Ya.
1: Desestimó la denuncia porque ya fue cosa juzgada. Entonces, eso es lo que quería mostrar un poco, ¿verdad?
0: Sí,
1: Porque
0: sí,
1: veníamos
0: espera,
1: diciendo eso de la semana
0: espera.
1: pasada.
0: Dani, espera, Dani, te agradezco enormemente. Luego vos tenés lo que trajo, Dani. Le quiero pedir pública disculpa, pero así, mira, atendé vos, Dani. Aprovecho tu gentileza que me haces acordar del tema. Le quiero pedir pública disculpa al director nacional de contratación, Agustín Encina, porque él ya me avisó esto. Él ya me había avisado esto. Y cuando estábamos en la vorágine informativa de la mañana, a mí se me pasó. Así, admito totalmente. Sí, señora. Se desestimó, señor, la denuncia absurda, el copy-paste que presentaron para torpedear el tema de las máquinas. Ahí está. Está bien este es el purete. Desestimar la denuncia remitida por el Departamento de Investigaciones en razón de que el Departamento Sumario ya se ha expedido sobre el hecho denunciado, etcétera, etcétera, etcétera. Esta es la cuestión. Y yo, Agustín, de vuelta te pido disculpas. Se me pasó Itelo. Así que desestimada la denuncia con la que pretendieron deslegitimar el proceso, ¿no? Porque era un copy-paste absurdo. O sea, yo le quiero. Dani, dame un segundito. Tu culpa esto es porque vos me hiciste acordar de este tema. Así que
1: Adelante, Enrique.
0: voy a decir lo siguiente. A mis amigos se presentó una denuncia de la empresa Vipar hace X tiempo. Y esta denuncia de la empresa Vipar fue desestimada por la Dirección Nacional de Contrataciones por falta de fundamento. En consecuencia, unos días después, en calidad de anónimo, se presenta la misma denuncia. Y la misma denuncia, estimado amigo, copy-paste, así, la misma denuncia desechada de Vipar, esa se presenta bajo el título de anónimo, aprovechando que la ley le ordena a la Dirección de Contrataciones abrir la investigación, sea cual sea. Y en consecuencia, a raíz de esta maniobra, pero maliciosa, se arma el quilombo de que en Dalleco hay cuestionamientos. Y era absolutamente un copy-paste, una vergüenza. Y por supuesto, no se puede dar el nombre porque la ley protege al anónimo denunciante, que lo que hizo fue calcar la denuncia de Vipar y presentarla de nuevo. No tienen ni una vergüenza. Y después te vienen a pontificar contra el fraude, los fraudulentos hablando de fraude. Y yo ya no les permito más, no, ya no les permito más, mi querido Dani, lo siento, no les permito más. ¿Entendés? O sea, los torcidos, los maliciosos, ellos hablando de fraude, pero si es una proyección pura, psicología, estimado mío, proyectan lo que son. Bueno, Dani, espera, yo quiero el lunes y martes la ANR y los liberales, ¿o hay fecha diferenciada?
1: No tengo a mano eso, Enrique. No tengo a mano. Yo creo que el pleno del TSJD estaría definiendo el día de mañana.
0: Bueno, correcto. A partir de que Contrataciones desechó la denuncia, ¿qué se hace? Ya a otra cosa, ¿verdad?
1: Ya
0: Capítulo cerrado.
1: termina, ya termina. Capítulo cerrado administrativamente.
0: No, pero yo voy a irme disfrazado de anónimo con un antifa y voy a presentar la misma denuncia otra vez. No te vayas a preocupar.
1: Hay que decirle a contrataciones que desestime otra vez.
0: No, me voy a poner el antifa y voy a la misma denuncia voy a presentar otra vez. Un abrazo, Dani. Gracias por tu tiempo.
1: Abrazo, Enrique. Buenas noches. Muchas gracias por
0: Gracias.
1: el espacio.
0: Igual. Dani Echagüe, director administrativo del TS.
2: Muy bien, ahí teníamos entonces esto que repito, una denuncia desestimada ya con respecto a la adjudicación de la DNCP. 10:56, 10:57 de la mañana, 13 grados en la ciudad de Villarrica y por supuesto tengo que hacer un llamado a todos los clientes de Inmobiliaria del Este. 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

Muy bien, 11:15 de la mañana, 13 grados en la ciudad de Villarrica. Como ven, me puse en mi campera porque está bajando la temperatura o está haciendo más frío, no sé. 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No hay... Bueno, ¿estamos o no estamos? ¿Qué hacemos? Producción, para que la gente entienda un poco, estamos tratando de probar nuestra nueva conexión, ¿sí? Para hacer exteriores en vivo. Así que ustedes van a estar presenciando esto. Vamos a tratar de comunicarnos con nuestra compañera Marley Cristaldo para probar qué tal está la señal. Mientras el equipo está trabajando, por supuesto, un gran saludo a toda la gente que nos está viendo desde la ciudad de Bocayatú, Coco City. Mañana tenemos el programa Perfil Republicano, nos va a estar visitando el precandidato Pilo Fanego y también, por supuesto, Pablito Martínez.

0: precandidato a concejal de la ciudad de Villarrica. Todo eso mañana en Perfil Republicano desde las 8:30 hasta las 11 de la mañana aquí por Satelital 91.3, también Canal 14 HD y por supuesto las plataformas, tanto la app como en el Facebook. ¿Seguimos probando? A ver, tengamos paciencia. ¿Sale o no sale? ¿Eh? Seguí hablando. ¿De qué que voy a hablar, churro? ¿Eh? ¿De qué que voy a hablar? ¿Qué? ¿A ver? ¿Eh? Vamos a pasar al resumen de noticias. Bueno, perfecto. Nos vamos al resumen de noticias destacadas del día de ayer mientras tratamos de hacer conexión con nuestra compañera Marley Cristaldo. Intensifican trabajos de limpieza en el Parque El Guaira. El que nos habla de esto es Julio Palacios.
1: La limpieza, la pintura,
2: Sergio,
1: ultimando los detalles para el gran evento que vamos a tener acá en el parque.
2: Ahí podemos probar.
3: Bueno, estima una gran cantidad de personas para ese día. ¿Cómo van a estar trabajando en cuanto a la seguridad, la limpieza?
1: Bueno, a lo que nosotros nos toca es la limpieza. Mantener la limpieza antes, durante y después de este rally, ¿verdad? Y acá está la maquinaria que van a estar dentro del parque.
3: ¿Ya están trabajando con eso?
1: No, solamente estamos... Así como te dije, estamos trabajando con la limpieza, ultimando los detalles para que todo esté en orden.
3: Bueno, ¿qué tipo de limpieza específicamente les toca?
1: Bueno, ahora estamos limpiando la parte de afuera, la parte periférica de afuera, la parte periférica de adentro. Como ustedes verán, la cantidad de basura que estamos
2: sí, colocando. Porque corté.
1: Seguramente esto lo vamos a tirar mañana, entre el sábado a la mañana, para que el lunes esta amanezca y sea verdaderamente una...
3: Segunda División de Infantería también están colaborando con ustedes para con la limpieza correspondiente, don Julio.
1: Bueno, las veces que nosotros solicitamos que nos ayuden, totalmente ellos están siempre. Pues en este momento estamos trabajando
2: solo. ¿Y ahí?
1: Seguramente vamos a... justamente tirar toda esta basura que tenemos. Metido en la parte deportiva, ¿verdad? Para Villarrica especialmente, una gestión tan importante que hizo nuestro gobernador, ¿verdad? Para que traiga un evento internacional. Evidentemente, esto no solamente va a traer gente del departamento, sino que nacional e internacional.
3: Bueno, como encargado del parque también estarán trabajando conjuntamente con la Policía Nacional para resguardar la seguridad de las personas que acuden.
1: Yo creo que nosotros más bien vamos a estar trabajando en la parte de limpieza, mantener limpio el parque y la parte de seguridad durante ellos se encargarán.
3: La organización, en este caso.
1: Sí,
3: ¿cómo se comporta la ciudadanía cuando acude al Parque del Guairá en cuanto a la limpieza, don Julio?
1: Mira, yo te puedo decir que ahora que el parque... Ellos están viendo que todo el día estamos trabajando, pintando, limpiando. Creo que más se han concientizado la gente en ese sentido. Ya no encontramos envases vacíos, papeles, servilletas. Están utilizando más bien los basureros.
3: ¿Disminuyó bastante la cantidad de personas que acuden para realizar deportes aquí en el lugar o continúa de la misma manera como en verano?
1: Bueno, el verano siempre es... Las visitas son mucho más, ¿verdad? Ahora por el frío.
3: Temporada alta.
1: Sí, la temporada alta, pero ahora con el frío ha calmado un poco. Pero totalmente tenemos gente prácticamente todo el día caminando acá.
0: Ok, perfecto. Vamos a probar nuestro contacto en exteriores en vivo y en directo con nuestra compañera Marley Cristaldo. Contigo, Marley.
4: Muchas gracias, Álvaro. Recordemos que el día de ayer estuvimos en la casa de la señora Alice Espínola. Ella es la madre de Julia Montserrat, una niña de 4 años que fue diagnosticada con leucemia cuando ella tenía 2 años. estaba siguiendo su tratamiento en el hospital pediátrico de Acostaño y actualmente requiere de un tratamiento justamente para el 26 de mayo, que es bastante costoso, alcanza la suma de 1.600.000 guaraníes. La señora ya había realizado varias actividades para poder recaudar fondos, pero no tuvo éxito, nos dijo el día de ayer. Estaba apelando a la solidaridad de la ciudadanía para que puedan ayudar a completar la suma de 1.600.000 guaraníes y poder costear todo lo que implica. No solamente esto, recordar que ella debe trasladarse hasta la capital del país para poder instalarse en ese lugar, porque el tratamiento no es de un solo día. El día de ayer estuvimos realizando varias publicaciones ante los medios digitales y tuvo bastante éxito porque se logró alcanzar la suma de 1.600.000 guaraníes. Pero, como ya estuvimos mencionando, de igual manera la señora apela a la solidaridad de la ciudadanía para poder costear los gastos que implica justamente este traslado. Dejamos el número habilitado, que es el 0986-760080, Liz Espínola. Ella es la madre de Julia Montserrat, que justamente está necesitando de la suma de 1.600.000 guaraníes y costear todo lo que implica este tratamiento. Así que la gente, las personas que están del otro lado de buen corazón, que desean colaborar con ella, reiteramos el número, está totalmente habilitado para que puedan enviarle un poco de dinero para que ella pueda sostenerse con esta situación. 0986-760080. Así que con esta información volvemos a estudios.
0: Muy bien, muchísimas gracias, Marley. Ahí lo teníamos desde Exteriores. Excelente. Y por supuesto, la ciudadanía ya se movilizó gracias a la publicación de nuestra página, gracias a la cobertura de nuestra compañera Marley Cristaldo y Huguito. Choco, por supuesto, la gente ya se movilizó y la solidaridad se estuvo haciendo presente. Vamos ahora a la siguiente noticia destacada del día de ayer, y estas son sobre las obras de infraestructura que se están realizando en los distintos caminos y calles de los distritos del departamento del Guairá. El que nos habla sobre estos trabajos es el encargado, el secretario departamental de Obras Públicas, Carlos Fernández.
5: Sí, venimos trabajando un poco a full con respecto a este tema del Rálico de Azur, que nos ha encomendado el señor gobernador acompañar muy de cerca los trabajos de reparación y mantenimiento de camino. Hoy estamos en la compañía Sulimán, ya prácticamente llegando al tercer tramo que nos indicaron. Son más de 50 kilómetros que estamos ya reparando para esa competencia tan importante que va a tener el departamento de Guairá y sobre todo Villarrica.
3: Bueno, este sería uno de los tramos para el Rally Coda Sur.
5: Sí, así mismo. Iniciamos en la entrada al costado de la segunda división, todo el trayecto, gran parte de la parte interna de la zona de Yataití, donde terminamos el primer tramo en la compañía Loma Barreto, que consistía prácticamente en 16 kilómetros de trabajo de reparación y mantenimiento. También la segunda parte inició, o sea que el segundo tramo, en la compañía Potrero Venegas del distrito de Yataití, y culminamos en el distrito de Mocayatú en la compañía Santa Bárbara. Y este ya es el tercer tramo que iniciamos en el distrito de Mocayatú, compañía Capitán Zamudio, y estamos culminando en La Clariza. Pero esto es un trabajo que, una vez culminado todo esto, vamos a volver nuevamente a pasar, a hacer una reparación, mantenimiento nuevamente, ver los lugares que tuvimos algunas lluvias y estropeó para poder reparar nuevamente.
3: ¿Qué incluye este trabajo de reparación y mantenimiento?
5: Sí, se hace también donde fuese necesario canalización, cargamento de ripio y también tratar un poco de dejar en condiciones los que son los tramos donde van a ser las competencias.
3: ¿Para cuándo aproximadamente estarían culminando este trabajo, al menos aquí en este trayecto?
5: Los trabajos van a culminar el día que culmine el Rally del Guairá. Vamos a estar nosotros todos los días acompañando los trabajos. Es la directiva que nos ha encomendado el señor gobernador licenciado César Luis Sosa trabajar muy de cerca en todo lo que fuese necesario. Esto tiene que salir brillante, tiene que salir bien. Entonces nosotros estamos hasta el último día. Cuando termine el Rally, nosotros vamos a culminar también.
3: Hay otros trayectos que también están realizando en cuanto a obras se refiere en nuestro departamento.
5: Sí, también desde ayer estamos, por ejemplo, a pedido de un grupo de vecinos en la compañía de Ijobú, Estamos ahí con las maquinarias completas, con la retroexcavadora, camiones tumba, moto niveladora, haciendo también reparación y mantenimiento de camino y cargando un poco ripio en lugares donde realmente ya se hace inaccesible el ingreso y la salida del

0: Tengo entendido que es donde ya se iniciaron los trabajos de cordón, tengo entendido que ya prácticamente están culminando y en estos días también ya inician, se van un grupo de compañeros a realizar lo que es la construcción de empedrado, ya que es una zona donde los vecinos están pidiendo bastante, una zona donde tiene muchas pendientes, ¿verdad? En épocas de lluvia la gente está sufriendo un poquitito, pues ya dentro de poco ya se va a solucionar eso y van a tener un buen acceso al lugar.
1: ¿En cuánto tiempo se estima que esta obra estaría culminando?
0: Tienen bastante tiempo todavía. El problema es que muchas veces cuando viene una lluvia, inclusive los materiales no se pueden sacar de la cantera, las piedras y la arena, entonces dificulta un poquitito, pero tienen tiempo de sobra y van a terminar a tiempo sin ningún inconveniente.
2: Perfecto, entonces 11:28 de la mañana, 13 grados en la ciudad de Villarrica. Empiezo a despedirme, por supuesto, pero vuelvo con Satelital Noticias para informarle sobre todo aquello que se generó en esta mañana. Les dejo con algo ya tradicional en los mediodías, que es Cardinal Deportivo. Fue un placer estar con ustedes. Chao, chao.
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8: Bueno, Jorge Izquierdo, ¿cómo estás? Bienvenido, muy buenos días.
9: ¿Cómo te va, Chipi? Buenos días, abrazo grande para todos ustedes, a la gran audiencia del Cardinal Deportivo. Ya estamos acá en APF, porque en minutos habrá una conferencia de prensa para conocer los detalles de las entradas para el partido de Paraguay ante Nicaragua. Así que ya mucha expectativa es lo que vamos sintiendo, y ahí está el cartel de foto. Faltan 20 días para que arranque el Mundial.
8: Ahí está. Bien, el conteo, bueno, las entradas para Paraguay y Nicaragua, vamos a estar atentos a eso, por supuesto, mi querido Jorge Izquierdo, pero quiero arrancar con una noticia.
7: Un bocadito. Espero que sean entradas populares.
8: ¿Qué por serían favor. Entradas populares? Tirá ya en número, perdón, montos.
7: A ver, en nuestro en el fútbol local 30 es el techo para gradería, ¿verdad? Son jugadores de la selección, 50.
8: Máximo 50 graderías.
7: 50 graderías.
8: ¿Platea?
7: 80. Ya le veo acá al señor Clasile. Bueno, hasta 100.
8: No. Digo que no es lo mismo. Si es por mí, va a ser lo que van a hacer. Ahí Jorge tendrá información. ¿Y preferencia?
7: Yo sé que dividen, que sea de 150 y 120.
8: 150 y 120. Sí, esos son precios.
7: ¿Y el de Albirroja VIP?
8: 200.
7: Ahí sí, de 180 a 200.
8: Bueno, Jorgito, ¿vos tenés información del tema entrada de los precios?
9: Todavía, Chipi, pregunté, pero se va a esperar porque quieren que sea una verdadera sorpresa para los hinchas.
8: Ah, entonces creo que va de la mano con lo que dice Dani. O sea, si es una especie de sorpresa para los hinchas, es porque es son precios populares, ¿verdad? O salvo que hasta digan, no sé.
10: La gradería tiene que ser 30.000.
8: 30.000.
10: Plateas 50.000 y la preferencia 70.000. Que se vaya la gente, convocatoria para el público. Esto no es un...
8: Esa ya es una utopía.
10: No es una obra, no es un evento para ganar dinero. Esto es una obra, es un encuentro, es una despedida. Es para que la gente, el pueblo, se sienta cerca de sus representados en una Copa del Mundo. Si es que pongan precios populares.
8: Estoy de acuerdo, Ariel, pero ya ese me parece ya un precio recontra mega popular que no, a ver, ojalá, Dios quiera que sí.
10: Pero no es para hacer dinero, Chipi.
8: Estamos de acuerdo, totalmente.
11: ¿Cómo
8: pero
11: extraño la época? Es más, ya que están hablando del tema del pueblo y compañía, ¿cómo extraño la época donde tenía que formar fila para ir a comprar la entrada? Porque yo te puedo asegurar que acaba de tener que ser cliente para poder acceder y tener prioridad para acceder. Y para tener descuento.
7: Yo espero que eso no pase.
11: Por eso te digo, si esta es una despedida de la selección paraguaya, como dice Ariel, tenés que, primero que todo, yo creo que si se te fue un poquitito con el tema de los precios, Ariel, voy un poco más al lado.
8: No, digo, un 100, por ejemplo, la preferencia en el...
11: Hasta
8: Dani lo elevó la
10: bala. ¿Cuál es el criterio de ustedes para que sean muy caras las entradas?
8: No, al contrario.
10: No es partido eliminatoria, es un partido contra Deportivo Cono, digo Dani. ¿Por qué le vamos a cobrar tanto a la gente?
8: Estamos de acuerdo.
10: Vamos a incentivar a la gente para que vaya.
12: No perecedero y que entren todos.
8: Alimento no perecedero, me encanta.
10: De acuerdo,
8: me gusta más esa idea.
12: Pero por
10: me gusta
12: favor.
10: Más todavía.
8: Me gusta bien, más esa idea. Bien, Maxi.
11: Yo creo que esa es una utopía más grande. Pero ¿sabes qué yo haría? No me desagrada lo de Maxi. Yo entrenaría igual un día antes del partido en el Defensor del Chaco con alimento no perecedero.
8: No, pero espera, te digo, aunque la idea suene linda, ante tanta convocatoria, si es que fuese así, hay que tener un control. O sea, no es cuestión de el que lleva alimento perecedero entra a la cancha porque se te van a ir 100.000 personas y pasa a ser peligroso. O sea, pero coincido, está buena la idea, pero con organización. O sea, con una organización previa que pueda,
12: claro,
8: que pueda tener
12: gente,
8: control.
12: Es un momento donde todo el país se une. Yo ya no creo que esto tenga un valor, que deba tener un valor económico, me parece, ¿no?
11: ¿Sabes por qué? Porque así le da la oportunidad. Si hace un día antes la práctica en el Defensores, como dice Maxi, con alimentos no perecedero, le da la oportunidad a la gente que no va a tener la posibilidad de acceder a las entradas de poder ir igual a estar a verle a los ídolos de la selección antes de ir a la Copa del Mundo. Yo creo que deben incluir una actividad más. Entrenamiento un día antes y al día siguiente sí cobra entrada para el partido.
8: No, pero eso ya difícil.
11: ¿Por qué?
8: Porque
11: estamos acá en Ipanema, Chipi.
8: Porque este es el entrenamiento, pues.
11: Y no,
8: este es el entrenamiento a puerta abierta.
11: Abrir la puerta a la gente, un picadito, total, ¿qué va a hacer? Que vele cómo ataja Gatito contra Olvera.
8: No, pero ¿dónde? ¿Dónde? ¿En el Defensores?
11: En el Defensores.
8: Bueno, yo creo que, a ver, honestamente, yo creo que este...
10: Antes se hacía así en la época eliminatoria. Antes.
8: Yo me fui. Me acuerdo. Partido previo del famoso Moquete contra Colombia.
10: En Manufactura Gloria.
8: Club Internacional de Tenis.
10: En el
8: me acuerdo
10: CIC,
8: que me fui a ver un entrenamiento en Manufactura. Tengo una foto con Chilavera, así, chiquito. Y eso se hacía un día antes del partido. Pero bueno, ideas y veremos con qué sale ahora la APF.
7: Ahora, lo que Jorge adelantó, repito, para mí, porque además de Alexandro Maidana y Gustavo Caballero, también ya había anunciado a otros nombres, y entre ellos está Alex Arce. Por eso, repito, en estos días donde muy linda la presentación de Senegal, de Inglaterra y todo lo que quieras, pero uno dice, ¿Arce ya está entre los 26? ¿Por eso está? Es lo que yo le preguntaría a Jorge, que nos dé la lista de todos los jugadores que se van a presentar el domingo. ¿Nos puede decir eso, Jorge?
9: A ver, esto sería, Dani, entre el domingo, lunes y martes, porque van llegando o van a ir llegando en diferentes horarios. Ya lo de Julio Enciso el otro día, Gustavo Caballero por acá. Entonces, los demás, entre el domingo a la mañana, otros lunes de madrugada y martes también de madrugada, van a estar llegando. Así que yo creo que a la tarde y también mañana vamos a ir aumentando esta lista de jugadores que ya se van a ir presentando. Interpreto y entiendo de esta manera que los que van a estar presentándose desde el día 1 en este operativo albirrojo que arranca el 24 de mayo son los que van a estar en el Mundial. O por lo menos 90% en cuanto a algunas dudas que seguramente todos debatimos, a excepción de algunos que tienen el lugar asegurado, ¿verdad? En cuanto a los referentes. Pero por lo que me cuentan, va a ser la lista mundialista en cuanto a los que vayan presentándose. Y recordando lo que justamente tiré hacia media hora, Juan Cáceres, Alexandro Maidana, Gustavo Caballero, Brian Ojeda, Miguel Almirón, Matías Galarza, Julio Enciso, Antonio Sanabria y el último que pude confirmar hace cuestión de minutos, el nombre de Alex Arce, que también se va a presentar.
8: A ver, Jorgito, quiero que lo digas otra vez, lento y pausado, para que la gente se quede con los nombres que estás citando. ¿Podés repetir la lista, por favor? Y si podés repetir el concepto, si estos jugadores van a ser parte de la lista final de 26, que yo creo que sí, o hay una chance que alguno después quede fuera por alguna decisión.
9: A ver, entiendo por los nombres, Chipi, y voy a dejar un 10% para la duda, pero a mí me dicen que esta sería la lista mundialista con los que ya va a arrancar el operativo, porque ya hace un mes me dijeron que Alfaro no quiere traer mucho, esa famosa lista de 35, de 30. Alfaro ya quiere trabajar con los 26 que van a estar en el mundial. No quiere ampliar más de eso la lista, salvo uno o dos nombres me dijeron que creo que no va a ser otra vez al final así, pero sería ya la base mundialista a partir del 24, cuando se vayan sumando al Carde de Ipané. Voy a repasar lentamente, Chipi, porque sí, yo voy puesto por puesto. A ver, que arranco por los delanteros y vengo de la punta para atrás como para despistar un poco.
8: ¿Cómo no? Metele.
9: Juan Cáceres. Lateral derecho. Alexandro Maidana, lateral izquierdo. Brian Ojeda, Matías Galarza, mediocampistas. Ofensivos. Gustavo Caballero, Julio Enciso y Miguel Almirón. Delanteros, Alex Arce y Antonio Tony Sanabria.
8: Bueno, me gusta que esto arranque ya con Almirón y con... a Enciso lo mencionaste,
13: ¿eh? Sí, sí, lo mencionó, lo mencionó.
8: Caballero, Almirón, Enciso.
13: Yo creo que acá hay dos nombres que permiten que se vayan despejando ciertas dudas. Alex Arce y Brian Ojeda. Porque, a ver, los otros... nuestra audiencia sabe que ya hemos debatido profundamente lo de Alexandro Maidana y lo de Gustavo Caballero. Y bueno, Jorge lo estaba diciendo pausadamente para que todos tomen nota luego de lo que fue el tuit de hace media hora. Voy a lo siguiente. Porque me acuerdo que cuando estábamos debatiendo lo de Lucas Romero, lo de Matías Villasanti, lo de eventualmente cuando ayer Ariel citaba lo de Robert Piri da Mota, uno decía, espera, ojo con Brian Ojeda, y Brian Ojeda no estaba en la lista de la mayoría de...
8: En la mía estaba.
13: No, por eso la mayoría te digo. Ahora...
12: La mía estaba.
13: Por eso les hablo de la mayoría, y en la de tres no estuvo, entonces 3-2, pero... Con lo de Alex Arce, porque yo me imagino, Independiente Rivadavia ya ganó el grupo. Juegan el miércoles, no en La Paz, sí en Bolivia, porque va a ser en Santa Cruz de la Sierra. Yo me imagino que capaz Alfaro le pega un telefonazo. No, ya está, ya, ¿qué más quieren? Pero Independiente le puede decir, no, yo quiero ganar $350,000 más y que... Pero por eso hacía bien Jorge en decir... Esta lista se presenta en el Carde entre el domingo, el lunes y el martes, porque veo que Independiente Rivadavia juega el próximo miércoles. Entonces, acá me parece que hay dos nombres que ya se metieron, porque también ha de ser muy incómodo para el entrenador entrenar con jugadores que después, 5 o 10 días después, le vas a decir, muchas gracias por tu servicio, volvé a tu club y disfruta de tus vacaciones.
8: Bueno, Jorgito... vamos a retomar contigo en breve, sí, allí con la conferencia de prensa de la... calculo de la gente de marketing, ¿verdad? Jorge, ¿tenés algo? Decime.
9: Sí, a ver, esperame un ratito, Chipi. Porque... A ver, le agradezco a esta persona que está viendo, saludos para él. Atento al programa. Alguien muy importante nos está viendo, Chipi.
8: A ver.
9: Y podría haber una gran sorpresa en cuanto a las entradas. Podría regalarse incluso una remera por entrada. Podría ser una sorpresa. 50,000 podría ser el precio de la gradería, pero esto incluiría ya una sorpresa para el hincha que va a estar acudiendo el 5 de junio para el partido contra Nicaragua.
14: Muy bien.
8: Bueno,
14: muy
8: bien. Es noticia.
13: Es una ganga. Creo que el precio del premio es mayor a lo que se abona. Todos sabemos cuál fue la percepción, pero yo lo que celebro es que sea 50.000 guaraníes.
10: Yo pregunto, yo trabajo ese día porque me gustaría comprar la entrada.
8: Claro.
10: Hablo en serio, ¿eh?
8: Pero y hace igual.
10: Igual.
8: Ah, bueno. Claro, y mandar a tu familiar, a un amigo tuyo. Tanta ronda de amigos tenés seguramente, Ariel.
10: Por supuesto.
8: Donde
10: pero
8: se intercambian.
10: Si se da esa promo, yo entro, ¿eh?
13: Bueno, Jorge, no. Un pedido para Ariel Julián Marecos. Entonces, independiente. Además,
12: ya pasó eso, lo que no le gusta la camiseta. Eso ya pasó.
13: No, ¿verdad? No, pero.
8: No, no. No pasó por eso.
13: Por eso, me parece que. Este es como el bolígrafo de la Champions que siempre cuenta Chipi, pero a la inversa. No, pero yo realmente celebro, porque a mí lo que me interesa es el precio de la entrada, pero si después hay una promoción, yo creo que... No, acá...
8: Ariel,
13: lo que,
8: perdón.
13: ¿Qué pasa?
8: Decirlo al aire, por favor.
10: Quiero comprar 4 la entrada.
13: Sí, pero no te quiero ver después de qué tipo lo... acá estamos ofreciendo... No, eso no, ¿eh? Eso no, Ariel. No, pero por eso.
12: Va a ser negocio turbio.
13: No, está bien. Claro, porque hoy es viernes de camiseta, hoy nos toca exteriores, por eso vinimos un poquito más
12: empichados. Saludo a Darío Ibarra, que dijo, vengan en camisa. Menos mal que tenía una campera en el auto.
13: No, pero en camisa, y arriba cada
12: un fenómeno.
13: Uno.
12: No, sí, está bien. En el estudio, ¿no? Calentito.
13: No, pero también se está recuperando de su... así que, bien. Así que importante, la fuente que le está diciendo a Jorge... porque es una ganga, realmente es una ganga. No, si es
12: igual,
13: si...
12: igual apoyo la idea, me parece.
13: No, pues totalmente.
12: Me parece muy bueno también.
13: Totalmente.
12: Aprovechar a tener la camiseta, sí.
13: Sí, la vez pasada con lo del Día de la Madre dije lo que dije. O sea, lo que se hace bien, se dice y se.
12: A mí me gusta. Yo hubiera ido por lo que dije anteriormente, pero me gusta.
14: Sí, 50.000, bueno,
8: tengo la data, más precisa. Atendé, Jorge. Amistoso. Más camiseta, más fan zone en el puerto con cachiporros el día 1. 85.000. Gradería. Pero con el combo de la camiseta y el fan zone en el puerto cachiporros día 1. O sea, sería tu entrada ya al puerto el 12 de...
13: Ah, el 12 de junio.
8: El 12 de junio.
13: Me confundiste con lo de día 1 y dije, ¿el 1 de junio qué es lo que hay?
8: No.
13: Ah,
8: no.
13: O sea, a ver... Graderías para Nicaragua, camiseta oficial y entrada para el fanzone que van a hacer allí en el puerto el 12 de junio para el partido Paraguay-Estados Unidos. Todo eso con la módica suma de 85.000 guaraníes.
8: Bueno, ahí está. Son tres en una. Repito, amistoso. Camiseta, como así tal cual informó Jorgito. Ahora, lo que estoy averiguando, Jorge, si puedes preguntar, es si el hincha va a tener opción de comprar, por ejemplo, yo quiero el amistoso más la camiseta, pero no me voy a poder ir al puerto, por ejemplo. O viceversa, o me voy a poder ir al puerto, pero no sé, no quiero... No,
13: yo creo que lo del puerto, porque hay gente que quiere ir, que ¿qué puerto? Yo quiero estar en lo mío. Y acá Jorge envía todos los sectores. Creo que Izquierdo puede dar, y mirá que no estuvimos lejos, de pegarle en el precio de todas las localidades. Y confirmando el tema del regalo de la camiseta. Adelante, Jorge.
15: Gracias, Dani. Y ya faltando tan poco acá para que arranque la conferencia, en menos de 10 minutos, y a mí me pasan estos precios. Gradería Sur y Norte, atención, 50.000 guaraníes. Plateas, 100.000 guaraníes. Preferencias A, B, D y E. 150.000 guaraníes. Preferencia C. 250.000 guaraníes. Y VIP albirroja. 350.000 guaraníes. Esto vamos a confirmar en breve.
8: Y se va oficial. Bueno, ahí cambió el tema de los precios populares que estábamos hablando.
10: No, ya es entrada gratuita. No,
8: con platea si y preferencia.
10: Si haces el...
13: No, Chipi, platea y gradería para mí son populares.
8: Platea 100.000 no es popular. No,
7: pero yo te dije de 80.000 y te dije hasta 100.000 te doy el changüí.
11: Pero popular tampoco, o sea, está dentro claro, del rango.
8: Está dentro del rango, pero popular, popular es 100.000
7: con la camiseta.
8: Para platear se te van de 4.
7: ¿Qué querés más?
8: Ah, con la camiseta. Listo, no, con la camiseta es
7: entrada gratis. Ganás otra vez gratis, o sea, no solamente gratis, sino que ganás. ¿Cuánto? ¿Cuánto cuesta la camiseta?
8: No, con la camiseta 100.000 está.
7: No, es que ya con el regalo de la camiseta, es como que. Es al revés en realidad. Comprar la camiseta de Paraguay y entrar gratis a verle a Paraguay contra Nicaragua es. Entonces.
10: Pero comprar más barato, Dani.
7: Claro, no, pero también sabemos que la propia APF habrá reconocido que. Porque se acuerdan que desde aquel. Porque fue en marzo lo del lanzamiento. Hemos hablado y mucho. Y hay muchas veces que hay un veredicto. Ayer, por ejemplo, Puma tuvo que. Reponerlo de la camiseta de Cerro Porteño. No,
8: esa un anime enamoró a todos.
7: Por eso, o sea, hay veces que nosotros mismos decimos, no,
8: es lo más, la misma marca marcó, lanzó hace unos días atrás una remera, no sé si era de training o que una azul, que todo el mundo dijo, muchacho, era esta. Era hermosa la camiseta tipo de entrenamiento.
7: Esa me parece que fue medio dividido. Pero no, la de Cerro.
8: La mayoría de los comentarios, pero en comparación a lo que pasó con la camiseta oficial.
7: Yo te digo, ¿sabes qué es cuando hay algo genuino? La que generó la tercera equipación de Cerro en su gente. Esa es la que seguramente esperábamos con la albirroja. No se dio, perfecto. Entonces, se buscó un giro para que, pensando en un estadio lleno, se puedan entregar 30.000 camisetas. Y bueno, es un gancho lo del precio de las entradas, porque habrá gente que también ya tiene su camiseta, pero quiere ir a ver a la selección. Y yo repito, para mi preferencia, platea y graderías se mantiene en un rango muy interesante.
8: Permítame, quiero escuchar a Gustavo Velázquez y al Bocón Torres cuando llegaron al aeropuerto, pero dejo esta pregunta picando. Completen ahora la lista en base a estos nombres que ya tenemos. Refresquémoslo de la vez pasada, aunque sea así de forma no tan ordenada con la lista, pero si voy a tener 1, 2, 3, 4, 5, 6, 7, 8, 9... más los tres arqueros, 12, más Gustavo, por ejemplo, más Alderete, más Diego. ¿Quién es de los seguros que no está? ¿Quién me falta? De los seguros, Bobadilla.
7: No, todos, Cubas.
8: Cubas. Acá ya tenemos unos 15, 17 nombres recontra seguros.
7: Yo creo que con lo de Arce, por ejemplo. ¿Quién lo tenía Arce en su lista?
11: Poco lo teníamos. Maxi. Poco lo teníamos, sí.
7: Porque yo creo que con lo de Arce.
8: Yo, para mí era Arce o Romero, y yo lo puse a Romero.
7: Y bueno, entonces yo, Ángel pierde territorio.
11: Yo puse 3-9.
7: Pita pierde territorio.
11: Sí.
7: Ávalo está allí en la
11: para
7: cornisa.
11: Para mí, no sé que Pita no, porque reitero, yo creo que lo de Adán abre un cupo. Yo no sé si iba a estar considerado o no, pero al menos nuestra consideración, Adán repitió mucho. Y por eso yo creo que se abre la ventana para llevar a un delantero más igual.
14: Yo puse a Tony, Ábalos y Arce como los 3-9.
10: Yo le puse a Tony Sanabria como puntero, a Julio Enciso, Alex Arce y Isidro Pita.
7: Ok, perfecto.
14: Yo creo que Isidro Pita compite con Ábalos, me parece. Viendo ahora lo que está ocurriendo con Arce. Arce parece ser que está adentro. Pita y Ábalos, no sé si no corren por una.
8: Vamos a escuchar a Bocón Torres y a Gustavo Velázquez para cerrar a BCTV. Dale.
16: Siento que por la clase de rival, por lo que significa Palmeiras, sobre todo en su estadio, fue un gran partido de todos. Y siento que por momentos pudimos lastimarlo, pudimos estar totalmente a la altura. Y bueno, eso siento que nos va a ayudar a poder cada día estar mejor. Como dije, ahora tenemos el objetivo de terminar primero ese grupo. Después habrá un receso, tendremos que tener una buena pretemporada y prepararnos para lo que viene.
17: Jonathan, ¿para qué está Cerro en esta Copa?
16: Y Cerro está para ilusionarse. Sabemos que tenemos que trabajar mucho. Ya estamos en la siguiente fase, una fecha antes. No es algo fácil lo que hemos logrado, pero todavía tenemos mucho más. Como dije, tenemos que prepararnos muy bien. Tenemos grandes jugadores, tenemos que recuperar otros jugadores. Tenemos una pretemporada por delante con el técnico nuevo, así que nada, esperemos que las cosas salgan muy bien. No, alivio no, es conseguir uno de los objetivos. Sí sabemos que en el torneo local tuvimos esa cuota pendiente de no poder pelear, no estamos contentos con eso. Sabemos que Cerro te exige pelear todos los torneos y esa cuota por ahí no fue la que queríamos. Entonces nada, por eso digo y recalco el prepararnos para el semestre que viene, que va a ser muy duro. Vamos a tener competencia internacional, vamos a tener torneo local y Copa Paraguay, así que esperemos ir por todos los frentes. Nosotros venimos haciendo un buen papel en la Copa, la verdad que nos hemos medido contra los rivales del grupo. No es un grupo fácil, es un grupo muy, muy parejo, y nosotros pudimos sacar por ahí esa cuota que se ve mucho de la garra guaraní, como se le dice, y bueno, se vio reflejada en los partidos y pudimos la verdad que lograr un buen triunfo.
18: La verdad que muy, muy contento, nos merecemos esta victoria, sabíamos que iba a ser un partido complicado con un rival que sabemos que juega muy bien, una cancha complicada, pero gracias a Dios pudimos ganar y también clasificar ya. Sí, así mismo, es muy importante, así como te dije, le dije, con un rival muy, muy bueno, no es fácil, no todos los días se le gana a Palmeiras, así que muy, muy, muy feliz por nosotros y por la gente. Sí, así mismo, yo creo que pasa mucho, a veces es complicado mantener una regularidad, pero contento porque pude ayudar de la mejor manera al equipo.
8: Ahí están, Bocón Torres y Víctor Gustavo Velázquez a su llegada aquí a Asunción después de la gran victoria de Cerro frente a Palmeiras. Chao, sí, sí, ya despedimos a BCTV, continuamos en streaming y en la más potente. Señores,
19: hablando de fuentes, Chipi.
8: Espera, pero que Juanma, sí. Oyentes de la más potente, y voy, porque la información que tiene Juanma es muy importante. Tenemos regalos, miren este termo de Toyo. Mira lo que está, Daniel. Mira, mira.
20: Ah, no.
8: Qué
20: no.
8: Bárbaro.
20: Ahora, muchas gracias. Esto es para no, nosotros.
8: Esto es para, ¿verdad?, la audiencia, señor Chan. Esto es para la audiencia. Acá estamos, Avenida Eusebio Ayala. ¿A qué altura, Ariel, vos que son más?
21: Kilómetro 11.
8: Kilómetro 11. Yo ya me acá, perdí cuando.
21: Kilómetro 11,
8: claro,
21: ¿no?
8: Claro. Yo ya me olvidé, vine acá apurado. Estamos sobre la avenida Eusebio Ayala. El que viene.
21: Ya Mariscal Estigarribia, en realidad.
19: Ya de Ruta Mariscal Estigarribia.
8: Ruta Mariscal Estigarribia. Tiene que demostrar que está escuchando la radio. Que estaba escuchando la radio. Algo le vamos a preguntar. Y mira lo que es este termo.
22: Che, para nosotros no hay.
8: Esperá, Nayancuchi. Mira lo que es esta camiseta.
22: No hay para nosotros. Está muy bueno.
8: Acá está la camiseta. Perdón, de Toyo. Acá está.
22: Qué lindo, che.
8: No. Toyo. Mira lo que es la camiseta.
22: Qué bien.
8: No, probate un poco, Biancucci.
22: Sí,
8: ¿te
22: no
8: queda?
21: No, ahora con este frío.
8: Bueno, no. Vamos a dejar acá. Más el kepi, más todo lo que hay adentro de cada kit. Así es que el que viene acá y demuestra que estaba escuchando la más potente, Chipi, se va a llevar.
22: Mirá, ¿eh?, cómo lo reciben.
8: No, pasen. Nati, por favor.
21: Qué grande, Toyo, de por Toyo. Favor.
22: Hay que venir más seguido, che.
8: Hay que venir Toyo, más seguido a Toyo.
21: Toyo.
8: Bocadito para el señor Chan. Muchas gracias. Ahí es, bocadito para el señor Ariel Julián. Bueno, muchas gracias, muchas gracias. Procede, no, Mariel.
21: Oportunísimo esto, chico.
8: Procede, vos,
21: métele. Para mala calidad.
8: Juanma no, porque tiene información y se va a atragantar. Si come el bocadito.
19: Pero está, espera, tiene una pinta.
8: Información importante de verdad del querido Juanma con respecto a la selección. Juanma, todo tuyo.
19: Accedimos a la siguiente información proveniente de Brasil, que guarda relación con Matías Villasanti. Él hasta ahora no ha sumado minutos de la rotura del ligamento cruzado, sigue con el proceso de recuperación, ya está entrenando normal con sus demás compañeros. Como decía Chipi, creo que fue ayer, Alfaro lo va a esperar hasta último momento a Matías Villasanti. Hay una situación que escapa de la intención que pueda llegar a tener Alfaro, que es la decisión de Gremio, si lo hacen jugar o no en los dos partidos que le restan antes de la convocatoria de la lista oficial. La información que tenemos es que en Gremio consideran que Matías Villasanti, lo mejor para él es que vuelva a tener actividad oficial recién después de la Copa del Mundo. En Gremio consideran que Matías Villasanti ya ha superado el proceso de recuperación, está apto, pero que lo mejor para él y para el club, obviamente, porque es un activo del club, es que tenga actividad oficial después de la Copa del Mundo. Pero, hay una presión, un lobby muy fuerte de la APF, o para darle un nombre propio, de Gustavo Alfaro. Una gestión importante para que pueda sumar minutos, por lo menos en un partido. Con esto se confirma también la información de Chipi. Alfaro lo quiere llevar. En la consideración de Alfaro, él es importantísimo para la selección paraguaya de fútbol en la Copa del Mundo. Y están gestionando la posibilidad que Villasanti esté por lo menos en uno de los próximos dos partidos de Gremio antes que salga la convocatoria.
0: ¡Qué dilema!
8: Mira que es una información muy importante porque Juanma hace el contraste. O sea, ya la determinación y la opinión, mejor dicho, del gremio, el club, y la gestión de que se está haciendo desde acá. O sea, la conversación. Porque es como cuando habitualmente Dani pasa los convocados para las eliminatorias y se hace esa negociación entre el club extranjero y la selección. A veces el club te pide algo.
19: Generalmente viceversa. Tranquilo, no.
8: Tira y afloje.
19: Claro.
8: Y acá se da esto.
0: No. Yo creo que acá hay dos factores que hacen que esto sea un dilema mucho más complejo que el caso de Blas Rivero con Cerro Porteño. Porque con lo de Blas y Cerro me parece que ya no hay mucho debate. Porque, a ver, Cerro tiene, lógicamente, el crédito local. Porque si sigo la línea de información de Juanma, acá no hay debate. O sea, ¿el jugador a quién le pertenece?
19: A Gremio.
0: Y si el club ya dije, señores, él tiene que hacer su recuperación completa para... Estar fino en el segundo semestre.
21: Yo pregunto.
0: No, pero seguime la línea.
21: Sí.
0: ¿Por qué acá hay? Porque hay un deseo feroz del jugador y del cuerpo técnico de la selección.
8: No hay debate, Dani. Hay una negociación. O sea, hay evidentemente una gestión. Hay conversaciones. Ese es el tema.
0: Pero esperad.
8: Que la APF le está diciendo, sí, ya entendí que para vos lo mejor es que Villasanti no. Pero para el jugador, a quien vos después le tenés que mimar, tiene que estar bien para jugar en tu club, tiene que psicológicamente estar contento. Él quiere ir al Mundial. Y para eso me tenés que hacer jugar por lo menos un partido.
0: Y bueno, y ahí es donde meto que el elemento que se trata de un equipo extranjero nomás. Mira, si fuese el caso de Blas Rivero y Cerro. Acá creo que ya dijimos que Blas no tiene el estatus o el derecho adquirido que tiene Matías Villasanti. Pero ¿por qué cuando acá debatíamos lo de Rivero? Y acá me acuerdo, Ariel también dijo, no, Cerro tiene un segundo semestre, ¿por qué va a hipotecar su...? ¿Y por qué con Gremio no decimos eso?
21: Yo lo mismo
0: eso?
21: Pienso, creo. Gremio tiene sus intereses, hace 8 meses ya no juega a su jugador en el año. ¿Por qué Gremio tendría que aceptar? Porque si por algo es que ellos no quieren aún que juegue.
19: Quiero agregar más. Porque incluso no solamente Alfaro está encabezando la gestión para que Villasanti tenga minutos antes de la convocatoria. Es el propio futbolista que también está intentando forzar,
8: claro,
19: por decir de alguna manera, por su deseo de estar en la Copa del Mundo. Y en Gremio consideran que si Villasanti llega a tener minutos antes de la convocatoria sería una sorpresa.
0: Para mí la pregunta con este deseo y este anhelo, porque en eso sí Gremio no puede oponerse. Supongamos, porque a ver, el fixture es el siguiente: Gremio juega mañana el partido del Brasileirão contra Santos en casa. Y luego, el próximo martes es el partido también en casa contra el Torque, donde creo que Gremio se juega la clasificación. No, de hecho, perdón, Gremio también ya está clasificado. Se juega la ganancia del grupo. Si Gremio le gana al equipo uruguayo, va a saltear el playoff. Y sabemos la paranoia que tienen los brasileños con la congestión del calendario. Ahora, ¿qué pasa si en los dos partidos Matías no juega, pero está en el banco? O sea, yo quiero abrir todo el abanico.
21: Yo quiero plantearle lo siguiente. ¿Qué cambia que juegue un partido en 8 meses?
8: Para mí, ¿sabes qué cambia, Ariel, desde lo que trato de averiguar? Si se va al Mundial sin ningún partido, es como que ni siquiera tuvo luego, o sea, si en su club ya no, ella no pudo jugar ni un partido, ¿por qué debería? Ahora, si vos tenés en un partido es, che, él ya jugó un partido y yo le termino de hacer la puesta a punto. Pero es fuerte, puede decir, llevo al Mundial un jugador que no jugó ni un solo partido en el semestre. Ahora, jugó un partido de recuperación, yo me, a ver, trato de ponerme en el lugar al faro, ¿verdad? Y digo, muchachos, él para nosotros es tan importante.
21: O sea, es un escudo en caso que nos salgan bien las cosas y que no se diga después.
8: Ariel, capaz una prueba también. Activo. Capaz una prueba también para verlo en el partido cómo responde.
20: Porque, yo en eso estoy con la consulta de Ariel. Para mí, si Alfaro lo quiere llevar tanto, para mí no es tan relevante que él juegue o no juegue estos dos partidos. Salvo que me digas que hay una regla FIFA que dice que si vos no le hiciste jugar, no le podés llevar, cosa que no existe.
8: Mira, Dani, esta no es una opinión, mira, esto es una información. Yo lo que sé es que, y textualmente me dijeron, estamos rezando para que Villasanti juegue uno o dos partidos.
19: Pero y que Alfaro quiere uno o dos partidos, Chipi, ¿en qué condiciones? Porque yo veo, como dice Dani, yo me imagino a Villasanti en el banco de suplente entrando 15 a 20 minutos en un partido.
20: No, ¿qué pasa si ni siquiera entra? Yo, o sea, si Alfaro considera que es tan necesario,
8: va a ser suplente de Cubas.
20: Ya sé, llévalo. Es decir, ¿quién me cambiaría tanto? Quiero entender esa línea de Ariel cuando hacía la consulta. ¿Tanto me va a cambiar 15 minutos contra el Torque para decir ahora sí? No. Si yo no tengo ningún impedimento legal para convocar, aunque él no haya jugado un segundo, yo lo llevo. Y después, por eso, ojalá haya conferencia, ojalá haya explicación como están haciendo prácticamente todos los técnicos. Hoy Tuchel estaba explicando por qué no estuvo Cole Palmer, y como Ancelotti explicó por qué no estaba João Pedro. Pero más allá de eso, llévalo. Porque si es, uy, jugó 15 minutos, ahora tengo la protección para llevar. No, si realmente, si espera, entre el partido contra Gremio, contra Torque, que es el martes, y el partido del viernes 12 de junio, yo lo puedo colocar en forma para que sea el suplente de Cubas.
22: A mí me llama la atención cuán importante es para el entrenador Villasanti. Me llama la atención que vos lleves a un jugador a la competencia quizás más difícil de todas, donde están los mejores, y vos llevas a un jugador que más allá de que juegue contra el City Torque, como decía Chip, Dani, ¿cuánto puedes ver? Cuando un jugador vuelve de una lesión tan importante, necesita mucho tiempo para volver a un nivel alto. Tanta es la necesidad de llevar a un jugador que no está 100%. Repito, para mí no es Julio Enciso. Es un jugador voluntarioso que te da, estando bien físicamente, te da mucho. Pero llevar a un jugador que está...
8: Pero espera,
20: yo coincido
8: con respecto, condiciones, con respecto al suplente...
20: Claro, yo coincido.
22: Entonces, peor, ¿no buscaste un reemplazante todo este tiempo?
20: No, no buscaste, pero no
8: Romero.
20: Encontraste.
8: Pero a vos no te gusta Romero tampoco.
22: Pero Romero no es el para mí no es el reemplazante.
8: Sí, para mí sí es el reemplazante. Ahora, pero no es característica, pero...
20: Pero Maxi, bueno, en característica, y siguiendo el hilo informativo de Jorge Izquierdo, porque lo citó ahí en la lista, Brian Ojeda. Pero bueno, Ojeda va a estar. A lo que voy nomás es, yo estoy contigo, pero escuchando la información que ya había adelantado Chipi, que ahora refuerza Juanma, ¿qué significa que haya un anhelo o un deseo por un jugador que ustedes ya todos explicaron que hace 8 meses no tiene competencia? Es porque, sin estar al 100%, Matías Villasanti es más que todos los suplentes quienes
8: probó. Llámenlo a Ariel Infran, información urgente de Olimpia. Información urgente de Olimpia para el fin de semana. Quiero a Ariel Infran en línea, si no lo tenemos... Con video, vamos con el audio, por favor, con el teléfono.
22: No, me permito disentir con Daniel.
21: Yo también.
22: Porque no puede ser que vos lleves a un jugador que está no está a 100%.
21: Eso es inverificable.
22: No, en todo caso llevas a González. Diego González, Diego. Ven así, es diferente. Bueno, pero vas a tener un jugador que va por banda.
20: Yo en esa estaría apoyando lo de Alfaro si es que se da
22: no,
20: esto.
22: No, a mí me están planteando, perdón, con todo respeto para Villasanti, me lo están planteando como un jugador distinto, es un jugador de correr, de meter, que cuando está 100% es importante, pero no lo está. Vas a jugar la competencia más difícil de todas. y vas a llevar un jugador más o menos y está esperando a ver si juega contra el City Torque. Me están jodiendo,
20: no,
22: bueno,
20: no, yo no hablo más. No, Maxi, no tergiverse. Yo soy de la idea que aunque no juegue, si es tan importante para el técnico, al revés, no hay parámetro, pero...
22: Para el técnico no, Daniel. Analicémonos nosotros esta vez.
20: Es que yo por eso...
22: El técnico es importante, Lucas Romero, que para nosotros tampoco lo es.
20: Ya sé, pero lo que quiero decir es que ni siquiera Romero ni otros jugadores, Villasanti, sí formó parte vital del proceso de eliminatorias.
22: ¿Entonces por qué convocamos? ¿Convocamos
20: no.
22: porque se lo merecen?
20: No.
22: ¿Porque son buenos los grupos?
20: No. Yo no estoy yendo...
22: ¿O por presente?
20: No. Maxi, a ver, ¿qué te voy a yo... explicar si vos viviste ahí en ese vestuario? Pero a lo que voy es, si el técnico dice, yo le pedí esto a Matías y me cumplió en tal partido contra Uruguay, contra Chile, contra Venezuela, y vos sabés que después ni Lucas Romero ni el que puse no me supieron hacer
21: Dani, estando bien al 100,
20: pero independiente,
21: porque capaz... es un jugador producto de una generosidad física, okay. Tiene que estar demasiado bien él para que rinda y sea útil al equipo, y es inverificable que él en estas condiciones, sin jugar 8 meses, sea mejor de alguno que eventualmente lo podría reemplazar.
20: Para mí, esa es la columna vertebral de este argumento, porque si no, ustedes tienen razón en el siguiente sentido. ¿Qué diferencia va a marcar estos dos partidos que están tan cerca? Es decir, Ariel, por eso vos decías que si juega contra Torque, ya volvió al 100%. ¿Qué jugador te vuelve al 100% después de un parate de 8 meses?
22: Si lo lleváis recién,
21: todavía
22: de
21: una lesión.
22: Si lo lleváis reciente la lesión.
20: Ahí es donde yo voy con el argumento de Gremio. Que diga, no, él se puede. Y bueno, ¿dónde está tu reporte médico que dice, no, él está apto? No, él está pleno.
19: Él está apto, pero yo entiendo que Gremio le quiere dar ritmo de competencia. Quiere prepararlo mejor
22: Gremio
19: físicamente.
22: Gremio cuida su patrimonio. ¿Sí? No va a arriesgar a un jugador porque Gremio le paga un sueldo, hizo una inversión por ese jugador y quiere recuperarlo. Ahora, en el medio está la voluntad del jugador, que es cierto lo que dice Juanma, quiere ir. Hay una competencia que es la más linda de todas, que para el que tuvo la posibilidad o tiene la posibilidad, me parece que va a dar la vida para poder ir. Pero Gremio, que dice, pará, no me exijas a mí arriesgarte. Porque si vos te me lesionás de vuelta, yo voy a tener que parar otro año por vos.
21: Lo mismo que Cerro, no. Máximo en el caso de Rivero.
19: No. Yo quiero aclarar que Villasanti está apto ya para jugar. Lo que no está es con ritmo de competencia. Por eso es que Gremio considera, como ya son los últimos partidos, no es muy necesario que juegue. O sea, Villasanti médicamente ya puede jugar. Es deportivamente que en Gremio consideran que no es necesario que juegue porque no está en ritmo de competencia.
22: Pero, Juanma, a ver, a favor de tu información y a favor de Villasanti, yo hubiera hecho lo mismo. Me planto con el club y digo, déjame ir al Mundial, quiero jugar. O sea, lo que está haciendo Villasanti está correcto. No,
20: y lo que está haciendo Gremio está mal.
19: Está mal. La ventana de...
20: No, porque una cosa es que quiera llevar a alguien que está entre algodones. Otra cosa es que...
22: Ya tiene el alta
20: y no lo quiero exponer, porque si no voy a quedar como el rico pichado que no quiere ceder al jugador de la selección. Hacerlo con Weverton, tu tercer arquero que casi se desmayó y... ¿Por qué no? No. Ahí ya es otra cosa. No. Ahí me parece que...
22: ¿Sabes qué pasa en los clubes a veces, Dani? Un médico, porque los clubes no tienen solamente uno. Tienen tres, cuatro, cinco médicos. Uno te dice, para mí está para jugar. El otro te dice, para mí no. Y hay una reunión
8: interna. Yo soy Villasanti, Maxi. Sí. Y Gremio no me deja jugar así. Y yo renuncio al Gremio. Me están queriendo cagar un Mundial, viejo. Yo soy Villasanti y yo renuncio.
20: No, tampoco puede hacer eso. No, tampoco.
8: ¿Por qué? Si yo ya estoy recuperado.
21: ¿Y qué pasa?
8: ¿Por qué?
21: ¿Y qué pasa?
20: ¿Vos
21: que vos estás recuperado,
20: de...
21: pero...
20: No, vos, claro.
21: ¿Qué pasa? Que vos estás recuperado, pero no estás en condiciones, no demostraste todavía
8: mérito mundial, deportivo,
21: para jugar. Ese es tu problema. Pero desde Gremio, desde el entrenador va a poner lo mejor que están. Porque
8: los brasileños tienen 700 partidos en el año, Ariel.
21: Porque lo que dice Juanma es que deportivamente no le den todavía para que juegue. Entonces está todo muy bien, pero vos analizas.
8: Está Ariel, permitime.
21: Analizas desde Gremio y... ¿Qué le va a importar al Gremio de la selección?
8: Permitime, Ariel, está... Y bueno, pues esa es ahí es lo que dice Chumpo. La actitud de Gremio también es... Espera, quiero ir a Ariel Infra porque tenemos lo último del Club Olimpia. Ariel, ¿cómo te va? Muy buenas tardes.
1: Buenas tardes, Chipi, ¿cómo te va? El saludo a los compañeros, a la audiencia de Cardinal Deportivo. Así es. Teniendo en cuenta el partido del día de mañana, entonces ya tenemos la información de que Derlis González finalmente va a ir a la banca de suplentes el día de mañana. Hoy la práctica va a ser en horas de la tarde y la principal novedad, sin ninguna duda,

0: duda la presencia de Derlis González, que va a estar en la banca de suplentes el día de mañana en la última fecha ante el Sportivo Luqueño. Así que se dialogó con el entrenador, con el cuerpo médico, y tiene el alta correspondiente, y es por eso que Derlis González va a estar el día de mañana en la banca de suplentes en la última fecha ante el Sportivo Luqueño en la ciudad de Itagua, Chipi.
1: Bueno, señores, Derlis González presente en el banco de suplentes, ¿después de cuánto? Que mucho ha pasado, ¿eh? Y cuando parecía que ya se iba a predisponer simplemente a hacer la pretemporada, hablando de pruebas, hablando de ver cómo se mueve, hablando de una lesión que tardó mucho, como el caso que estábamos tocando recién,
2: sí, de Villasante. Hablando de jugadores que tienen alta, no tienen alta, ritmo, yo... A ver, no sé si Ariel maneja cuándo fue la última vez que Derlis estuvo en el banco y cuándo fue la última vez que entró a jugar.
1: Uf, Ariel.
0: Voy a confirmar, Dani. La verdad que yo no estoy recordando cuándo fue la última vez que estuvo en el banco. Sí, a ver, creo que fue en el partido contra General Caballero en Mallorquín el año pasado. Si no estoy equivocado, me parece que ese fue el último partido, porque a partir de allí él ya no tuvo ninguna participación, y es por eso de que me parece que fue el último partido esa tarde que había renunciado la dupla técnica Ramón y Emiliano Díaz.
3: Sí, de hecho, él fue titular y no volvió para el segundo tiempo, fue reemplazado por Eddie Ramón. Ese fue el último partido, 24 de agosto, mira. Prácticamente la misma fecha de la lesión de Villasanti, allá por agosto del año pasado.
1: Bueno, perdón, Dani, ibas a decir.
2: No, que la última vez que había jugado fue contra General Caballero de Mallorquín, como bien dijo Ariel, el día de la renuncia de los Díaz. Titular, y que fue reemplazado al inicio del segundo tiempo por Iván Leguizamón. Y decía, mira, justamente agosto del 2025, el mismo mes de la lesión de Villasanti. Estamos hablando de la última vez que él jugó, pero después yo tampoco estoy recordando, habrá habido algún partido donde él estuvo en el banco, pero si está en el banco es para que juegue, me imagino, el día de mañana.
1: Bueno, Ariel, vamos a volver a vos breve, pero quiero preguntarle a la mesa, esto, a ver, te pregunto a vos también, Ariel, esta es una prueba y quiero ser muy, muy puntual. Esta es una prueba para ver él si puede seguir incluso jugando al nivel de un torneo así, de que sea un primer muestreo, Ariel, de ver sobre todo el tema de los dolores, o sea, cómo él siente al pisar la cancha y demás, porque creo que ahí está, él médicamente hace rato ya está recuperado, pero continúa sintiendo dolores, entonces... Yo creo que lo van a poner para que él pruebe eso, o sea, para que él sienta si le duele o no le duele, si puede continuar o no, y en qué ritmo puede llegar a jugar el día de mañana un partido.
0: Totalmente, me parece que esa es la idea justamente de Derlis, por sobre todas las cosas, y también del cuerpo técnico, para saber la reacción que va a tener seguramente Derlis González el día de mañana, si es que llega a tener de minutos, que creo yo, al igual que Dani también decía, me parece que si va al banco es porque ya lo tienen considerado que lo puedan utilizar por lo menos unos minutos el día de mañana ante el Sportivo Luqueño. Entonces, por sobre todas las cosas, me parece saber...
1: Bueno, correcto, ahí está Ariel, desde la Villa Olimpia con el informe del franqueado. Enseguida vamos a retomar con él, por supuesto. Javiernes, los saluda Javiernes, vendemos y seguimos aquí desde Toyo.
4: A la gente del chat no la saluda,
1: no,
4: señor,
1: no, siempre favor. Le saludo, siempre
4: por
1: le saludo.
4: Por favor, no se me
1: Marquito
4: olvide. Y lo veo en WhatsApp también, ¿eh?
1: Está Blashan, que está enojado con lo de Derlis, está el amigo de Caguazú, está Ronaldo, bueno, están todos, está Oliver Cantero también. Están todos los muchachos allí en la mesa, por supuesto. Dale, ya venimos, Javiernes.
5: Así es, Chipi, permiso, el cordial saludo para todos los compañeros, para la gran audiencia del Cardinal Deportivo, especialmente para la comunidad amarilla ahí en el chat de YouTube, obviamente a los pesos pesados, sin lugar a dudas, para esos momentos que piden algo rico y sin complicaciones. 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
1: Bueno, gracias, Javier, es muy amable. Aquí estamos, señores, desde Toyo. Baterías Toyo para arrancar con todo el día, por supuesto. Y tenemos los oyentes. Y seguimos. Está caliente el tema Villa Sandy, tema de Erly González. Vamos a seguir. Señores, primer oyente que se acercó aquí a Toyo.
5: Sí.
1: Vení, amigo, por favor. Vení, por favor. ¿Cómo está acá? ¿Todo bien? ¿Cómo te llamas?
6: Emiliano Ortiz.
1: Emiliano Ortiz. ¿Hincha de?
6: Olimpia.
1: Hincha de Olimpia. ¿Gritaste el gol de Biancucci? Ahí está, mira. Sí, señor. Acá estamos.
2: Esta es de 2022, ¿verdad?
1: A Chum, mostrarle las tres estrellitas, por favor. Acá está, Chum. Ahí está, tres estrellitas.
2: No, es que, mira, si hasta el año te saqué, ¿quiere que te diga que fue campeón en el clausura? ¿Quiere que te diga contra quién ganó en la fase de grupo? ¿Cómo entró contra la Ciudad de Medellín y Fluminense?
1: Bueno, ¿qué te vas a llevar? Porque viniste acá hasta Toyo, los muchachos te van a preguntar algo, no sé qué. Biancucci está comiendo, ¿vos te das cuenta cómo él está morfando? Él casi no trabaja.
6: No, siempre. En peligro de gol también.
1: ¿Gritaste su gol en el 2011?
6: Sí, claro que sí.
1: ¿Y te vas a quitar una foto con él?
6: Sí, claro que sí.
1: Ahí está. Biancucci sigue siendo ídolo de multitudes. Bueno, termo, camiseta y ¿qué más tengo por acá? Ya me perdí de tantos premios que tengo. Termo, mira lo que es. Pero acá vas a tener que responder una pregunta acá de los muchachos. Señor Cham, ¿qué le podemos preguntar al amigo olimpista?
2: No, yo soy la idea que hay que dar. Pero a ver,
1: proyecto.
2: Bueno, los tres goleadores de la última noche contra Vasco.
6: No, eso es muy fácil. O sea, yo puedo dar mi opinión.
1: Por favor.
2: Ah, dale.
6: Para mí, sobre lo que están hablando, yo le llevaría a Villa Santi.
1: ¿Por qué?
6: Porque yo creo que entre el resto de los jugadores, y se vio también en el resto de los amistosos y partidos, nunca se encontró alguien con el perfil de Cubas. Y creo que el más cercano a ese perfil sigue siendo Villa Santi.
1: No, vos no te llevaste el termo, te ganaste la contratación, estás en la mesa
2: del calendario deportivo. Es el prototipo de nuestra audiencia. Sí. Porque vos le podías hacer una pregunta así, no sabes que esa es muy fácil. Déjame dar mi opinión.
1: Ariel y Maxi, cualquier verdura tiraron, vos tiraste la justa.
2: Espectacular.
1: La justa. Te llevas ya el termo, gracias. Bueno, gracias por venir.
6: Vale.
1: Gracias. Vamos a quitar una foto ahí con el señor Biancucci y con los muchachos. Por favor. Tenemos otro oyente. A ver si es olimpista o cerrista o de Guaraní, de Libertad, del Deportivo Luqueño. Por favor, acá mientras hacemos. ¿Cómo está, amigo? ¿Cómo te llamas?
7: Víctor López.
1: Víctor López, hincha de
7: Olimpia.
1: Ah, 2-0, ¿eh?
7: Gracias, Víctor.
1: 2-0. ¿Qué dice, Víctor? Tranquilo.
7: Bien, todo tranquilo. Escuchando la radio siempre.
1: Frío, ¿verdad?
7: En la moto uno se abriga bien, después uno se siente mal frío. Yo trabajo en moto. Entonces se abriga bien y sale ya a batallar.
1: ¿Pero a qué hora salí de tu casa?
7: Y hoy salí a las 7 más o menos.
8: Yo le quiero preguntar a Víctor sobre su día a día. Nosotros nos estamos quejando del frío. Víctor, ¿a qué hora arranca tu jornada?
7: 6:30 más o menos.
8: 6:30 ya la mañana.
1: Desperta 6:30.
7: 6:30 con la moto ya. Está ya uno afuera en la moto batallando.
8: ¿Cuántos pantalones? ¿Cómo el del abrigo es?
7: Tengo varios encima. Ya, pero se aguanta bien el frío.
8: Y nosotros nos quejamos, Ariel, Dani.
1: No, no hay lugar para la queja.
2: Y siempre con

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1: El termo,
0: listo. Vamos con sí. El termo acá para el amigo Víctor. ¿Alguna opinión sobre el tema selección paraguaya? ¿Qué te parece esta previa al Mundial? Esto que estamos debatiendo sobre Villasanti o si le lleva o no le lleva. ¿Cómo es el tema?
1: Yo creo que Villasanti debe estar en la selección porque es un jugador que te aporta dentro de los minutos que entra en la cancha, te aporta. Así como también el Romero también te aporta algo en la cancha. Cumple la función que le designa el detalle. Que Villasanti, yo me quito la camiseta de la Olimpia y me pongo la camiseta de la selección. Quiero que esté Villasanti porque te aporta algo al equipo.
0: Víctor, impecable. Gracias, hermano. Gracias.
2: Espectacular.
0: Gracias, querido Víctor López. Ahí está. Nosotros, oyente nuestro. Uno más. Acá estamos en Toyo. Regalando para la gente. ¿Cómo está, amigo?
3: Que todo hincha de Olimpia,
4: Julio.
3: Julio,
4: mi nombre.
0: ¿Hincha de?
3: Olimpia,
4: Ciclón.
3: Dice.
4: Ciclón.
3: Ah, pensé que
0: Ciclón.
3: Era...
0: Ciclón, venimos acá, Julio.
4: Igual no me había salido una foto con él, ¿no?
0: No, pero este ya es más cerrita que Aquiles.
4: No. Siempre se va a la nueva, ya le veo ahí. Sale ahí en el balcón y...
2: Solo ve. Ya salita del balcón.
3: Saludos. Nuevo el presidente.
2: Sí, sí. ¿Quién sonreír a zapatos?
4: Un capo.
0: Escuchaste su relato de ayer. No, ese tú, él vibró con todo. Vení acá, Víctor, vení un poquito más. No, Víctor, gracias por escucharnos primero. Julio, Víctor, ya me comuniqué con el anterior. Julio, gracias por escucharnos siempre, antes que nada.
4: Sí, yo estoy prendido siempre al streaming, a la radio. Solo, yo hago gol, pues. Entonces, escucho la radio, pongo YouTube y por la aplicación desde Paraguay.
0: Qué grande.
3: ¿Solo participar del chat, Julio?
4: ¿Entrar?
3: El chat de YouTube.
0: No, vos sos madre.
4: Siempre. Sí. Chip y de repente lee Julio Montiel y le pongo ahí los stickers.
0: A mí me están acusando últimamente que yo no leo más el chat. ¿Verdad que bola?
3: Sí, señor.
4: Mentira, porque yo, Julio Montiel, YouTube, o si no, WhatsApp, de repente lo que. El amigo WhatsApp, para mí que.
0: Él pues es clasista y le discrimina lo de WhatsApp.
4: Corta un poco para mí.
3: Es de los nuestros, Julio. A los amigos de YouTube le digo, es de los nuestros, Julio. Es de YouTube.
4: Sí, por supuesto.
3: De YouTube.
4: Totalmente.
0: Pero vos estás a favor, por ejemplo, de los audios de WhatsApp.
3: Pero donó plata alguna vez.
2: No, pará, deja eso.
0: Oye, ¿qué?
3: ¿Donó plata alguna vez?
2: No,
3: o sea,
2: ¿cómo
0: querés saber eso?
2: Ya, el hecho de escucharnos ya es un privilegio. Deja de romperla.
3: No, ¿qué?
4: Chipi,
3: no,
4: te quiero tirar una consigna de repente. Cuando alguien tira del panel algo potente, de repente... Ariel tira algo potente y los olimpistas le matan. Entonces, si alguien dice, la misma cosa, puede ser una temática rápida. ¿Sí?
0: Claro. No, Ariel te suele tirar cosas potentes todos los días, pero vamos a considerar eso y vamos a contrarrestar un poco al amigo Ariel con la audiencia y con los amigos del YouTube y del WhatsApp. Bueno, tenés ahí sobre Nati.
2: Sí, tenemos.
0: ¿Vos querés el termo o la camiseta?
3: Guarda uno para
4: ¿Y se
3: mí,
4: puede ver la camiseta?
0: Sí, la camiseta acá la de Toyo, porque el termo yo creo que va a ganarse. Lo primero en llegar.
2: No, el termo.
0: Lo primero en llegar. Mira esta camiseta.
4: ¿Qué pasa? Yo soy grande nomás.
0: No, y yo también. Yo soy como vos. Esta es, a ver, M. Este no es para nosotros.
4: No. Yo creo que el termo va a ser mejor.
2: Ahí está.
0: Sí. Vamos con el termo, sí, señor. No.
2: Sí, está.
3: Bien, Chipi, bien.
2: No, deja.
3: Está pretemporada. Hay que llegar muy bien.
2: Ahí está, eso.
0: Bueno, Julio.
3: ¿Ves en cena?
2: Sos un capo.
4: Mirá que le estoy mirando con cariño a la bocadita también.
0: Por favor, sandwichito, croquetita, empanada. Este no se lleva a dos, no, ese un bocadito. Una vez me dijo la nutricionista, 7 bocaditos. Duplicaba. Triple.
4: Ya está. Saludo a lo que me están viendo porque yo le avisé que iba a estar en vivo. Entonces, sí. Y aguante cerro,
0: Sí, señor. Felicidades por la victoria contra Palmeiras.
4: Gracias.
0: Gracias.
4: Chao, gracias.
0: Gracias. Ahí está nuestra audiencia, señores, que viene aquí hasta Toyo, que es cierto. Esta pues es M. Al señor Chan le va a entrar de una. Aunque en la cabeza, vamos a ver si entra o no entra acá.
2: Pero no, es que yo tengo muchas prendas que en la parte del cuello está estirada, medio rota.
3: Está bien.
2: Claro, porque sí. O sea,
3: entiendo.
2: Lo que cuesta es que entre. Después ya.
0: Bueno, gran abrazo ya a todos los muchachos del chat. ¿En qué quedamos?
2: Con Javiernes.
0: Javiernes, por favor, pero quiero nomás decir algo.
2: A ver, quedó pendiente.
0: De los oyentes que vinieron. Todos opinaron lo de Villasanti que tiene que estar a pesar de.
2: Y vos sabés que, a ver.
3: Pero los oyentes no saben nada.
2: No, pará. No.
3: Pero claro, y si estamos hablando de que no está 100%.
2: No, pero te dijeron el tema
3: pero
2: de que son jugadores selección.
3: Años que no juega.
2: Y mirá que los dos primeros que son hinchas fanáticos del Olimpia dijeron: yo me saco la camiseta de Olimpia y me pongo la de la selección,
3: Imagínate.

0: alguna manera me iba a prestar a...
1: Bueno, mala, Luis Castro, te van a decir. ¿Quién es Luis Castro?
2: Tu micrófono, Ariel, tu micrófono.
3: El DT de Gremio.
1: Sí.
3: El portugués. De ninguna manera voy a permitir que me presionen desde afuera para meter a un jugador que, de acuerdo a lo que nos cuenta Juanma, no está en condiciones deportivas aún, lo cual indica que él aún no tiene los méritos deportivos para jugar los próximos partidos.
4: Entonces, para vos, Luis Castro debería ponerlo en la ventanita de transferencia para que vaya a Villasandi.
3: No.
4: Porque ¿quién no va a querer, qué técnico no va a querer que un futbolista suyo del plantel juegue una Copa del Mundo? Para que venga con un ritmo distinto. Él no se va a ir a jugar
3: Yo soy entrenador y voy a poner a los mejores. Si Chipi no está y me presiona un tercero, yo no le voy a poner, porque Dani está mejor, yo le voy a poner al que amerita los entrenamientos, el que está el que justifica en la práctica para jugar.
4: Pero hay una Copa del Mundo de por medio, Ariel, va a ir a Gremio, jugar contra
3: Gremio
4: Estados Unidos,
3: está a
4: Turquía.
3: Gremio está a dos puntos de la zona de descenso. Yo, Castro, me exigen resultados. Cualquier cosa me da una patada en el culo. Yo no me voy a prestar de ninguna manera. Yo voy a defender, como dice Chipi. Si eso pasa, si yo soy Castro. Bueno, señores, armen ustedes el equipo. Renuncio.
2: Ay, será. Creo que tengo que ir a Javiernes después de esta álgida discusión y la visita de los oyentes. Javiernes, dame varias menciones y ya seguimos. Dale.
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2: Bueno, gracias Javi, muy amable. Aquí estamos, señores. Estamos desde Toyo, estamos con toda la gente. A ver, me voy a colocar este. Gracias. No, pero no tiene. Voy a agarrar acá en la mano. Ahí mejor. Los dos acá al mismo tiempo. Bueno, estamos con el querido Alberto Mesa, gerente comercial de GTSA para baterías Toyo. La están rompiendo en el mercado. Alberto, ¿cómo estás?
0: Buen día, Chipi, muchachos. ¿Cómo están? Bienvenidos a nuestra fábrica. Muy contentos de tenerles acá en nuestro lugar para nosotros, donde le damos vida a nuestras baterías. Entonces, muy contentos y esperamos que podamos pasar una linda mañana, ya casi tarde.
2: Primero,
0: un poco frío, pero creo que se aguanta.
2: No, se aguanta. Primero, gracias por los bocaditos, porque Biancucci, una de sus condiciones contractuales, si voy a hacer exterior y no hay bocadito, no me voy. Entonces,
6: mentira,
2: gracias por...
6: Mentira, me siento bien cuando me dan bocaditos y me regalan cosas. Pero...
0: Somos seguidores del programa, entonces una caja le compramos especial para Maxi.
2: Bueno, Alberto, antes, vamos a hablar de Toyo, ¿verdad? Pero yo quiero saber tu opinión. Le preguntamos a los oyentes, estamos debatiendo fuerte en la mesa. ¿Qué hacemos con Villasanti? ¿Vos le llevás, no le llevás? ¿Cómo es el tema?
0: La verdad que es todo un tema de discusión. Hay dos discusiones, el 9, que está un poquito peleado hoy el puesto, y sobre lo de Villasanti, como es medio campo, mediocampista, debería tener un poquito más de ritmo, entonces yo no le llevaría.
2: Ah, vos no le llevarías.
6: Muy bien.
0: Sí,
6: muy bien.
0: Un mediocampista sin ritmo.
6: Quédate nomás, Juanma.
7: sabe.
0: Un mediocampista sin ritmo no podemos llevar al mundial.
2: ¿Y a quién elegirías de los delanteros? Ya que necesitaste Pita, Arce. Bueno, Arce, este comento, ya que habrás escuchado lo de acá, se presenta el domingo a entrenar en el panel. Pita, está Ángel Romero, está Gabriel Ábalos, está. ¿De quién me olvido? Adam Vareiro, Morales.
7: Tony,
2: pero Tony, pues damos por sentado que va a estar.
7: Okay.
2: Bueno, de eso que están medio en duda, ¿y quién te gusta?
0: La verdad que los delanteros vienen metiendo ritmo, vienen metiendo presión al Faro. Hace dos meses vienen con una silla de goles, entonces un dolor de cabeza para el técnico. Yo le llevaría a Tony por lo que hizo en la eliminatoria, honor al mérito, creo que se ganó su lugar. Entre Arce y Ábalos comparten mismas características, creo yo, entonces me quedo con Arce. Y entre Pita y Morales, que son un poquito más potentes, más rápidos, le llevaría a Pita por el presente que está teniendo, ¿verdad?
2: Claro, va a ser la división, como en algún momento hicimos también, de las características, sí, para elegir entre fulano y mengano, que son más o menos parecidos a uno de ellos dos. Y por último, tema fútbol, y después te pregunto sobre nuestra querida marca Toyo. ¿Cómo le ves a Paraguay para el Mundial? ¿Qué instancia soñás?
0: Bien, la verdad que llegamos bien. Hay un lindo grupo, hay una mancomunión de varias cosas que se fueron juntando alrededor de la selección. El público también está entusiasmado, el país está entusiasmado. Entonces, esperemos hacer un buen Mundial y mínimamente repetir lo que hicimos en el 2010.
2: Cuarto de final.
0: Mínimamente debemos aspirar a eso, ¿verdad?
2: ¿Escucharon, señores? Escucharon, mínimamente cuarto de final. Bueno, háblame, por favor,
6: ¿en estos vehículos nuevos se pueden hacer acople con la batería?
0: Se puede.
6: ¿Cómo es que se llama ese cuando enganchás así?
0: ¿El arrancador?
6: Sí, se puede, ¿verdad?
0: Se puede.
6: Pues el otro día me dejó tirado el mío y...
2: Eso porque no tenés Toyo, papá.
6: Y me decían que los autos modernos no puedes hacerlo.
2: Eso porque no tenés Toyo.
6: No, totalmente. Sí,
7: claro, la batería esa, amigo.
6: Totalmente.
0: Ahora ya tenés otro contacto y vamos a
6: ayudarte ahí. Por eso que estamos acá.
2: Ella vino para sacar un Franco Cángel.
0: Ella,
2: parece,
0: una
2: Alberto.
0: Batería.
2: Me parece Franco Cángel ya quiso jugar ahí. Alberto.
6: Viste que se entran, viste que entran los autos en contramano y se ponen así uno al lado del otro.
2: Claro.
6: Es buenísimo. No, pero esto pues no conocen.
2: Pero vos tenés, por ejemplo, en tu... No, vos tenés los...
6: No, no tengo, pero necesito en un momento, pero quería saber.
2: GTSA, mi querido Biancucci, viene creciendo muchísimo, Alberto, en el mercado paraguayo. ¿Por qué crees que esto sea? ¿Cuál creen que es la clave de este crecimiento sostenido y el posicionamiento de la marca Toyo en Paraguay?
0: Bueno, Chipi, así como decís, primeramente destacar que la marca Toyo tiene una trayectoria de más de 30 años en nuestro país. Hoy logramos un posicionamiento importante dentro del mercado de baterías, que nos sitúa como líderes en nuestro rubro. También logramos ya el reconocimiento por parte del consumidor final, y trabajamos nosotros para honrar día a día la confianza que nos da el cliente, el consumidor final, que al final es el que decide colocarle una Toyo a su vehículo. Y para nosotros esa es una decisión muy importante que siempre tratamos de cuidar y sabemos que es un compromiso importante para nosotros. Y como grupo, como equipo, apoyado también en nuestras redes distribuidoras, a quienes les mando un saludo, que son ellos los que nos hacen crecer, llegando a todo el país. Tenemos una cobertura nacional, tanto en capital como en interior. Entonces yo creo que un poco se explica ahí el éxito que estamos teniendo. Cuidar esa confianza, brindando respaldo y una batería confiable a los clientes. Y también una batería que está apta para todas las prestaciones y los climas, que caminos que tiene nuestro país, ¿verdad?
2: Fundamental, fundamental. Y por último, Alberto, veo ahí, dice Toyo recién activada. ¿Qué significa recién activada?
0: Bueno, el recién activada es nuestra punta lanza comercial. Sin entrar en tanto tecnicismo, le voy a tratar de explicarles. Acá hablaba con Ariel también sobre el tema. Recién activada, el ciclo de vida de una batería inicia cuando se le da la primera activación.
2: Okay.
0: Entonces nosotros tenemos la posibilidad de ser fábrica, de darle esa activación acá a nuestra fábrica en Fernando La Mora. Entonces todas las baterías que salen al mercado, todas las Toyo y las marcas que nosotros representamos, salen con máximo una semana de activación.
2: Ah.
0: Entonces eso lo que te da es te asegura una mayor vida útil de la batería. Entonces esa es una ventaja competitiva muy grande que tenemos dentro del mercado de Paraguay, que nosotros logramos explotar. Y también siempre tratamos de concientizar al consumidor final sobre las ventajas que tiene esto.
2: A ver, si entiendo bien, Alberto, o sea, otras marcas exportan, por ende tienen mayor tiempo ya de esa batería trabajando, digamos, y ustedes lo hacen acá, ahora, al momento, en el acto.
0: Sin hablar de ninguna marca, cualquier batería convencional llega ya al país con 4 o 5 meses de activación.
2: Mucho.
0: Entonces, la nuestra tiene máximo una semana de activación, porque acá en Fernando La Mora, en nuestra fábrica, hacemos el proceso productivo de producción de la activación de las baterías, ¿verdad? Entonces, como le dije, esto representa una ventaja competitiva muy grande dentro del mercado y es también una de las claves del éxito que estamos teniendo y nos ayuda a impulsar bastante nuestra marca ahora.
2: Alberto, gracias por tu tiempo, gracias por recibirnos. Lo que quieras agregar, con muchísimo gusto. Después te vamos a dejar en negociación acá con el señor Biancucci.
6: Pide una batería para sortear. Esto es imposible, ¿no? Yo te digo lo que estoy leyendo acá. Esto es imposible porque son baterías caras. Esto, hay que darle a lo mejor un descuento.
0: Podemos. Hay que Chipi arme la dinámica y sorteamos una batería.
2: Ahí está.
6: Una
2: sí, señor.
6: Para
2: qué grande, Alberto. Señores,
6: para ustedes, Araganes,
2: una batería Toyo lo consiguió. Este es nuestro pecheador oficial.
0: No, una cuanta cosa va a llevar de acá.
2: Sí, no, aparte le llamamos jugadores, por ejemplo, que juegan afuera. El peche a la camiseta, él está encargado de esa parte.
6: Le peche a Julio Enciso, no me la dio. Le peche a
2: Ábalos, te dio.
6: Ábalos me dio.
2: Y regalamos.
6: Hay 3 jugadores que no me dieron. Espero llevarme la batería.
0: No, y acá hay unos cuantos limpitas que ya le van a pechar también a su camiseta enseguida.
6: A mí, mira,
0: que
6: si se prepare, me da vuelta, no saca nada.
2: Alberto, mil gracias.
0: No, gracias a usted y a las órdenes para cualquier cosa.
2: Javiernes, estudios, y ya seguimos desde Toyo, aquí sobre la ruta Mariscal Estigarribia con todos los muchachos en el Cardinal Deportivo. Ya venimos, dale.
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2: Gracias, Gaby, muy amable. Bueno, quiero preguntarle, en base a lo que estamos hablando de la selección y lo que le dije acá, lo que le pregunté a Alberto, respondan ahora todos en el chat, pero con absoluta sinceridad les pido. De verdad, con el corazón en la mano y la mente bien calma, trabajando, analizando.
0: Pero en el caso de Villasanti, fallo dividido entonces.
2: No hubo fallo consenso. Dividido. Yo estoy más con la postura de los oyentes. Sinceramente, yo no... O sea, mi conclusión es... O sea,
0: Ariel y Maxi, no. Juanma, Chipi y yo, sí.
2: Sí.
0: Pero yo, bastante dividido. Yo voy al sí por lo último que dijo Juanma, que él ya está apto para entrar a un campo de juego. Porque, o si no, la gente va a decir... No,
2: en base a eso, que él ya está recuperado.
0: Porque, por ejemplo, si él no está apto, y ahí yo no quiero caer en un chauvinismo barato.
2: No,
6: lo que
2: no,
6: pasa
2: obvio.
6: Que yo considero un jugador apto cuando vuelve de una lesión tan importante y tiene una seguidilla de partido. No es lo mismo entrenar que jugar. No es lo mismo.
4: Lo que pasa es que con Villasanti se va a dar que él va a volver de su lesión en la selección. Generalmente vos volvés a tu club y si haces mérito volvés a la selección. Pero acá va a volver a la selección directo. Eso es lo que puede llegar a generar controversia, pero... Por lo que estábamos hablando ayer, no hay un futbolista. Lucas Romero no es como Villasanti, Brian Ojeda no es Villasanti, Robert Pires Amotán no es Villasanti, porque Villasanti te da esa.
3: Y Villasanti esa mismo no es Villasanti ahora.
6: Qué frase que tiró Ariel,
0: Mira que fue 3-2, pero con esta última exposición, no sé si hubo virada, como dirían los brasileños.
2: ¿Vos te viraste?
4: No, hasta Ariel.
2: No, pero Ariel ya estaba en ese equipo.
0: No, es que él tiró una para que uno de los tres cambie su voto. Porque repito, yo coloco ese asterisco en el voto pro Villasanti. Y vas a preguntar otra cosa.
2: Yo le quiero preguntar a los quiénes están a favor de la no convocatoria. Levante la mano, así luego para que se vea en streaming.
3: Para mí no. ¿Listo? Sin ritmo no. Lastimosamente.
2: Bueno,
3: es una pena. Porque quede claro también, porque no somos
2: activistas. No, por eso. Se entiende, Ariel. ¿Quién es su reemplazante?
3: No. Espera. Dame. Yo ya dije ayer. Piri da Mota.
0: Epa, ¿me escuchaste?
2: Sí, escuché.
0: ¿Y no te llama la atención?
2: Sí, mucho. Pero quiero el de él porque si coincide va a ser doblemente llamativo. ¿Quién es su reemplazante? Poné la solución en la mesa.
0: Y Ojeda está en la lista.
2: Ojeda está en la lista.
6: ¿Sabes lo que pasa, Chipi?
2: Por favor.
6: Yo no llevo jugadores que no están 100%. Si vos tenés un jugador, porque no es que se lesionó ayer Villasanti, nosotros hacíamos números, hacíamos la cuenta y para nosotros no llegaba, o por lo menos para mí. Entonces vos en la búsqueda, ¿cuál fue tu trabajo en este tiempo como cuerpo técnico de buscar el reemplazante de Villasanti? Esa es mi pregunta.
2: Romero.
6: Porque vos me preguntás a mí, ¿a qué llevaría? A lo mejor llevo un 9 más o a lo mejor llevo un delantero más. O como te dije recién, Diego González, que puede ser un jugador que juega por banda. Porque no hay un jugador de la misma característica de Villasanti, y eso estamos de acuerdo. Y esto también, que quede claro que no estamos en contra de Villasanti, que deseamos que se recupere y que vaya. Pero yo no lo llevo Porque para mí tenés que estar 100%, es una competencia muy difícil. ¿Qué pasa si lo lleváis y te lesionás? Entonces, no respondí tu pregunta, hice la gran chum. Pero si vos me preguntás a mí, yo llevo a Diego González y lo que dice, porque para mí lo que dice Ariel no es un paralelo, Piris Damota con Villasanti. Yo lo dije ayer, para mí Piris Damota es la competencia de Lucas Romero.
2: Pero de esa, es pero de esa competencia nace el reemplazante de Villa.
3: ¿Por qué yo elijo? Porque Villasanti, cuando hubo partidos en los que no pudo estar, Cubas también te da la posibilidad de jugar de fijo. Y si no está Cubas, vos no vas a tener un jugador que lo reemplace.
6: Es que Cubas es el fijo.
3: ¿Y si no está?
6: Y en el caso de Alfaro, lo elige a Lucas Romero, que ahí es donde yo disiento con el entrenador.
4: Por eso es que es tan importante Villasanti para Alfaro. Porque la vez que lo tuvo Cubas, fue Villasanti el que ocupó ese lugar. Ni siquiera Romero.
6: Bobadilla no puede jugar en esa posición.
4: No, jugó Villasanti y al lado jugó Bobadilla. Es lo antecedente de la eliminatoria, salvo que Bobadilla haya adquirido otra cosa.
3: Por eso yo planteo lo de Piris Damota. En caso de que él no esté, ojalá que estemos por mucho tiempo en el Mundial, cualquier cosa puede pasar, y tener un jugador que sepa un 6 quitador.
2: Opiniones del WhatsApp. Carlos Cáceres dice, puedo dar mi opinión, para mí Piris Damota al 100%, y como está jugando la Copa, es mejor que Villasanti al 90%.
6: Bueno, pero mirá qué pie nos dio. Porque ¿qué te hace pensar que Villasanti va a estar 100%? ¿Y por qué Piris Damota en este tiempo, que ya se recuperó, no puede estar 100%? Porque lo que dice Ariel no es descabellado. Piris Damota jugó un partidazo contra...
2: Encuesta del chat. 62% no. ¿Debe ir Matías Villasanti al Mundial? Es la pregunta. ¿Debe ir Matías Villasanti al Mundial? Por ahora, 178 votos. 184 ahora. 37% sí. 63% no. Está variando, pero ahí nomás. 61, 63, a 37, 39. Está variando. Amigo, venga, por favor. Que encima hace frío. Otro oyente aquí llegó al Cardinal Deportivo. Me mostró su tatuaje desde lejos.
8: ¿Cómo andamos?
2: Me mostró su tatuaje desde lejos. Quiero, por favor... ¿Cómo te llamas?
8: Daniel.
2: Vení acá, Dani. Mostramos a la audiencia. Mira lo que es. Ahí está, el escudo del ciclón del más popular, papá. Mira, Chung.
9: Sí, sí, sí.
2: El escudo del más popular.
8: Hay que renovarlo. ¿Quién es tu papá?
2: ¿Cómo?
8: Es como en el 2012. ¿Quién es el 2011?
6: Hay que renovarlo porque la tinta está...
2: No, por favor, Ali. Entró con plancha, ¿eh?
6: Sí, sí, sí.
2: Con los tapones de punta.
4: Tenía ganas.
2: Sí. Dani, ¿verdad?
8: Dani.
2: Dani, querido. ¿Termo? Termo, ¿verdad? Termo, el papá, mira lo que es de termo de Toyo. Baterías Toyo, impecable, ¿eh? Ahí ya tenés para el Mundial, sí, cargado. Sí. Viste que ahí en esa época pues hace frío.
8: Frío. El vinito.
2: El vinito le carga.
8: ¿O para el Fernet?
2: Yo creo que es más el Fernet. ¿Le lleva?
8: Él ha estado con los muchachos, sí.
2: Totalmente. Vos tomás Fernet, muy bien, sí. Daniel. Vamos a hacer probar al señor Chan.
8: 60,
2: 40. 70 de 30, dicen algunos. Vos más.
8: Liganito nomás.
2: Sí, vos, si no te sube rápido.
8: Ahí te entra la cerveza, puede ser para el aperitivo.
2: La previa.
8: Para la previa.
2: El aperitivo. Bueno, Dani, mil gracias por venir. ¿No se lo voy a escuchar?
8: Sí, siempre le escucho. Ahora estaba escuchando de venida y por la pantalla de mi camioncito pongo el YouTube y de que le pongo en bajo nomás el del teléfono, pero en la radio sí.
2: Ah, espectacular. O sea que vos escuchás por la radio el sonido purete, pero tenerla en tu pantalla en YouTube para la duda.
8: Para verla a ustedes.
4: Sí. Exacto.
8: Sí, inteligente. Me manejo cuando habla Maxi, pues, de Olimpia, no que nada más. No, pues está bien, no, partidazo de Olimpia, bien Olimpia, Cerro. Soy cerrita, soy padre de 4 varones, 3 varones cerrita, el último me salió olimpista.
2: No.
8: Y le dejé que sea olimpista y comparto su felicidad.
2: ¿La idea de comer menos? ¿Cómo
8: es? No, todo por igual. Qué bien. Contrario, su felicidad es mi felicidad.
6: ¿Pero quién lo hizo de Olimpia?
8: Su mamá. Ah. Me dijo al último, déjamela.
2: Claro, sea, uno, dame uno.
8: Por favor,
2: claro.
8: Sí. Ya los 3 son cerritas, entonces el más chico, déjamela. Y es fanático. No me imagino.
2: Panco, que... eso porque tú, los 3 le primero decirte cerrita, pero sí. Uno le dice a tu señora.
8: Sí, sí. Lo que no imaginé nunca hice, ¿verdad? Comprar una remera Olimpia, entrar a una tienda y comprar una remera Olimpia original. Y hice por mi hijo, realmente.
4: Qué bien,
6: qué bueno.
4: Qué bien.
6: Ahora, una anécdota, ¿no?
8: Sacando el fanatismo, hoy en día, para mí, el arquero titular de selección debe ser Gastón Olvera.
2: Yeah, qué bien. ¿Y Villasanti debe ir, sí o no?
8: Para mí no, porque como escuché recién el gerente comercial de acá, dijo que no está en ritmo y realmente no me parece. Sí, Blas Rivero debe ir, porque lateral de oficio no tenemos.
2: Rivero, aunque esté saliendo de la lesión, debe ir.
8: Debe ir, para hacer una alternativa, sí, de Junior o el del que está en Rosario.

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0: Muy, pero muy buenas tardes tengan todos. Bienvenidos sean a Satelital Noticias, esta propuesta noticiosa que llega a sus hogares gracias al canal 14 HD de Villarrica, Cablevisión, para las ciudades de Villarrica, Mbocayatú, Mauricio José Troche, próximamente Caguazú, Casapa y Coronel Oviedo. 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Arrancamos el espacio de noticias de hoy, viernes 22 de mayo del año 2026, con esta noticia que nos viene desde el plano municipal. Específicamente, un grupo de personas se apersonó el día de hoy en la Municipalidad de Villarrica para realizar una denuncia. Las mismas alegan ser propietarias de unos terrenos que serían adjudicados a otras personas.
1: Nosotros habíamos iniciado desde el 2015 por INDER para conseguir ese predio. Estuvimos creo que 7, 8 años para que nos beneficie, ¿verdad? Y para cierta cantidad de gente que estuvimos formando una comisión, ¿verdad? Comisión Nueva Esperanza se llamó en aquel tiempo. Y bueno, después, como no hubo la contestación enseguida del INDER, ¿verdad? Porque tiene muchos pasos, que al principio rechazaba otra vez nuestro pedido y así estábamos. Después yo me acerqué, personalmente me acerqué acá en la municipalidad para averiguar, porque el río urbano ya era desde el comienzo ahí de Petropar un poco, y para allá hasta el arroyo Bobo, creo que el primer puente. Hasta ahí ya le pertenece a la municipalidad. Y yo vine, traje un mapa, que nos hizo un agrimensor, ¿verdad? Sí. Un mapa de la extensión, ¿verdad? Todo ya marcado. Y me senté ahí con la señora de Catar y está todo bien, ¿verdad? Y después comenzó a hacer la distribución, ¿verdad? Yo con los nombres que nosotros teníamos, creo que eran 20, 22 personas. Y comenzó a distribuir, pero eran pequeños. Nosotros éramos, la dimensión era grande, ¿verdad? Porque era Prinder. Y bueno, y después nos dio Severiana, llámale. Y después, y nos dio 12 por 30. Reclamé yo, ¿verdad? Porque tan poquitito, bueno, y porque es así, porque es de la municipalidad, ¿verdad? Y bueno, y nos dio, ¿verdad? Y comenzamos a pagarlo, primer impuesto, después el segundo año impuesto, ¿verdad? Todo eso, pero no, yo, por ejemplo, mucha gente, ¿verdad? Algunos hicieron un poquito de construcción, ¿verdad? Pero el mío, por ejemplo, está todo marcado nomás, ¿verdad? Todo,
2: ¿no construiste en el lugar?
1: Nada, porque estaba todo marcado. Cuando iba a comenzar a construir, hice un pozo con piedra y todo eso, estos invasores vinieron, ¿verdad? Creo que ellos permitieron.
2: ¿Quiénes son los invasores?
1: Y son gente de diferente, no sé, legalmente, porque tenían un líder que se llama Sebastián Aquino. Y ellos invadieron, ¿verdad? Se fueron primero frente a la aviación y de ahí pasaron toda la reunión. Pero yo creo que es con la autorización de acá, de la municipalidad. Porque ellos, ¿cómo van a saber si qué terreno baldío son, verdad?
2: ¿Ustedes se consideran propietarios?
1: Sí, porque tenemos todos los contratos, todo tenemos.
3: Venimos ahora para protestar por el tema de los terrenos, ¿verdad? Y que la Junta había rechazado. Y ahora, en la otra sesión, el martes pasado, que fue la sesión, ellos reaprobaron a esta gente el arrendamiento. Pero ellos no tienen ningún papel, no tienen. Entonces nosotros tenemos todos los papeles y no tiene sentido, ¿verdad?, que se le apruebe a ellos, ¿verdad? Esto es ilegal, ¿verdad? Y vinimos ahora en protesta para poder reclamar qué solución vamos a tener, ¿verdad? Y hablar con el intendente también para poder solucionar este tema, porque hace mucho tiempo ya, este conflicto, ¿verdad? Y necesitamos eso, ¿verdad?
2: Señora.
4: Sí, yo también tengo problemas de invasión y ya salió un rechazo, la Junta Municipal ya rechazó a los invasores y el intendente no firmó nada, quedó ahí. Y ellos hicieron una reconsideración, y hace poco nosotros vinimos a averiguar, yo vine a averiguar y estaba mi expediente primero arriba, se estaba subiendo de a uno. y dijeron, vamos a esperar que suban todos los papeles y después vamos a hacer de una, dijo uno de no sé cuál concejal. Bueno, después vinimos a preguntar y ya estaban yo escuché en la Junta TV que se trató ya el tema. Firmado por Toledo y Silva. Y entonces nosotros queremos saber, le está favoreciendo a esta gente. Y Magín dijo que lo que los concejales hagan, que él iba a firmar. ¿Y por qué a nosotros no nos firmó el rechazo? Nosotros tenemos todo el arrendamiento, yo estoy pagando fraccionado y, por ejemplo, la señora ya pagó todo. Como dijo, sus materiales de construcción tiraron todo en el pozo de agua que ella hizo. Es una injusticia y están trabajando ilegalmente. Yo denuncio, voy a denunciar al intendente, sí, a Toledo y a Silva si están haciendo mal las cosas.
0: Y ahora nos vamos a una noble labor que van a realizar los alumnos de la UNISAL, específicamente los alumnos de Química y Farmacia. Estuvimos entrevistando a Silvio Silva, él es alumno de la UNISAL. Él mismo invita a todas las personas a una jornada de donación a realizarse el próximo 28 de mayo. Donación para el Banco de Sangre del Hospital Regional de Villarrica.
5: Esta campaña que realizamos cada año, lo hacemos, vamos a hacerlo el 28 de mayo, de 7 de la mañana a 11 de la mañana. Esto hacemos en conjunto con la gente del Banco de Sangre del Hospital, donde es importante que podamos captar donantes. Es muy importante esto, ¿verdad? Porque donar sangre es donar vida, y lo haremos en la facultad, en la UNISAL, lo haremos para que tengamos en cuenta que queda en la calle Mariscal López entre Humaitá y Coronel Bogado. Sería media cuadra del Banco Continental.
2: ¿Cuáles son los requisitos para que la gente que desea pueda donar?
5: Sí, hay requisitos muy importantes. Uno de ellos es no tener una cirugía mayor después de un año o una cirugía menor de 6, tatuajes después de un año de haberlos hecho, no ir bajo los efectos de alguna droga, alcohol, por lo mínimo al menos 24 o 48 horas. Y hay otros requisitos más, ¿verdad? La edad, por ejemplo, de 18 a 45 años. Llevar la cédula de identidad por sobre todas las cosas, pero también se hará ahí una documentación donde te van a pedir también unos requisitos. Sí o sí va a haber una preconsulta antes de hacer. Nada más esto estamos diciendo para que la gente un poco ya vaya preparada y no vaya de balde a veces, ¿verdad? Porque a veces llegan las personas para querer donar, pero se encuentra que ya consumió alcohol, que ya fumó, que estaba bajo un efecto de algo, o que tenía la hepatitis.
2: Debe, ¿verdad?, ir en ayunas, bien desayunados.
5: Bien desayunados, tiene que ir bien desayunados por sobre todas las cosas, y por sobre todas las cosas ir predispuesto, ¿verdad? Porque es algo muy importante que estamos haciendo.
2: Eliminar el tabú de que las personas que tienen piercing, tatuajes, no pueden donar sangre.
5: No, eso es totalmente falso. Como estábamos diciendo, un tatuaje menos de un año, sí, es por protocolo, pero sí vos podés donar. Si tenés tatuaje, te hiciste ya hace 2 o 3 años sin ningún problema. Esos son tabú de antes, ¿verdad?, que la gente decía, pero ahora está totalmente comprobado que no es así.
2: Ahora bien, ¿las embarazadas pueden o no pueden donar sangre?
5: No pueden donar sangre. Lastimosamente no, por el efecto de que ellos están en un proceso, ¿verdad?, donde precisan justamente mucha sangre, ¿verdad?, que no pueden estar en anemia, entonces no pueden donar.
2: Las personas que presentan cuadros gripales,
5: tampoco pueden donar, con síntomas gripales, porque para evitar cualquier probabilidad de influenza, ¿verdad?, o algún COVID, lo que pasa es que toda gente que está donando sangre va a ir luego a Asunción a hacerse un análisis, ¿verdad?, y ahí van a descartar totalmente. Lo que son estos requisitos, nada más que estás diciendo, es por el tema para no juntar mucha basura biológica, ¿verdad?, para no tirar de por sí sangre, ¿verdad?, o no hacer eso.
2: ¿Cada cuánto tiempo suelen realizar esta campaña de donación de sangre en conjunto con la Cuarta Región Sanitaria?
5: Claro, con la Cuarta Región cada año, una vez al año organizamos esto. Siempre son los alumnos del quinto de Química y Farmacia que están encargados en conjunto con ellos.
2: ¿Se estarían realizando en la universidad, en la UNISAL?
5: Así como estábamos diciendo, se hace en la universidad, ahí desde 7 a 11, que queda sobre la calle Mariscal López, entre Humaitá y Coronel Bogado.
2: Recordar que a partir de los 12 años uno ya puede ser donante de sangre. Donador de sangre, digo yo.
5: Sí, sí. Más bien a partir de los 15, ¿verdad? 15 años para en adelante ya puede donar, 18 para asegurar, ya que están en una etapa todavía de crecimiento, hasta los 45 años recién.
2: ¿Esta campaña de donación será solamente por el 28 de mayo o se extiende?
5: Solamente ese día. Es una actividad que hacemos anualmente, ¿verdad? En conjunto. Pero sí, la invitación está abierta porque la gente del hospital, del banco de sangre, todos los días están recibiendo donantes.
2: ¿Cuál es la expectativa en comparación a los años anteriores, teniendo en cuenta de que estamos prácticamente en temporada baja de donación de sangre?
5: Así mismo. La expectativa tiene que ser buena, por sobre todas las cosas, cada año ir creciendo. El año pasado se tuvo buena expectativa, se llegó, ahora queremos ampliar un poco más el volumen, captar más, y justamente de esto se trata, de venir, de visitar los medios para poder atraer a las personas.
2: Por último, resaltar un poco la importancia de la donación de sangre.
5: Es muy importante, por sobre todas las cosas. Como sabemos, hay escasez, o muchas veces también el tipo de sangre es escaso, ¿verdad? Pero al donar sangre, no solamente vos estás ayudando a alguien, sino que también te estás purificando, porque al donar sangre, al dejar tu sangre vieja, vas a crear nueva, y eso ayuda muchísimo y tiene muchísimos beneficios. De por sí hay gente que dona sangre cada 6 meses, ¿verdad? Porque se sienten más aliviados en eso.
0: Momento ahora de ir a la siguiente noticia, y vamos a hablar justamente de lo que tenga que ver con un foro, ¿sí? Estamos hablando de un foro del Plan Nacional de Cultura. ¿Quién nos habla de esto? La licenciada Gloria de Zacarías, ella es secretaria departamental de Cultura.
6: Por la gobernación de Paraguarí, ¿verdad? Estuvimos 4 departamentos, Guairá, Paraguarí, Cordillera y Caazapá, donde estuvo presente la ministra Adriana Ortiz. También estuvimos presentes todos los secretarios departamentales de Cultura y los secretarios de Cultura de los distintos distritos de estos departamentos. Estuvimos tratando un poco varios temas, ¿verdad? Uno de los temas es que varias gobernaciones, así como municipalidades, todavía no tienen secretarios de Cultura. Estuvimos tocando eso. Estuvimos tocando también el presupuesto, porque sabemos que la Secretaría de Cultura, por ejemplo, el de la Gobernación, no cuenta con presupuesto, tampoco las Secretarías de Cultura de los distritos. Entonces, esos son temas que estábamos tocando. También tocamos temas de bibliotecas de libros. Estuvieron gentes del Mudá Guaraní, de Caazapá, representado por 2 indígenas, y estuvieron gentes de pintura, periodista, o sea que varios agentes culturales de distintas ramas.
2: ¿A qué conclusión llegaron con este foro nacional?
6: Y uno era solicitar que aquellas gobernaciones que no tengan Secretaría de Cultura, tengan una Secretaría de Cultura. Hay gobernaciones que tienen Secretaría de Educación, Cultura, Deporte y Juventud, entonces que eso se independice para poder trabajar bien. Hay otros que tienen Secretaría de Educación, Cultura y Turismo, que se independicen en separar un poquitito esas secretarías, y así entonces trabajar conjuntamente. Y lo que se solicitó mucho es el apoyo del gobierno departamental, gobierno de los distrital por los intendentes, y también por el gobierno nacional, más apoyo a la cultura.
2: Mencionar un poco por qué es tan importante que cada municipalidad cuente con una secretaría exclusiva de cultura.
6: Es importante porque nosotros sabemos que la cultura va de mano con el turismo, y esas son empresas sin chimenea. Entonces, es un factor que va a traer mucho factor económico, digamos, a los distintos distritos, y sobre eso estamos trabajando. Por ejemplo, Guairá es uno de los únicos departamentos que está implementando el Consejo Municipal Distrital Cultural Patrimonial. Entonces, poner un poquito como ejemplo también para los otros municipios, para las otras nuevas gobernaciones, el trabajo que nosotros estamos haciendo en forma conjunta con las municipalidades.
2: ¿Cuáles son los próximos proyectos?
6: Y son varios los proyectos. Hay muchos que quieren habilitar bibliotecas, grandes bibliotecas. Por ejemplo, nosotros contamos que tenemos municipalidades con clase de danza, todas esas cosas, ¿verdad? También están, quieren implementar los otros, y varios son los proyectos muy amplios.
2: A nivel departamental, ¿cómo están trabajando actualmente?
6: Bueno, nosotros a nivel departamental estamos trabajando conjuntamente ahora con los municipios. Había municipios que no tenían secretaria de cultura, entonces ya hicimos crear. Cada municipio tiene secretarios de cultura. Hay un solo municipio con el cual nosotros no pudimos trabajar, que es el de Ñumí. Entonces, pero el resto ya tienen dos secretarios de cultura, y este año estamos implementando abrir en 6 distritos del Consejo Distrital Cultural Patrimonial.
2: ¿Hay una próxima reunión?
6: Sí, constantemente estamos de reunión, de foro, constantemente estamos con eso.
2: ¿Para cuándo está prevista la próxima reunión?
6: Y dependemos de la Secretaría Nacional de Cultura, del agendamiento de ellos, ¿verdad? Porque, como sabemos, ellos ahora están haciendo, van a hacer el Plan Nacional Cultural, ¿verdad?, del Este. Porque estaban haciendo por etapa, primero fue Norte, luego fue Sur, Centro, que somos nosotros, luego van a hacer la parte del Este, que le va a tocar a Ciudad del Este, Caaguazú, Presidente Franco. Luego van a ir al Chaco, luego vienen a la parte central.

0: Por último, mencionaste sobre la implementación de una biblioteca.
1: Estamos en proyecto, ¿verdad? Pero como dijimos que sin presupuesto, tenemos que tener el apoyo del gobierno departamental, porque como estuvieron diciendo los grandes, el presidente de escritores del Paraguay que tienen biblioteca, les cuesta mucho a ellos mismos porque ellos tampoco tienen rubro, ¿verdad? Y como dicen ellos, necesitamos una persona que esté con sueldo fijo constantemente atendiendo esa biblioteca.
2: Vamos ahora a la siguiente noticia y esta nos viene, por supuesto, de interés para nuestras mascotas. ¿Cuáles son los cuidados que tenemos que tener con las mascotas con este frío? Es lo que nos dice la doctora Ana Rivas.
3: Tenemos un frío bastante fuerte, ¿verdad? Y lo recomendable, ¿verdad?, es que nuestros animalitos estén en una zona resguardada, bajo techo, con alguna sabanita, colchoncito, frazadita, todo lo que sea para poder estar un poco más calientito. Por más que la gente diga es un animal nomás, ellos también sienten frío.
0: En cuanto a la alimentación, ¿cómo podemos brindar en esta época de frío?
3: Y la alimentación vendría a ser lo normal, ¿verdad? Su purina, su agua, algunos le cocinan, ¿verdad? Que pollito hervido, un poco de arrocito, verdura. La dieta de siempre, en eso no vendría a haber ninguna restricción ni nada.
0: La hidratación.
3: La hidratación también, como siempre, nosotros mismos también deberíamos de hidratarnos y consumimos menos agua también por el frío. Ellos también necesitan hidratarse.
0: Doctora, ¿cómo descubrimos que nuestros animales presentan cuadros respiratorios?
3: Generalmente comienza con la nariz húmeda. Chorrean mucho, muchas veces también tenemos la famosa enfermedad de tos de la perrera, ese es de un agente viral y se contagia prácticamente todo el vecindario. Eso es lo que deberían de haber, o sea que se debería de cuidar y por supuesto vacunar, ¿verdad?, contra esa enfermedad.
0: ¿Hay alguna vacuna exclusiva para esta época del año?
3: Sí, tenemos, están las vacunas que es para influenza y el nombre no manejo bien, pero sí hay una vacuna que es específicamente para esto, tanto como para felinos como también para caninos.
0: ¿También alguna recomendación para la ciudadanía, especialmente para estos animales que se encuentran en situación de calle?
3: Y la verdad lo que yo recomendaría es que si es que tenés en tu vecindario o ves, conoces a alguien que tiene, o sea que conoces algún animal que está en esa situación, que le proveas de un lugar calentito, que le proveas de una almohada, una frazadita, de todas esas cosas. Ahora, por ejemplo, aquí en la gobernación hay una campaña, o sea que a través de la protección animal, ¿verdad?, de Villarrica también, acá en la gobernación también se estará recibiendo donaciones, ¿verdad?, de frazadita y todo para los animales que están en los albergues, lo que las personas que tienen animales rescatados, ¿verdad? Pero si es que de alguna u otra manera alguien tiene en su barrio también que le dé algo que le sirva para protegerse.
0: En cuanto a los gatitos, ¿ellos tienen un cuidado especial, doctora?
3: No, todo es normal, como los perros también deberían de estar resguardados del frío.
0: A la hora del baño, ya sea para un gato o un perro, ¿cómo deben hacerlo en esta época del año?
3: Y en esta época no es recomendable por el frío que hace, ¿verdad? Y generalmente los gatos se bañan una vez al mes y los caninos también, más o menos así. Ya depende en la manera en la que está acostumbrado el animal a los baños.
0: Bueno, comidas calientes también es recomendable.
3: Y no tan calientes también, pero sí, tibios, porque también podrían quemarse.
2: El pronóstico para el día de hoy y los siguientes días. Para hoy la máxima pronosticada es de 15 grados y la mínima de 7 con un 2% de humedad ambiente. El cielo está nublado y se volvería parcialmente nublado ya finalizando esta jornada. Este sábado con un 9% de humedad en el ambiente, el cielo estaría parcialmente nublado durante la jornada completa. La máxima sería de 20 y la mínima de 12. Domingo 32% de humedad en el ambiente, algunas precipitaciones se podrían dar. durante la jornada completa, pero también, por supuesto, de manera intermitente. La máxima sería de 22 y la mínima 17. Lunes, 55% de humedad en el ambiente, precipitaciones aisladas y intermitentes también durante toda la jornada, desde las primeras horas. La máxima sería de 23 y la mínima 16. Martes, con 31% de humedad en el ambiente, también algunas precipitaciones se podrían dar de manera tenue al iniciar la jornada y luego el cielo se tornaría parcialmente nublado. La máxima sería de 21 y la mínima de 14. Miércoles, 14% de humedad en el ambiente, cielo parcialmente nublado durante la jornada matutina y luego despejándose a lo que resta del día. La máxima sería de 24 y la mínima de 13. Nos vamos ahora a la siguiente noticia y esto tiene que ver con la entrega de becas a jóvenes que se postularon para esto. Estuvimos hablando con la secretaria departamental de la Juventud, la licenciada Coranda Paredes.
4: Trabajando con, empezando, arrancando, ¿verdad? Con la postulación de documentos de los jóvenes, ¿verdad? Que serán beneficiarios, ¿verdad? Para este miércoles. Estábamos proyectando, ¿verdad? Para el lunes, pero no se va a poder, entonces estamos pasando para el miércoles 27 de mayo.
0: ¿Cómo están en cuanto a recepción de documentación?
4: Y hubo mucho trabajo porque había muchísimas carpetas, ¿verdad? Algunas carpetas estaban bien, otras estaban incompletas. Y bueno, ahora se procede al llamado, ¿verdad? A los jóvenes para que vengan a retirar el miércoles 27 a partir de las 8 de la mañana en la Gobernación del Guairá, acá en el Salón Auditorio.
0: ¿Aproximadamente cuántos jóvenes se acercaron para entregar sus documentaciones aquí en la Secretaría Departamental de Juventud?
4: Y la totalidad fue de 500, un poco más de 500 jóvenes.
0: Entre esos, ¿cuántos son los seleccionados?
4: 203,
0: 200.
4: 203, sí, los afortunados, ¿verdad? De este gran apoyo que el gobernador César Luis Sosa siempre se hace sentir, siempre se hace presente, ¿verdad? Desde la Secretaría de la Juventud para los jóvenes y también de todas las secretarías, como siempre.
0: Bueno, recordar un poquito en qué consiste estos beneficios.
4: Y esto consiste en un apoyo económico para los jóvenes que estarán retirando, ¿verdad? Para poder solventar también lo que es el gasto de las facultades, ¿verdad? Porque todo gasto, como siempre digo, ¿verdad? Implica de mucho gasto.
0: ¿Cuánto es el aporte que brinda la gobernación?
4: La totalidad es de 500 mil guaraníes. 500 mil es una suma muy importante, ¿verdad? Que en ningún lugar vas a encontrar, ¿verdad? Y ahora, como siempre digo, que el gobernador está dando otra vez esta ayuda, como siempre. En el año pasado, en agosto, estuvimos haciendo la entrega, ahora procede otra vez y, como te digo, siempre, ¿verdad? Que en enero también estuvimos entregando, ¿verdad? Las becas de convenio que fueron de la gobernación, también otras clases de becas, ¿verdad? Que fueron privadas del gobernador con otros convenios en las facultades.
0: ¿Por cuánto tiempo o cada cuánto tiempo se van entregando estos 500 mil guaraníes, este aporte tan importante para los jóvenes?
4: Esta es la primera entrega de este año. Luego procede, ¿verdad? No tenemos fecha ni hora, ¿verdad? Ni día, ¿verdad? Para poder estar anunciando también, pero confiamos también en la gestión del gobernador, ¿verdad? Siempre apoyando a los jóvenes y bueno, vamos a entregar primero esta parte.
0: Bueno, de igual manera podemos alentar un poco a los jóvenes que en esta ronda, en esta tanda, no quedaron seleccionados porque sabemos que la gobernación del Guairá siempre entrega nuevamente becas.
4: Claro que sí, para la segunda ya estarán entregando bien también los documentos, ¿verdad? Porque muchas veces avala y los promedios también tiene que ver mucho.
0: Recordar que para una próxima ellos también pueden volver a postularse en presentar nuevamente sus documentaciones pertinentes.
4: Claro que sí, ya ahí van a estar más bien informados otra vez porque les informamos, pero muchas veces pues uno no puede, ¿verdad? Completar todo por muchas cosas, ¿verdad? Entonces le instamos a él y estoy acá a la disposición también de la Secretaría de la Juventud, así que va a venir más nomás luego las ayudas del gobernador, como siempre, porque de a poco él va llegando a todos.
0: Bueno, hay jóvenes que en la primera tanda no lograron ser beneficiados, pero que sí en esta segunda ya fueron.
4: Asimismo, como te digo, el año pasado estuvimos haciendo la entrega, ¿verdad? Y ahora los que no entraron el año pasado, ahora están entrando y están muy contentos y muy agradecidos. Yo siento esa felicidad de los jóvenes, ¿verdad? Y agradeciendo al gobernador como siempre, ¿verdad? Yo siempre voy a decir, y no me voy a cansar, ¿verdad? Porque es una gran oportunidad lo que está dando.
0: De igual manera,

0: Un insólito hecho se dio en la comisaría tercera del barrio Centro de Villarrica. Un joven de 19 años al parecer tuvo frío y se llevó un edredón. El que nos informa de esto es justamente el oficial ayudante Wilson Silvero, subjefe de la comisaría tercera.
1: Siendo las 13:30 horas aproximadamente, personal de esta comisaría realizó una aprehensión de persona y recuperación del objeto hurtado. Una persona de sexo femenino acudió hasta la comisaría para comunicar que su objeto había sido hurtado en frente de su negocio, denominado Rocío Fernández.
2: Rocío Fernández. Según su relato, ¿qué fue lo que pasó?
1: Según mencionó la persona denunciante, que tenía su objeto, o sea, se trataba de un edredón que estaba enfrente de su negocio, exhibiendo, ¿verdad? Y en este caso se dio cuenta que se hurtó dicho objeto, por lo cual acudió hasta la comisaría para comunicar dicho hecho. Personal inmediatamente acudió a realizar un rastrillaje en la zona de Microcentro de Villarrica y en la altura de Plaza de los Héroes se pudo encontrar a esa persona, supuesto autor del hecho, ¿verdad? Que es una persona de sexo masculino, tiene 19 años. Ahora mismo se encuentra en la celda de seguridad, a cargo de la fiscalía.
2: ¿Al momento de su aprehensión, él contaba con el objeto hurtado en mano?
1: Exactamente, él llevaba en mano, tranquilamente iba caminando, sin ningún inconveniente, ¿verdad? Y gracias a que no circuló de forma rápida, personal pudo encontrar a ese sujeto.
2: ¿Cuáles son los datos de este sujeto?
1: Se trataría de Fernando Recalde, 19 años. Fernando Recalde, él mismo no cuenta con antecedentes.
2: Él es una persona adicta, aparentemente.
1: Y aparentemente es una persona adicta, como se forma, ¿verdad? Como es su forma de ser, aparentemente.
2: ¿Dónde reside esta persona?
1: Esta persona reside en San Blas. En San Blas.
2: ¿Es conocido en el ámbito de la delincuencia? ¿Posee algún antecedente?
1: Es conocido del barrio, suele circular. Normalmente, en este caso, ¿verdad? Ya se comunicó el hecho. Y esperemos que tenga un resultado positivo para prevenir la delincuencia.
2: En cuanto a la víctima, ¿cuáles son sus datos?
1: Se trataría de Rocío Fernández. Rocío Fernández es la ciudadana que era la dueña del local y propietaria.
2: ¿En el local? ¿Cuentan con cámaras de circuito cerrado?
1: Sí, cuentan con cámaras de circuito cerrado y es más, la persona ya había encontrado ya video donde supuestamente se le había hurtado cosas y se trataría del mismo. Y por eso ya tuvo un dispositivo de seguridad, ¿verdad? Para poder alertar a la policía y por supuesto que el personal policial reaccionó de forma inmediata para aprender a dicho sujeto.
2: ¿Qué se observa en las cámaras de circuito cerrado?
1: Se observa al sujeto descuidando a la persona dueña del local, ¿verdad? A los personales que trabajan ahí. Y tras un descuido, él mismo se apodera del objeto, cualquier objeto, y lo traslada al lugar donde suele llevar esos objetos.
2: Va caminando, actuó solo esta persona.
1: Exactamente, para despistar a la policía y para no generar sospechas.
2: Bueno, pero es bastante conocido en el ámbito de la delincuencia este joven. Tiene 19 años.
1: Tiene 19 años y es bastante conocido. Es bastante conocido. Personal de esta comisaría le conoce perfectamente.
2: Bueno, importante también la colaboración de la ciudadanía, teniendo en cuenta estas denuncias que van realizando a diario oficial.
1: Exactamente. Es muy importante reaccionar rápido y en caso de, así como esta situación, ¿verdad? Si uno observa, encuentra a una persona en algunos videos, en algunas fotografías. Alertar a la policía, ya que en la policía, en la comisaría, ¿verdad? Nosotros le conocemos a la mayoría de las personas, a los sujetos que suelen querer realizar dicho hecho, ¿verdad? Y en este caso podemos hacer una búsqueda, podemos armar un dispositivo de seguridad para poder aprenderle al sujeto.
2: Recomendación también para las personas que generalmente compran este tipo de objetos a buen precio, por así decirlo, pero sabemos o no conocemos la procedencia.

0: Y mi recomendación sería tratar de identificar al sujeto y comunicar de forma inmediata a la policía. Normalmente no se hace, ¿verdad? Pero hay que ser conscientes, empáticos con las personas víctimas del hecho y por lo tanto mi sugerencia es alertar a la policía. Nosotros vamos a reaccionar de forma inmediata.
1: Este 24 de mayo, por supuesto, está de aniversario la madre de todos. Estoy hablando de María Auxiliadora. Es por eso que se están organizando ya las actividades desde el mismo colegio que lleva su nombre. Estuvimos entrevistando a Sor Elena Moragas. Ella es directora de esta institución.
2: Preparando ya para la fiesta. Este año tenemos una particularidad porque como estamos en Villarrica del Espíritu Santo, el 24 de mayo estamos de fiesta patronal como ciudad y hemos tomado la decisión de celebrar la fiesta de María Auxiliadora el sábado 23. Nos estamos convocando totalmente para el día de mañana sábado.
3: Bueno, ¿cómo van a estar festejando este gran día?
2: Y tenemos la celebración de la Eucaristía a las 8 de la mañana aquí en el colegio, seguida de la chocolatada para esa población. Luego tenemos la bendición de niños y también con su propia chocolatada. Para el mediodía tenemos un almuerzo con todas las familias de nuestra comunidad educativa.
3: Bueno, ¿podemos comentar un poco o hacer una breve reseña histórica de la Virgen María Auxiliadora?
2: Sí, esta devoción ya data de hace mucho tiempo atrás, pero quiero mencionar al Papa Pío V, quien es el que como figura como primer promotor de esta advocación de María Auxiliadora, ya estando en las batallas de Lepanto, ¿verdad? Entonces que él hace como una petición a la Virgen y le dice, si nos ayudas con esta, con el triunfo en estas batallas, realmente tu nombre va a ser auxilio de los cristianos y vamos a promover tu nombre. Y bueno, ganaron y de ahí surge una advocación muy fuerte. Y la segunda es la de Don Bosco, ya en el año 1860, que es el fundador de la congregación salesiana, quien se le aparece a la Virgen y le dice que le construya un templo en su nombre para poder promover su devoción. Y San Juan Bosco, con 0 liras en mano, empieza a cumplir ese deseo de la Virgen. Hoy tenemos un templo hermoso en Turín con ese título de María Auxiliadora.
3: Bueno, bastante devotos también y muy milagrosa en este caso la Virgen María, ¿verdad?
2: Sí, súper milagrosa para nosotros mucho más todavía porque tenemos hechos tan concretos en nuestra vida de que ella está presente, de que sale a nuestro encuentro, nos auxilia y estamos bajo su manto con esa protección.
3: Bueno, es importante que se le inculque a la comunidad educativa sobre la religión católica y especialmente la Virgen María.
2: Sí, totalmente. Ese es el plus que aportamos nosotros para la formación de los niños, los jóvenes, esa parte espiritual, devocional, fuerte, porque en nuestra espiritualidad María Auxiliadora es una experiencia. Entonces, no puede faltar. Tanto es así, nosotros mañana a las 18 horas tenemos la misa de los exalumnos. De toda la red de la obra de las hijas de María Auxiliadora acá en Villarrica. Entonces, ellos siguen viniendo a la casa, no dejan nunca su casa, están más que invitados siempre. Esto es un gusto realmente verlos aquí después de la Eucaristía, también tienen su tradicional chocolatada.
3: Así también, justamente mencionaste, ya prácticamente es una tradición aquí en la institución educativa festejar de esta manera.
2: Sí, totalmente, es así, es una tradición y nos vamos ajustando también a los tiempos litúrgicos, ¿verdad? Porque lo ideal es ese 24, pero bueno, esta vez la fiesta del Espíritu Santo, bueno, es solemnidad del Espíritu Santo, entonces es Dios mismo quien está de fiesta y María Auxiliadora, que es su mamá, como siempre, bueno, la dejamos un poco para la casa el 23.
3: ¿Cómo se van a
2: Sí.
3: estar organizando? ¿Para cuántos niños? ¿Exclusivamente aquí para la institución?
2: Y bueno, alumnado, llegamos casi a los 700, entonces eso se duplica, se triplica porque viene mamá, papá, otros hermanos, abuelos, tíos, entonces tendremos muchísima familia aquí en nuestra casa.
1: Ahora nos vamos a la siguiente noticia y estuvimos presentes hoy en el lanzamiento del Congreso de Pediatría. Estuvimos allí presentes y por supuesto captamos las manifestaciones de Julia Saracuña, quien es presidenta de la Sociedad Paraguaya de Pediatría. También la doctora Gloria Filippi, pediatra local, y también el doctor Carlos Arturo Caballero Cañizá, quien es vicepresidente de la Sociedad de Pediatría del Paraguay.
4: Nacional de Villarrica del Espíritu Santo. Bajo el lema Cuidar con ciencia, sanar con el corazón, este encuentro representa mucho más que un evento académico. Simboliza nuestro compromiso permanente con la salud, el bienestar y el futuro de nuestros niños, niñas y adolescentes. La Sociedad Paraguaya de Pediatría, institución con una larga trayectoria al servicio de la niñez paraguaya, continúa fortaleciendo espacios de actualización científica, intercambio de experiencias y crecimiento humano entre profesionales de todo el país. Hoy, Villarrica nos abre sus puertas con su tradición cultural, su calidez y su espíritu universitario. Esta tierra guaireña será el escenario donde pediatras, residentes, licenciados, docentes y profesionales de distintas áreas de la salud nos reuniremos para compartir conocimientos, debatir desafíos y construir juntos respuestas para una pediatría cada vez más humana, inclusiva y basada en la evidencia. Vivimos tiempos de grandes retos, nuevas enfermedades, cambios sociales, desafíos en vacunación, salud mental, nutrición y acceso equitativo a la atención médica. Frente a ello, la pediatría debe mantenerse unida, preparada y comprometida. Este congreso será una oportunidad para renovar ese compromiso y reafirmar que cada esfuerzo realizado tiene un solo propósito: proteger la vida y el desarrollo integral de nuestros niños, niñas y adolescentes. Agradecemos profundamente a las autoridades de la Universidad Nacional de Villarrica, a las autoridades locales y a todos quienes trabajan con dedicación para hacer posible este gran encuentro académico. Invitamos desde hoy a toda la comunidad pediátrica a sumarse a este desafío, a participar activamente y hacer del 12º Congreso Regional de Pediatría un espacio de aprendizaje, fraternidad y esperanza. Porque cuando cuidamos a la infancia, cuidamos el futuro del Paraguay. Muchísimas gracias.
5: Qué alegría tan grande poder recibirlos hoy aquí, en nuestra querida ciudad de Villarrica del Espíritu Santo, para dar inicio oficial al 12º Congreso Regional de Pediatría. Como anfitriona local, realmente es un honor ver reunidas a tantas personas que dedican su vida al cuidado y bienestar de los niños. Profesionales, docentes, investigadores y estudiantes y autoridades que desde distintos lugares y experiencias comparten algo muy valioso, que es la vocación de servir. Creo que esto es justamente lo más lindo de encuentros como este. Más allá de las ponencias, de los avances científicos o de la actualización profesional, también nos damos la oportunidad de encontrarnos como colegas y como personas, de conversar, de escucharnos, de compartir experiencias y de recordar por qué elegimos esta profesión tan linda y tan profundamente humana. La pediatría tiene una sensibilidad especial, porque trabajar con niños significa también acompañar a familias enteras. Significa estar presentes en momentos de miedo, de incertidumbre, pero también de esperanza y alegría. Y para eso no alcanza solamente el conocimiento, hace falta empatía, paciencia, compromiso y mucho corazón. Por eso este congreso representa mucho más que un espacio académico. Representa una oportunidad para seguir creciendo juntos, para aprender unos de otros y para fortalecer una medicina más humana, más cercana y más consciente de la realidad como familia. Quiero agradecer agradecer de corazón al Comité Organizador de la Sociedad Paraguaya de Pediatría, a las instituciones que hicieron posible este encuentro, a la Universidad Nacional de Villarrica, a la Universidad Católica de Villarrica, y por supuesto a todas y cada una de ustedes por estar aquí, hacerse de tiempo y por seguir apostando a la formación y el trabajo en favor de la salud infantil.
6: Cuidar conciencia, sanar con el corazón. O al revés. ¿Sí? Cuidar conciencia, sanar con el corazón. Y como dijo un antiguo profesor que me inspiró para ser pediatra, recuerden que detrás de un niño enfermo hay toda una familia sufriendo o pendiente de que ese niño salga en mejores condiciones o tenga una vida diferente. Porque es muy diferente cuidar a un niño que tiene una expectativa de vida larga. Mucho hemos aprendido desde hace 25 años, desde el primer congreso que hemos realizado, como dijo el doctor Ernesto Weber, en la ciudad de Ciudad del Este, en el 2001. Este es el tercer congreso en la ciudad de Villarrica, en el 2005, en el 2013, y después de 13 años volvemos con todas las ganas de realizar este congreso, y como dijo la doctora Gloria Filippi, no solamente es científicamente, sino es un espacio de confraternidad dentro de todos los colegas. Y este congreso de Villarrica queremos dejar en la sociedad de Villarrica un curso, como les dije a los compañeros del consejo, no solamente científicamente para los pediatras y para los que participan en el congreso, también enfermería, licenciados, fisioterapeutas, sino dejar también algo a la sociedad de Villarrica. Y lo que queremos es hacer un curso básico de reanimación, pero dirigido a la comunidad, como una función para la sociedad, de la Sociedad Paraguaya de Pediatría, no solamente en el aspecto científico, sino también para la comunidad. Así que muchas gracias a todos y le agradezco la presencia de todas las autoridades.
1: Ahora nos vamos a lo que tenga que ver con la seguridad ciudadana, específicamente la zona de Comisaría Quinta. ¿Por qué? Porque este fin de semana y el siguiente va a haber mucho movimiento. Estamos hablando específicamente del operativo de seguridad por el fin de semana y, por supuesto, ya la coordinación para la fecha del Rally Coda Sur, que también tendrá su punto neurálgico en el Parque del Guairá. Estuvimos entrevistando al comisario Gaspar Chamorro, quien es jefe de la Comisaría Quinta.
7: Hemos abocado a lo que va a ser el fin de semana, ¿verdad? Acá en el departamento del Guairá, especialmente en la zona céntrica y más lo que a nosotros nos compete, que es la del barrio de Barotú, en donde por disposición de los superiores de la dirección de policía, el señor director, el señor jefe de seguridad ciudadana, vamos a estar implementando varios controles en el departamento y ver ya lo que va a ser el próximo fin de semana, ¿verdad? Se acerca todo lo que va a ser el Rally Coda Sur acá en el departamento y hoy ya se tiene previsto el lanzamiento ahí en sede del Salón Auditorio de la UMBE y ya todo va a estar centrándose en ese servicio que vamos a tener un fin de semana largo también, ya empezando de ahora y más lo que va a ser el fin de semana que viene.
3: Especialmente para hoy, ¿cómo van a estar los controles, comisario?
7: Y los controles vamos a estar implementando de forma aleatoria y en distintos puntos para tratar de evitar que se cometan hechos que podamos lamentar, ¿verdad? Especialmente acá en nuestra área de responsabilidad y en el departamento. Es la directiva que recibimos de los superiores para lo que va a ser el fin de semana y salgamos airosos en cuanto a hechos punibles.
3: Uh-huh. Justamente eso resaltamos la buena conducta también de la ciudadanía en los últimos tiempos, teniendo en cuenta de que ya prácticamente no contamos con tantos hechos delictivos, al menos aquí en esta dependencia policial, comisario.
7: Hechos delictivos en cuanto a hechos punibles, gracias a Dios no estamos teniendo de forma muy a menudo, ¿verdad? Gracias también al trabajo de los compañeros de acá de patrulleros, todos que trabajamos en coordinación, ¿verdad? Con la gente del grupo Lince, Geo, la gente de investigación en la comisaría aledaña, implementando por medio de los controles, ¿verdad? Y gracias a Dios, así como manifestaste, no estamos teniendo tantos hechos punibles, que es lo que es nuestra función, ¿verdad? La de prevenir, y ojalá que sigamos de esta manera, pero no así con el tema de los accidentes, que estamos teniendo muchos accidentes, casi todos los días, el pan nuestro de cada día, por muchas veces por la imprudencia mismo de las personas, de los conductores y especialmente de los motociclistas.
3: Conductores que conducen bajo los efectos del alcohol, comisario.
7: Así también tenemos también ese problema, y muchas veces sin el alcohol mismo, ¿verdad? Así como te manifesté, vuelvo a reiterar, por la imprudencia, algunos usan su celular con audífono en el oído, sin escuchar nada. Una verdadera pena, es verdad, pero es lo que tenemos y seguiremos trabajando para tratar de que la gente sea un poco más consciente en ese sentido.
3: Bueno, también están los motociclistas sin la utilización del casco protector.
7: El 99,9% de la ciudadanía acá en el departamento y acá en más verdad en nuestra zona céntrica, ese es el problema. Si vamos a hacer nuestro trabajo, ahora vamos a llenar de todo, pero tendría que ser así, pero apelamos a la conciencia para no ser siempre los molestosos nosotros.
3: Están trabajando conjuntamente con la Comisaría Tercera también para con los locales gastronómicos nocturnos en dicha zona.
7: Estamos trabajando coordinadamente con la Comisaría Tercera en cuanto a lo que usted manifestó ahí en la zona gastronómica, especialmente en la zona del Boulevard Bicentenario, y después con la comisaría sexta, con la comisaría cuarta, todos estamos trabajando en armonía, gracias a Dios, y bajo la directiva de nuestros superiores para que salgamos siempre airosos de todo.
3: Por último, recomendación para la ciudadanía.
7: Y que seamos más prudentes, tengamos nuestras documentaciones pertinentes con nosotros para evitar ser molestados y poder circular tranquilamente.
1: Me despido de ustedes, yo soy Álvaro Bollino, por supuesto vuelvo el lunes, les deseo un buen resto de jornada, esto fue Satelital Noticias y buen fin de semana para todos ustedes.
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0: Bien, bien, ¿qué tal? Muy buenas tardes para la amable audiencia de la 91.3. Ya arrancamos la jornada el día de hoy para compartir todos los detalles en cuanto a la información, lo que se va a estar viviendo el día de hoy, en cuanto al resumen de la jornada, de entonces para comentar lo que vamos a estar viviendo en cuanto al predio del fin de semana. Entonces ya hay una lista, prelista entonces de lo que aproximadamente va a estar con la selección paraguaya. Entonces tienen que presentarse para este fin de semana ya de cara a lo que va a ser el último compromiso de Paraguay. Va a estar jugando de local aquí. Paraguay juega, creo que si no me equivoco, la semana que viene, Sergio, el 27, si no me equivoco, tiene un amistoso, último amistoso. Entonces, ¿cuánto sería, Sergio? Entonces, ahí vamos a estar saludando también al compañero para que nos cuente. Y una de las cosas que a mí me sorprende, Sergio, y lo tiene bien merecido, se ha ganado la titularidad y por sobre todo el respeto de los hinchas. ¿De quién estamos hablando? Estamos hablando de Alex Arce. Alex Arce, que viene realizando, no es solamente, es más que este goleador de Boca Junior, que hizo más goles que este goleador en su poco tiempo. Recordemos que este jugador fue rechazado en su tiempo también por Cerro Porteño, no le valoró, entonces se le tuvo que llevar jugar en otro país, en donde ahora se está luciendo y ahora va a estar al servicio de la selección paraguaya. Bien por Alex Arce, a mí me parece un excelente jugador que se supo ganar por su esfuerzo, sacrificio, valentía, todo esto. Entonces, gracias al esfuerzo, en poco tiempo ha triunfado. Anoche convirtió 3 goles en su equipo, fue una de los primeros equipos en clasificar entonces en el grupo de lo que sería la Copa Libertadores. Entonces fue el primer equipo que avanzó a los octavos de final y con esto encabeza la serie de la Copa Libertadores, el grupo Rivadavia, entonces de Argentina. Sergio, ¿qué tal? ¿Cómo estás? Buenas tardes.
1: Sí, buenas tardes, José. Buenas tardes a la teleaudiencia de la 91.3 FM. Un saludo a quienes nos están viendo por Canal 14 Cablevisión y por Facebook Radio Satelital FM 91.3. Sí, ya hoy día viernes, fin de semana prácticamente ya, José, 22 de mayo. Que sería ya, estamos la vuelta de las esquinas, como se dice, ¿verdad? Lo que sería ya el mes de junio, donde prácticamente estaremos hablando ya el día de hoy, lo que sería el resumen general de los partidos de esta semana, de lo que sería por la fecha 5 de la Conmebol Libertadores y lo que sería también de la Conmebol Sudamericana.
0: Y también la intermedia, Sergio.
1: Sí, también.
0: Entonces vamos a saber, visto que Guaireña escaló nuevamente, Sergio.
1: Sí, no escaló mucho, pero sí, se frenaron los punteros, visto, o sea, que es lo que estaban arriba, donde prácticamente enseguida vamos a estar viendo que muy poco son la diferencia donde está Guaireña colocado con los punteros.
0: ¿Viste, Sergio, lo que está haciendo este Alex Arce, Sergio?
1: Sí, prácticamente ayer hizo un hat-trick para la victoria de su equipo, que nuevamente ganó. Ya en breve estaría diciendo qué marcador, ¿verdad? Donde prácticamente creo que 2 de esos goles fueron de cabeza.
0: Sí, entonces no he visto más o menos
1: un. Sí, dos he visto, hasta dos. Yo estuve viendo los dos golazos de cabeza, donde prácticamente es el goleador de esta Libertadores, José.
0: Así mismo es, entonces es un ejemplo a seguir. Entonces, Alex Arce, y va a estar al servicio de la selección, así como está, Sergio. Ya está, esto ya está, yo creo que ya está, Sergio.
1: Creo que sí. Ya en breve también estaremos hablando de los que ya fueron llamados por el profe Alfaro para presentarse ya este fin de semana. Llamados, no sabemos si vamos a estar entre los convocados, pero son prácticamente los mismos de siempre. Vamos a decirle que fueron convocados siempre en los partidos eliminatorios e inclusive en los amistosos de cara a los partidos de Paraguay al Mundial, ¿verdad?
0: La novedad en este llamado es este juvenil de Guaraní. No me acuerdo, me viene el nombre, pero era el jugador de Guaraní que está en el equipo de Argentino. No me viene el nombre, pero eso es la novedad. Que
1: ¿Romeo Benítez?
0: Benítez.
1: ¿O Mansur?
0: No, Benítez.
1: ¿Romeo Benítez, el que está jugando en Olimpia, que es jugador de Guaraní? ¿O está jugando en Guaraní? ¿Está jugando?
0: Un jugador juvenil que va a ser llamado.
1: Entonces es Mansur.
0: No me acuerdo cómo es el nombre, pero ahí te voy a resaltar, Sergio, después cuando veamos el nombre. Entonces, ahí está esto y mucho más vamos a estar compartiendo. 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Rápidamente, Sergio, nos vamos ya a esta nota. Entonces, ya llegaron el plantel del Cerro Porteño en nuestro país, entonces, para escuchar un poco en esta entrevista que lograron también los colegas de Tigo Sport. Entonces, el plantel del Cerro Porteño regresó de Brasil tras derrotar a Palmeira y conseguir su clasificación para los octavos de final de la Conmebol Libertadores. Jorge Morel, Gustavo Velázquez, Jonathan Torres compartieron sus conclusiones sobre el partido ante el Verdão. Entonces, hablando de Verdão, o Sergio, he visto que, ¿cómo es que se llamaba este jugador que estaba en Vasco? No es en Vasco, el otro se ha sumado al equipo de Palmeiras. Barbosa, ahí está. Entonces, no me venía el nombre. Barbosa es nuevo jugador de Palmeiras. Entonces, él es un defensor agresivo. Juega, a veces juega bien y a veces juega mal. A veces juega muy bruto. Es un jugador de mucho peligro. Entonces, ahora va a estar al servicio de Palmeiras. Escuchemos entonces las expresiones de estos futbolistas tras la conquista que ha realizado en Brasil, en San Pablo, Cerro Porteño, de estos jugadores que ya seguramente se van a estar preparando para el fin de semana, que ellos tienen todavía un compromiso por la Copa Local.
2: La verdad que muy contento por lo que conseguimos, fue algo histórico, el equipo se comportó allá. El primer tiempo sufrimos un poco, pero el segundo tiempo supimos manejar mejor la pelota y llegamos al gol. Y la verdad que en el entretiempo hizo un cambio ahí en el sistema y yo creo que eso nos ayudó a mejorar y pudimos juntar varios pases. La verdad que estuvimos tranquilos porque estuvimos sólidos en defensa, estuvimos muy juntos, muy compactos, entonces estuvimos tranquilos todo el partido.
3: ¿Qué buen momento de Cerro, por dónde pasa?
2: Y yo creo que pasamos por la cabeza, el profe nos ayudó mucho también a ser más duro de cabeza y estamos muy bien. Sí, nos contaron, estuvimos muy felices y se lo dedicamos a ellos, a la gente que siempre está detrás de nosotros.
4: Sí, así mismo, la verdad que muy, muy contento, no merecíamos esta victoria, sabíamos que iba a ser un partido complicado con un rival que sabemos que juega muy bien, una cancha complicada, pero gracias a Dios pudimos ganar y también clasificar ya. Muy importante, así como te dije, le dije, con un rival muy, muy bueno, no es fácil, no todos los días se le gana a Palmeiras, así que muy, muy, muy feliz por nosotros y por la gente. Yo creo que pasa mucho, a veces es complicado mantener una regularidad, pero contento porque pude ayudar de la mejor manera al equipo. Sí, uno de los partidos más importantes.

0: tal partido más jugado, así como decir, así como como jugamos contra Argentina, que ganamos, así que muchos partidos, son muchos partidos que ya jugué, y lo de ayer fue muy, muy, muy importante.
1: Bueno, Jonathan, lindo momento. Se está cerrando un semestre regular para hacerlo, bueno, ya con esta clasificación a la siguiente fase de la Copa, ¿no?
2: Sí, felices. La verdad que era algo que estábamos en búsqueda de poder clasificar, de poder pegar estos triunfos, sobre todo que contra esta clase de rivales son muy importantes, así que nada, estamos muy contentos por haber logrado el objetivo, pero sabemos que todavía no tenemos un partido más de Copa y necesitamos terminar primero. Sabemos que tenemos ahora de local una oportunidad muy linda, ¿no? De terminar primero, de seguir en esta senda ganadora, y es fundamental poder después hacer una buena pretemporada para el semestre que viene poder encararlo con todo. Nosotros venimos haciendo un buen papel en la Copa, la verdad que nos hemos medido contra los rivales del grupo, no es un grupo fácil, es un grupo muy, muy parejo, y nosotros pudimos sacar por ahí esa cuota que se ve mucho de la garra guaraní, como se le dice, y bueno, se vio reflejada en los partidos y pudimos, la verdad, que lograr un buen triunfo. Es muy importante, como te dije, era uno de los objetivos nuestros en el semestre, y poder lograrlo una fecha antes, la verdad que es muy importante. Y bueno, nos enteramos después del partido, cuando volvíamos al hotel, lo íbamos viendo, así que nos enteramos ahí arriba del hotel y empezamos a cantar todo, así que bueno, estuvo muy lindo. Siento que por la clase de rival, por lo que significa Palmeiras, sobre todo en su estadio, fue un gran partido de todos, y siento que por momentos pudimos lastimarlo, pudimos estar totalmente a la altura, y bueno, eso siento que nos va a ayudar a poder cada día estar mejor. Como dije, ahora tenemos el objetivo de terminar primero ese grupo, después habrá un receso, tendremos que tener una buena pretemporada y prepararnos para lo que viene. Y Cerro está para ilusionarse, sabemos que tenemos que trabajar mucho, ya estamos en la siguiente fase, una fecha antes, no es algo fácil lo que hemos logrado, pero todavía tenemos mucho más, como dije, tenemos que prepararnos muy bien, tenemos grandes jugadores, tenemos que recuperar otros jugadores, tenemos una pretemporada por delante con el técnico nuevo, así que nada, esperemos que las cosas salgan muy bien. No, muy bien, ¿no? Siento que la ayuda al equipo, yo soy un trabajador de Cerro, soy un obrero más, así que nada, donde me toque ayudarle al equipo, bienvenido sea, y si es con estos resultados, mejor.
3: Bien, bien, entonces ahí está las expresiones de los jugadores que han llegado ya desde San Pablo, Brasil, después de la conquista que ha realizado contra Palmeiras. Entonces, así como está, entonces ya empezamos a hablar, ya que estamos hablando de Cerro Porteño, Sergio, ya hablamos ya, Sergio, el resultado de la semana. He visto que ya salió el resultado oficial también de las clasificaciones correspondientes, faltando una fecha, pero acá ya se ve ya un panorama ya claro de lo que se está viviendo entonces en cuanto a la Copa Libertadores. Entonces vamos a ver ya a continuación el resultado de la semana de la Copa Libertadores y por sobre todo la tabla de posiciones de cada grupo que le ha tocado jugar.
4: Vamos, José, ahora mismo estuve viendo la página de Libertadores que no hay un resultado general de la semana. Vamos a estar pasando lo que fueron los resultados del día de ayer y los que serían ya los clasificados a los octavos y también lo que sería ya la tabla de posiciones tras esta fecha 5. Antes que nada, vamos a los partidos que se estuvo jugando ayer. Ya como vos lo estuviste diciendo, ayer estuvo jugando Deportivo La Guaira versus Independiente Rivadavia, ya un equipo de Rivadavia ya clasificado. Nuevamente, esta vez de visitante, goleó, o sea, trajo una victoria de Venezuela, donde le ganó a Deportivo La Guaira por 4-2. Ya como están viendo en pantalla, le vemos a Arce, que metió un hat-trick prácticamente, donde prácticamente con esos tres goles se puso en cabeza, como se dice, siendo el goleador de esta Conmebol Libertadores 2026. Luego vamos al otro partido de la noche, que estuvo jugando Peñarol versus Corinthians, donde este partido no pasó del empate del 1-1. Y el último partido de la noche, que fue entre Universidad Católica versus Barcelona de Guayaquil, donde lo ganó el equipo local, lo ganó el equipo Los Cruzados, como se le dicen a ellos, lo ganó por 2-0. Quedando ya la tabla de posiciones así, José, tras esta fecha 5, con Flamengo, el grupo A, Flamengo 13 puntos, Deportivo Independiente Medellín 7, Estudiantes de La Plata 6 y Cusco ya eliminado. Luego vamos al grupo B, donde vemos ya Coquimbo Unido quedó con 10, Deportes Tolima quedó con 7, Universitario quedó con 5 y ya también eliminado Nacional con 5 puntos. Luego por el grupo C, Independiente Rivadavia quedó con 13, Bolívar, Fluminense quedaron con 5 y Deportivo La Guaira quedó con 3 puntos, ya también eliminado de esta Libertadores. Grupo D, Universidad Católica quedó con 10, Cruzeiro quedó con 8, Boca Juniors quedó con 7 y ya también eliminado Barcelona y Guayaquil con 3 puntos. Por el grupo E, Corinthians quedó con 11, Platense quedó con 7, Santa Fe quedó con 5 y ya también eliminado de la Libertadores Peñarol quedó con 3. Grupo F, Cerro Porteño quedó con 10, Palmeiras 8, Sporting Cristal 4 y ya también Junior eliminado de lo que es ya esta Libertadores quedó con 4 puntos. Grupo G, Mirasol quedó con 12, Liga de Quito 9, Lanús 6 y Always Reyes quedó con 3 puntos, ya también eliminado hasta Libertadores. Y el grupo H, Rosario Central con 13, Independiente del Valle 10, Universidad Central 6 y Libertad con 0 puntos. Creo que es el único, sí, el único club que quedó sin puntos.
3: ¿Quién?
4: Libertad.
3: Y eso es vergonzoso, Sergio. Diga ahí. La gente dice a veces Libertad, pero acá se ve la situación. Acá vemos la situación, cómo estamos a nivel sudamericano. Acá vemos bien por Cerro Porteño hizo de los posibles, ¿cuántos puntos sería sumando, Sergio, si es que se llega a lograr los objetivos? Se juegan 6 partidos. ¿Serían casi 18 puntos, Sergio? ¿O 18 puntos sería en total?
4: Sí, 18. Sí, 18 sería ya los 6 partidos.
3: Total.
4: 18 ya los 6 partidos, sí.
3: Bien por Cerro. Entonces ahí está. Siempre digo, a veces yo escucho por las redes sociales los colegas, dicen, esta primera fase se pasa fácilmente. No, es como mucha gente dice, Sergio. No, es como la gente dice, demasiado fácil, nos toca tal cosa, Julano. Acá están todos los mejores de Sudamérica. Acá están todos los terceros mejores, creo que pasan, Sergio, hoy de la Sudamericana. 2 pasan de cada serie.
4: Sí, 2 pasan de cada grupo.
3: ¿Y el tercero a los octavos? ¿La play de la Sudamericana?
4: Sí, los terceros de cada grupo pasan ya a los playoffs de la Sudamericana.
3: Así mismo, entonces, nada, no, es como la gente dice, ¿verdad? Siempre escuchaba a veces los colegas decían que a Cerro Porteño le tocó Palmeiras, le tocó Sporting Cristal, le tocó Junior. Pero bien se sabe que le costó mucho por algo que era uno de los equipos, por lo que yo veo. Es un grupo muy parejo lo que le tocó a Cerro Porteño. Y en el caso de Libertad, ahí ya se veía la diferencia. Entonces ahí está, el único equipo que no pudo alcanzar en esa situación fue Libertad. Hasta incluso Alvis Reyes, ¿cómo se llamaba?
4: Always Ready,
3: entonces ahí está, alcanzó 3 puntos. Después está otro equipo,
4: Cusco de Perú, que tiene un punto.
3: Barcelona, Cusco también, Barcelona de Guayaquil, de Colombia. Después Sportivo La Guaira, entonces también alcanzó 3 puntos, ya prácticamente eliminado. Nacional de Uruguay con 5 puntos, también está eliminado Cusco. Esto sí que, aunque sea, hizo un punto. Entonces, ahí está, no hay mucha diferencia, solamente el que más alcanzó fue el de 13 puntos, fue Independiente de Rivadavia, y el otro equipo que está más arriba es Flamengo, entonces...
4: Sí, a modo de corazón, o sea, ayer ya salió la resolución del partido que se suspendió entre Flamengo y Independiente Medellín.
3: ¿Y qué pasó?
4: Le ganó el equipo Flamengo, por 3-0 le dieron el resultado.
3: Ah, por el tema del...
4: Los hinchas que entraron en la... Y por eso sumó 13 ahora a Flamengo.
3: Esto es lo que nosotros siempre estábamos diciendo. Acá en esto también hay reglamento que se cumple. Hoy nosotros estábamos hablando justamente, por esto siempre hay que aclarar. A veces Yo siempre respeto a los fanáticos, tanto como Cerro y Olimpia.

0: a los del equipo local y empezaron a hacer disturbios, hasta incluso ingresaron en el cancha de juego con bombas, juegos artificiales. ¿Y qué pasó? Se fue suspendido dicho compromiso y, como se dice, llevaron al juicio, en donde ganó Flamengo. Entonces, esto sucede a nivel nacional, local e internacional. Y esto sí que es más exigente los equipos, Sergio. ¿Esto sería, Sergio?
1: Estos
0: ¿Ya?
1: ya son los clasificados, ya los octavos final.
0: Estos son los... serían los...
1: Ya clasificados a
0: Ah,
1: los
0: ya
1: octavos de final,
0: clasificados.
1: sí. A falta de una fecha.
0: Sí,
1: Donde
0: sí.
1: vemos que ya los clasificados a los octavos final de esta Libertadores son ya Independiente de Rivadavia, Corinthians, Rosario Central, Mirasol, Independiente del Valle, Coquimbo Unido, Flamengo, Liga de Quito y Cerro Porteño.
0: Acá la sorpresa de todo ello es Independiente del Rivadavia. Si sí, no me equivoco.
1: No, no, no. Sí,
0: Este Coquimbo
1: él
0: Unido.
1: y Mirasol.
0: Este Coquimbo Unido también. Oh, eso ya pasó ya también. Entonces, ahí estamos viendo. Entonces, en cuanto a los clasificados, entonces Independiente de Rivadavia encabeza la serie. Entonces, después Corinthians, Rosario Central, Mirasol. Para mí es Independiente de Rivadavia. De Alex Arce y también Coquimbo Unido, si no me equivoco, este el equipo Pirata. Flamengo.
1: Sí.
0: Y Flamengo se mete otra vez entre los 16 mejores, Sergio. Entonces, acá seguramente va a entrar Palmeira, faltando esto también, entonces. Y lo que falta todavía, 1, 2, 3, 4, 5, 6, 7 todavía por clasificar. Y esto se definiría ya en la siguiente sorteo. Entonces, el sorteo se estaría realizando, Sergio.
1: Ya el sorteo, el octavo final se estaría sorteando, o sea, sería ya este 29 de hoy en noche, sería de mayo, en lo que sería acá en la Conmebol, que está ubicado en Paraguay, en las 12 horas.
0: Así mismo, entonces con estas informaciones también nosotros nos vamos a la pausa y después vamos a continuar informando. Ya vamos también hablando de la Copa Sudamericana. Así vamos a ir quemando y después los partidos que se va a vivir este fin de semana y los resultados también del partido que se jugó de la octava fecha del campeonato y el campeonato. ¿Cómo se dice? Campeonato intermedia.

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0: Bien, han pasado ya 42 minutos de las 2 de la tarde. Vamos a seguir compartiendo. 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Doctor Néstor Petersen, director del Hospital Regional de Villarrica, acompañándonos aquí, fanático del Club Cerro Porteño, siempre también nos acompaña aquí en mesa de trabajo. El doctor abogado Héctor Clarige, director regional de Registro Civil, acompañándonos aquí en mesa de trabajo. Doctor Walter Fernández, secretario departamental de Salud, también nos acompaña el día de hoy, entonces, gracias también por estar siempre con nosotros. Entonces ahí está precandidato también para la concejalía municipal de la ciudad de Villarrica. El licenciado Darío Cristaldo acompañándonos aquí en mesa de trabajo. 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Acompañándonos a mira, que ahí está el intendente de San Salvador, Cipriano Gauto. Nos acompaña también precandidato nuevamente la Intendencia 2026-2031. Entonces, preparado ya para lo que va a ser dicha interna partidaria, entonces, que sería para la semana que viene. También nos acompaña la doctora Mirta González, también nos acompaña aquí en mesa de trabajo, entonces apoyando también nuestra mesa de trabajo. Entonces ahí está, pronta recuperación también a la doctora, entonces está un poco con cuadro respiratorio. 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Sergio, nos vamos ya rápidamente al resultado también de lo que dejó la Copa Sudamericana. También prácticamente ya estamos ya al borde lo que es la definición también de estos, de cada serie de la que van pasando. Entonces uno pasaría, los restos estarían jugando el play, también lo que es los terceros de la Copa Libertadores sería.
1: Sí, ya vamos a estar hablando también esta vez, sí, ya lo que sería el resumen general de la fecha 5 de esta Conmebol Sudamericana, donde se estuvo dando esta semana, donde estamos viendo que Montevideo City Torque le ganó 4-1 al Deportivo Riestra. Audax Italiano le ganó 2-0 a Barraca Central. São Paulo empató 1-1 frente a Millonarios. América de Cali empató 1-1 frente a Tigre. Deportivo Cuenca le ganó empató 2-2 frente a Recoleta. Boston River le ganó 3-2 a O'Higgins. Santos empató 2-2 frente a San Lorenzo. Olimpia le ganó 3-1 al Vasco da Gama. Independiente Petrolero perdió 3-0 frente a Botafogo. Gremio de Porto Alegre ganó 2-0 frente a Palestino. River Plate empató 1-1 frente al Red Bull Bragantino. Academia Puerto Cabello empató 1-1 frente a Juventud. Atlético Mineiro le ganó 2-0 al Cienciano. Racing empató 2-2 frente a Caracas. Blooming perdió 2-0 frente a Carabobo. Y Macará empató 0-0 frente al Alianza Atlético. Quedando así ya la tabla de posiciones tras esta fecha 5, José. Vamos antes que nada al grupo A, donde vemos que Macará quedó con 9 puntos. América Cali quedó con 8. Tigre quedó con 6. Y ya eliminado Alianza Atlético con 2 puntos. Luego vamos al grupo B, donde vemos a Academia de Puerto Cabello con 7 puntos, al igual que Cienciano y Atlético Mineiro. Y con 6 puntos quedó Juventud. Vamos al grupo C, donde Juventud São Paulo...
0: Eliminado,
1: ¿cómo?
0: ¿Eliminado Juventud?
1: No, todavía tiene chance. Un punto más tarde los dos. Sí. Grupo C quedó así con São Paulo con 9 puntos. Millonarios quedó con 8. O'Higgins quedó con 7. Y ya eliminado Boston River con 3 puntos. Grupo D, vemos a San Lorenzo con 7 puntos. Deportivo Cuenca quedó con 6. Recoleta 5. Y Santos con 4 puntos. Grupo E, vemos que Botafogo quedó con 13 puntos. Caracas quedó con 9. Racing ya eliminado con 5 puntos. Y también Independiente Petrolero ya eliminado con 0 puntos. Grupo F, Montevideo City Torque quedó con 12 puntos. Gremio quedó con 10 puntos. Y ya eliminado Deportivo Riestra con 4 puntos. Y también ya eliminado Palestino con 2 puntos. Vamos al grupo G, donde vemos Olimpia quedó con 10 puntos. Vasco da Gama quedó con 7, al igual que el Audax Italiano. Y Barraca Central quedó con 3 puntos. Y el grupo H, vemos a River Plate que quedó con 11 puntos. Carabobo quedó con 9. Red Bull Bragantino quedó con 7. Y ya eliminado Blooming con 1 punto.
0: Bien, ahí está entonces los partidos ya prácticamente. Ahí ya vemos casi ya algunos que otros ya clasificados. Creo que Río ya clasifica, así como le falta todavía. Tiene que hacer un punto.
1: No. Prácticamente tiene que ganar su partido porque Carabobo está con 9. Y ahí pues ya hay diferencia de gol también. ¿Quién queda primero y quién segundo? O sea.
0: Claro. Entonces ahí está después. Estamos viendo también ahí Montevideo City está con 12, después ahí está Botafogo con 13.
1: Acá Botafogo lo que yo sé que ya pasó con, o sea, pasó en octavos.
0: Ya clasificó.
1: Sí, Botafogo. Y Botafogo es el primero, porque después el resto están las dos diferencias. O sea, como te dije, puede haber diferencia de gol y puede clasificar uno directo y otro se va a lo que serían los playoffs.
0: Ahí está, entonces, gracias Sergio. Ahora, Sergio, rápidamente ya no, nos vamos, ya rápidamente para ir cerrando, Sergio, esta parte, la lista de lo que fue llamado Sergio en la Albirroja, Sergio Paraguay, ya tiene a los llamados, a los posibles que van a viajar en el Mundial, entonces hay unos cuantos jugadores ya seleccionados, entonces, de uno de estos estamos hablando de Alex Arce, entonces. Fue llamado por el técnico Gustavo Alfaro para presentarse el día de entre hoy y hasta el fin de semana, seguramente ya van a estar aquí. Entonces, ya para la lista que va a estar saliendo, Sergio. Entonces, conocemos la lista de los posibles viajantes para el Mundial 2026, de lo que ya llegaron para sumarse al plantel de la Albirroja, el grupo principal que va a estar viajando, 26 jugadores se tienen que ir para lo que va a ser el campeonato mundial que se va a disputar. Ah, por cierto, sigo hablando de mundial. El jugador de Portugal ayer estaba viendo, le sigo mucho a los jugadores, las estrellas. Visto que ayer Cristiano Ronaldo, desde el 2021, si no me equivoco, recién ayer conquistó su primera victoria nuevamente y está escuchando al relator árabe, Sergio, y el idioma, ¿verdad? El dulce idioma, pero ellos no van a saber su idioma porque yo no entendí ni un carajo, solamente manejo porque metían los goles, entonces, pero el relato era mortal, Sergio. Entonces, Cristiano Ronaldo ganó su primera copa con su equipo en los Emiratos Árabes. Entonces, Sergio, ¿quiénes son los jugadores de la Albirroja, Sergio?
1: Ya como vos lo estuviste diciendo, José, estos son los jugadores de la selección paraguaya.

0: Valla, que deben presentarse este fin de semana, donde los llamados son Alex Arce, Tony Sanabria, Matías Alarza, Miguel Almirol, Julio Enciso, Brian Ojeda, Gustavo Caballero, Alexandro Maidana y Juan Cáceres.
1: A ver, pues, ¿no podías leer otra vez, Sergio?
0: Alex Arce, Tony Sanabria, Matías Alarza, Miguel Almirón, Julio Enciso, Brian Ojeda, Gustavo Caballero, Alexandro Maidana y Juan Cáceres.
1: Ese Maidana creo que ahí no salió.
0: Ese Maidana es el que estuvo jugando en Guaraní, el que está ahora en Talleres de Córdoba.
1: Y ese es lo que te estaba diciendo. Ese es la novedad y no salió en el equipo de Paraguay. Entonces, ¿cuántos años tendrá este jugador, Sergio, lo que estamos hablando? Ahí está, mientras que Sergio ve este, entonces, show de goles, entonces ya también...
0: 20 años, ¿eh? 20 años.
1: 20 años, el más joven se va a ir entonces entre la Lirroja. Ojalá que se vaya, entonces, son oportunidades. El técnico le llama, es por algo, entonces no sabemos si va a ir, pero está entre los seleccionados. Ni Isidro Pita todo no entra todavía en esa lista, Sergio. Entonces, y Isidro Pita que viene realizando también goles y tras goles... Pero acá el que ya se ganó la titularidad y también lo que van a estar viendo acá. Falta todavía algunos jugadores del equipo titular de Paraguay. Como la parte del medio campo, este tema de que juega en Gremio, creo que ya está otra vez recuperado. Es lo que se está viviendo y muchos de los jugadores, escuché también que Edgar González, uno de los experimentados, que estuvo también jugando mucho tiempo con la selección paraguaya, pide también por el arquero Gil para la portería de la selección paraguaya. Y eso solamente vamos a ver en el transcurso del mundial, porque acá se van tres arqueros. Lo posible arquero es Gil, cuatro arqueros,
0: dice que se van.
1: Ah, ¿y quiénes son, Sergio?
0: Y lo de siempre, Orlando Gil, Gatito, Gastón Olivera que se unió y posiblemente Coronel.
1: ¿Coronel es que está jugando acá?
0: No, en San Pablo está ahora él.
1: Ah, ya.
0: El entonces, que estuvo jugando en la MLS.
1: Ahí está, entonces, show de Alex Arce en la Copa Libertadores. Entonces, el triplete del paraguayo Alex Arce, entonces... Un tanto del colombiano Sebastián, entonces Villa, entonces sellaron este jueves. Así como estábamos diciendo, una maciza victoria, entonces por 4-2, entonces de Independiente Rivadavia sobre La Guaira, entonces en un paso anticipado del conjunto argentino a los octavos de final de la Copa Libertadores desde la cima del grupo C. Entonces, un triplete del paraguayo Alex Arce y un tanto del colombiano Sebastián Villa sellaron entonces este jueves una maciza victoria entonces de 4-2. Independiente Rivadavia sobre La Guaira entonces pasó anticipado del conjunto argentino a los octavos de final a la Copa Libertadores desde la cima del grupo C. Independiente Rivadavia entonces lidera los puntos entonces con 15 posibles y La Guaira ya en Sotama entonces con 3 capital entonces mínimo entonces para luchar por la otra plaza a la fase de los Diodesis entonces mejores del torneo y las mejores posibilidades de buscar el tercer puesto que le da derecho a jugar una repesca por la plaza en los octavos finales de la Copa Sudamericana. Entonces así como están entonces los mejores se está realizando en cuanto a las actividades del Fluminense. Ahí estamos viendo entonces bien por Alex Arce, por su trayectoria, en lo poco tiempo que ha logrado. El año pasado ya había jugado luego en la Copa Libertadores y salió, no fue eliminado, pero ya estaba teniendo novedades con Deportivo Liga de Quito. Y hoy en día este jugador ha sido llamado por el técnico de nuestra selección paraguaya. Y puede marcar diferencias si tiene... ¿Qué querés que te diga, Sergio? Yo le veo a Paraguay muy sólido en la delantera. Le veo muy sólido en la parte de la defensa. En lo que está un poquito complicado Paraguay en el medio campo. Caballero ya le tenemos. A otro lo que sí le vamos a necesitar es Andrés Cubas. El chiquilín es lo que tiene que estar también ahí en el medio. Andrés Cubas que todavía no ha sido llamado, pero sí o sí se va a ir. Y después, seguramente en el transcurso de los días, vamos a estar sabiendo quiénes conformarán la lista oficial de los 26 jugadores. Entre ellos lo que estamos mencionando, entonces Andrés Cuban sí o sí se va a ir. Y el Orejón también ya está sido llamado. A Cáceres es el nombre de Juan Cáceres. Entonces son ya prácticamente. Y también Paraguay, Sergio, lo que me estaba diciendo, lo que me falta, digo, ¿cuánto Paraguay juega, Sergio, su amistoso?
0: Paraguay juega el 5 de junio, un viernes 5 de junio a las 19:15 horas prácticamente se va a despedir de los amistosos como para poder ya viajar en lo que sería ya para el Mundial 2026, que hasta ahora creo que en Estados Unidos va a estar debutando, creo que en la cancha del Miami, si no me estoy equivocando. Donde ya estaría viajando ya a Estados Unidos para poder alojarse en lo que sería en el hotel, ¿verdad? Donde estará hospedado en todo este Mundial.
1: Así mismo, Sergio, entonces vamos yéndonos a la pausa y después vamos a continuar informando en el último bloque de Fútbol al Revés.
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Bien, han pasado 15 minutos de las 3 de la tarde, ya vamos a ir culminando, entonces agradecemos a todas las firmas que están con nosotros siempre. 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Bien, Sergio, vamos a continuar informando rápidamente. Nos vamos ya en cuanto a nuestro torneo local, que hoy inicia otra fecha más, la última fecha de la jornada de hoy. Entonces, ya inicia. Entonces, San Lorenzo juega hoy su partido, ya prácticamente cerrando la jornada. Entonces hay un partido y mañana y el día domingo tenemos partido, y con esto ya prácticamente se cierra la jornada de la fecha número 22, en donde Cerro Porteño jugaría su partido clave, también va a jugar dicho compromiso.

0: Eso, dos partidos se van a estar jugando en simultáneo. Entonces ahí estamos viendo, ya arrancando con el compañero Sergio, ¿quiénes son los partidos que se van a estar disputando en la fecha?
1: Sí, ya prácticamente, ya este fin de semana, día viernes 22 de mayo, se está jugando lo que sería ya la última jornada de este torneo de apertura de 2026, lo que sería la fecha 22, donde estará abriendo el día de hoy solamente un partido, que será entre el Sportivo de Mayo versus el Sportivo San Lorenzo. Este partido se está jugando a las 18 horas en el estadio Río Parapiti. Luego prosigue esta fecha 22 el día de mañana, sábado 23 de mayo, con dos partidos. Sportivo Luqueño recibe a Olimpia, 16 horas en el estadio Luis Salinas. Y luego a las 18 y 15 horas en el estadio Ricardo Gregor, Recoleta recibe a Guaraní. Y luego prosigue y sería prácticamente el culmine de esta fecha 22 el día domingo 24 de mayo con los tres partidos restantes. Los tres se estarán jugando en simultáneo, José, donde ya se estará sabiendo al vicecampeón de este torneo de apertura 2026, que los tres partidos se estarán jugando ya a las 17 horas en diferentes estadios. En el Arsenio Erico estará jugando Nacional versus Libertad. En el estadio Emiliano Villeta, el Sportivo Emiliano recibe al Sportivo Trinidense. Y en el estadio La Nueva Olla, Cerro Porteño recibe a Rubioño.
0: Los partidos clave en este campeonato de la última jornada sería entre Libertad y ¿cómo se dice? Libertad y Nacional. Y el otro partido clave por el vicecampeonato ese estaría jugando entre Cerro Porteño y ¿cómo se dice? Rubio Ñu. Entonces, no sé por qué lo que va a jugar también en simultáneo este equipo de Ameliano. Así que Ameliano ya no puede, no alcanza más nada porque la vez pasada él perdió. O sea que él desaprovechó dicha oportunidad. O si no, iba a pelearse también por el campeonato. Pero acá está
1: No,
0: la pelea.
1: Ameliano está a 3 de Nacional y a 2 de Cerro.
0: A 2 de Cerro y a 3 de Nacional.
1: Sí, por
0: Entonces,
1: diferencia de gol, como te dije siempre, si es que gana, cosa que va a ser difícil, pero va a estar entre Cerro y Nacional, man.
0: pero el más que a peligro el campeonato, el vicecampeonato es Nacional. Acá
1: Yo creo que Cerro, porque Nacional, o sea, Libertad no tiene más nada que pelear, solo el campeonato. Aunque Cerro se va a querer guardar para lo que sería el último partido de la Libertadores. Y vamos a ver qué pasa todo.
0: y Nacional está con 30 y 35, era 36. Y Cerro, corroborame, que entonces ahí vas a ver, entonces para que puedas sacar la conclusión. Libertad Nacional le gana a Cerro Porteño a un punto. Se le está yendo la encima. Entonces, Cerro Porteño acá la única consigna es ganar. Si Cerro Porteño empata y Nacional empata, Nacional sale vicecampeón. Entonces, la pelea está entre estos dos equipos, Cerro o Nacional. Entonces, por eso se van a estar jugando en simultáneo. Pero el tema del Ameliano, no sé por qué. Porque, bueno, puede ser también que Libertad gane y gane Ameliano. Ahí no sé cómo va a quedarse. Ahí estamos viendo. Entonces, Nacional está con 36. Cerro Porteño, Ameliano está con 33. Gana y alcanzaría Nacional en 36 puntos. Ah, ya. ¿Cuántos goles tiene Ameliano,
1: Y
0: Sergio,
1: mirá la
0: ahora?
1: diferencia, gol Ameliano tiene más 7, Cerro tiene más 6 y Nacional tiene más 8.
0: Ah,
1: Muy
0: no,
1: poco la diferencia.
0: bueno, me hemos dicho que por
1: Y
0: ahora,
1: mirá,
0: entonces, si
1: gol
0: son
1: a favor,
0: empate,
1: por
0: entonces que
1: ejemplo.
0: ahí ya aseguré lo Nacional.
1: Sí, gol a favor tiene 26 Ameliano, Cerro tiene 28 y Nacional 29.
0: Claro. Entonces, acá es la consigna: Cerro Porteño es ganar, la única alternativa. A Cerro Porteño le queda solamente ganar este compromiso. Y bueno, así está la tabla de posición. Bueno, Sergio, nos vamos, Sergio, rápidamente en el siguiente tema, también el resultado de lo que dejó también la Copa Intermedia. Ya para ir cerrando, entonces, nuestra jornada del día de hoy, ya se disputaron, ya la jornada, creo que este fin de semana no hay partido, Sergio, si no me equivoco.
1: Este fin de semana, sí. Vamos a los resultados generales ya, en sí, de lo que es esta fecha 8 de la Intermedia 2026, donde vemos que Tacuarembó empató 2 a 2 frente a Encarnación. Capiatá le ganó 2 a 1 a Fernando La Mora. Independiente Campo Grande perdió 2 a 0 frente a Santaní. Tembetarí perdió 1 a 0 frente al 12 de junio. Guaireña le ganó 1-0 a Paraguarí. Sol de América le ganó 2-0 al 3 de noviembre. Resistencia empató 2-2 frente a General Caballero. Y Benjamín Zaval le ganó 2-0 al Sportivo Carapeguá. Quedando así la tabla de posiciones tras esta fecha 8, José, donde sigue siendo el puntero, aunque hubo un cambio de puntero, donde ahora subió el 12 de junio, está primero con 19, lo sigue General Caballero y el Benjamín Anceval con 17, con 13 quedaron Tembetarú y Capiatá, con 12 quedó Independiente de Campo Grande, Guaireña quedó en la séptima posición con 11 puntos, lo sigue Sol de América, Resistencia, Fernando Lamora y el Sportivo Carapeguá con 10 puntos, con 8 quedaron Encarnación y Santaní, con 7 quedó Paraguarí y con 4 quedaron Tacuarí y el 3 de noviembre. Ahora vamos a lo que es la tabla de promedios, donde vemos que General Caballero quedó en la primera posición con 2,125, al igual que el Benjamín Aceval. Capiatá quedó con 1,710. Tembetarú quedó con 1,625. 12 de junio quedó con 1,544. El Sportivo Carapeguá quedó con 1,500. Resistencia quedó con 1,397. Y subió un escalón, quedó en la octava posición Guaireña con 1,294. Lo sigue Encarnación con 1,279. Sol de América quedó con 1,263. Santaní quedó con 1,250. Independiente Campo Grande quedó con 1,235. Tacuarú, estando ya al borde de la zona roja, quedó con 1,105. Y ya dentro de la zona roja quedaron Fernando Lamora con 1,073. Paraguarí con 0,875. Y 3 de noviembre con 0,500.
0: Vos sabés que Sergio acumuló muchísimo Guaireña Fútbol Club. Qué lindo sería si bien gana todos los partidos hoy. Gana todos los partidos porque vemos un compromiso de todos los equipos muy parejo. Entonces,
1: imagínate en la tabla de posiciones que estamos viendo ahora. Quedó en la séptima posición con 11. Y el puntero está solamente con 19, José. Quedamos a 8. Y es recién fecha 8. Y está 33 fechas, hijos. O sea que todo puede pasar en esa intermedia.
0: Y vamos a ver qué pasa más adelante, porque acá el que mira un poco el puntero es 12 de junio, uno de los más regularcitos de este campeonato. Entonces, hasta incluso acá está fracasando, no le estoy viendo, General Caballero también, uno de los que está arrastrando ahí. Uno que tiene conocimiento, experiencia también en cuanto a este manejo. Entonces, ya para poder, entonces, todo esto, vamos a estar viviendo ya estos detalles. Entonces, Sergio.
1: Vamos a la novena fecha, sí. A lo que ya prácticamente está aprobado por la sesión ordinaria de la APF, donde vemos que la fecha 9 ya se estaría jugando ya este fin de semana, lo que sería el día sábado, el día de mañana, con dos partidos. Santaní recibe a Capiatá en el estadio Juan José Vázquez, que este partido se está jugando a las 10 horas, y a las 17 horas en el estadio Villa Alegre, y Encarnación recibe a Independiente Campo Grande. Y luego de ese partido también se estaría jugando tres partidos el día de mañana, a las 19 horas se estaría jugando el otro partido en el estadio Facundo León Fossati. 12 de junio recibe a Tacuarí. Luego vamos al día domingo con tres partidos, domingo 24 de mayo, 10 horas en el estadio Jardín del Quelito. 3 de noviembre recibe a Resistencia. Luego a las 17 horas en el estadio Emiliano Gessi, Fernando Lamora recibe a Sol de América. Y luego a las 19 horas en el estadio municipal de Carapeguá, Paraguarí recibe al Benjamín Aceval. Y termina esta fecha 9 el día lunes 25 de mayo, José, con dos partidos. 17 horas en el estadio municipal de Carapeguá, Carapeguá recibe a Tembetarí. Y 19:30 horas, prácticamente el cierre de esta fecha 9, en el estadio Carandí, será entre General Caballero versus Guaireña.
0: Y este va a ser una inyección muy importante si Guaireña gana de visitante, sería. Entonces, estos son los partidos, aparte que es de visitante contra el puntero. Digo puntero porque ahí nomás está también. Entonces, a dos puntos nomás está la diferencia. Y ya, si gana, va a ir a escalar más. Va a escalar en tabla de promedio. Entonces, ahí está. Los detalles. ¿Cuál arrancaría? Sería ya del 23. Ah, este sábado pico hay partido, Sergio. O sea que mañana.

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0: Muy, pero muy buenas tardes tengan todos. Bienvenidos sean a Satelital Noticias, esta propuesta noticiosa que llega a sus hogares gracias al canal 14 HD de Villarrica, Cablevisión, para la ciudad de Villarrica, en Bocayatú, Mauricio José Troche, próximamente Cagua, su casa, Pay Coronel Oviedo. Estamos también a través de la 91.3 FM y su página de Facebook. Búsquenos como Radio Satelital. Arrancamos el espacio de noticias de hoy, viernes 22 de mayo del año 2026, con esta noticia que nos viene desde el plano municipal. Específicamente, un grupo de personas se apersonó el día de hoy en la Municipalidad de Villarrica para realizar una denuncia. Las mismas alegan ser propietarias de unos terrenos que serían adjudicados a otras personas.
1: Nosotros habíamos iniciado desde el 2015 por INDER para conseguir ese predio. Estuvimos creo que 7-8 años para que nos beneficie, ¿verdad? Y para cierta cantidad de gente que estuvimos formando una comisión, ¿verdad? Comisión Nueva Esperanza se llamó en aquel tiempo. Y bueno, después como no hubo la contestación enseguida del INDER, ¿verdad? Porque tiene muchos pasos, que al principio rechazaba otra vez nuestro pedido y así estábamos. Después yo personalmente me acerqué acá en la municipalidad para averiguar, porque el río urbano ya era desde el comienzo ahí de Petropar un poco, y para allá hasta el arroyo Bobo, creo que el primer puente. Hasta ahí ya le pertenece a la municipalidad. Y yo vine, traje un mapa, que nos hizo un agrimensor, ¿verdad? Sí. Un mapa de la extensión, ¿verdad? Todo ya marcado. Y me senté ahí con la señora de Catar y está todo bien, ¿verdad? Entonces, y después comenzó a hacer la distribución, ¿verdad? Yo con los nombres que nosotros teníamos, creo que eran 20, 22 personas. Y comenzó a distribuir, pero eran pequeños. Nosotros éramos, la dimensión era grande, ¿verdad? Porque era Prinder. Y bueno, y después nos dio, Severiana, llámala. Y después, y nos dio 12 por 30. Reclamé yo, ¿verdad? Porque tan poquitito, bueno, y porque es así, porque es de la municipalidad, ¿verdad? Y bueno, y nos dio, ¿verdad? Y comenzamos a pagarlo, y primer impuesto, después el segundo año impuesto, ¿verdad? Todo eso, pero no, yo por ejemplo, a mucha gente, ¿verdad? Algunos hicieron un poquito de construcción, ¿verdad? Pero el mío, por ejemplo, está todo marcado nomás, ¿verdad? Todo,
2: ¿no construiste en el lugar?
1: Nada, porque está todo marcado. Cuando iba a comenzar a construir, hice un pozo con piedra y todo eso, estos invasores vinieron, ¿verdad? Creo que es... ellos permitieron.
2: ¿Quiénes son los invasores?
1: Y son gente de diferente, no sé, legalmente, porque tenían un líder que se llama Sebastián Aquino. Y ellos invadieron, ¿verdad? Se fueron primero frente a la aviación y de ahí pasaron toda la reunión. Pero yo creo que es con la autorización de acá, de la municipalidad. Porque ellos, ¿cómo van a saber si qué terreno baldío son, verdad?
2: ¿Ustedes se consideran propietarios?
1: Sí, porque tenemos todos los contratos, todo tenemos.
3: Venimos ahora para protestar por el tema de los terrenos, ¿verdad? Y que la Junta había rechazado. Y ahora, en la otra sesión, el martes pasado, que fue la sesión, ellos le aprobaron a esta gente el arrendamiento. Pero ellos no tienen ni un papel, no tienen. Entonces nosotros tenemos todos los papeles y no tiene sentido, ¿verdad?, que se le apruebe a ellos, ¿verdad? Esto es ilegal, ¿verdad? Y vinimos ahora en protesta para poder reclamar qué solución vamos a tener, ¿verdad? Y hablar con el intendente también para poder solucionar este tema, porque hace mucho tiempo ya, este conflicto, ¿verdad? Y necesitamos eso, ¿verdad?
2: ¿Señora?
4: Sí, yo también tengo problemas de invasión y ya salió un rechazo, la Junta Municipal ya rechazó a los invasores y el intendente no firmó nada, quedó ahí. Y ellos hicieron una reconsideración, y hace poco nosotros vinimos a averiguar, yo vine a averiguar y estaba mi expediente primero arriba. Se estaba subiendo de a uno. y dijeron, vamos a esperar que suban todos los papeles y después vamos a hacer de una, dijo uno de no sé cuál concejal. Bueno, después vinimos a preguntar y ya estaban, yo escuché en la Junta TV que se trató ya el tema. Firmado por Toledo y Silva. Y entonces nosotros queremos saber, le está favoreciendo a esta gente, y Magín dijo que lo que los concejales hagan, que él iba a firmar. ¿Y por qué a nosotros no nos firmó el rechazo? Nosotros tenemos todo el arrendamiento, yo estoy pagando fraccionado, y por ejemplo la señora ya pagó todo, como dijo, sus materiales de construcción tiraron todo en el pozo de agua que ella hizo. Es una injusticia y están trabajando ilegalmente. Yo denuncio, voy a denunciar al intendente, sí, a Toledo y a Silva si están haciendo mal las cosas.
0: Y ahora nos vamos a una noble labor que van a realizar los alumnos de la UNISAL, específicamente los alumnos de Química y Farmacia. Estuvimos entrevistando a Silvio Silva, él es alumno de la UNISAL. Él mismo invita a todas las personas a una jornada de donación a realizarse el próximo 28 de mayo. Donación para el Banco de Sangre del Hospital Regional de Villarrica.
5: Esta campaña que realizamos cada año, lo hacemos, vamos a hacerlo el 28 de mayo, de 7 de la mañana a 11 de la mañana. Esto hacemos en conjunto con la gente del banco de sangre del hospital, donde es importante que podamos captar donantes. Es muy importante esto, ¿verdad? Porque donar sangre es donar vida, y lo haremos en la facultad, en la UNISAL lo haremos, para que tengamos en cuenta que queda en la calle Mariscal López entre Humaitá y Coronel Bogado. Sería media cuadra del Banco Continental.
2: ¿Cuáles son los requisitos para que la gente que desea pueda donar?
5: Sí, hay requisitos muy importantes. Uno de ellos es no tener una cirugía mayor después de un año o una cirugía menor de 6, tatuajes después de un año de haberlo hecho, no estar ir bajo los efectos de alguna droga, alcohol, por lo mínimo al menos 24 o 48 horas. Y hay otros requisitos más, ¿verdad? La edad, por ejemplo, a 45 años. Llevar la cédula de identidad por sobre todas las cosas, pero también se hará ahí una documentación donde te van a pedir también unos requisitos. Sí o sí va a haber una preconsulta antes de hacer. Nada más esto estamos diciendo para que la gente un poco ya vaya preparada y no vaya de balde a veces, ¿verdad? Porque a veces llegan las personas para querer donar, pero se encuentra que ya consumió alcohol, que ya fumó, que estaba bajo un efecto de algo, o que tenía la hepatitis.
2: Debe, ¿verdad?, ir en ayunas, bien desayunados.
5: Bien desayunados. Tienen que ir bien desayunados por sobre todas las cosas. Y por sobre todas las cosas ir predispuesto, ¿verdad? Porque es algo muy importante que estamos haciendo.
2: Eliminar el tabú de que las personas que tienen piercing, tatuajes, no pueden donar sangre.
5: No, eso es totalmente falso. Como estábamos diciendo, un tatuaje menos de un año, sí, es por protocolo, pero sí vos podés donar. Si tenés tatuaje, te hiciste ya hace 2 o 3 años sin ningún problema. Esos son tabú de antes, ¿verdad?, que la gente decía, pero ahora está totalmente comprobado que no es así.
2: Ahora bien, ¿las embarazadas pueden o no pueden donar sangre?
5: No pueden donar sangre. Lastimosamente no, por el efecto de que ellos están en un proceso, ¿verdad?, donde precisan justamente mucha sangre, ¿verdad?, que no pueden estar en anemia, entonces no pueden donar.
2: Las personas que presentan cuadros gripales,
5: tampoco pueden donar, con síntomas gripales, porque para evitar cualquier probabilidad de influenza, ¿verdad?, o algún COVID, lo que pasa es que toda gente que está donando sangre va a ir luego a Asunción a hacerse un análisis, ¿verdad?, y ahí van a descartar totalmente. Lo que son estos requisitos, nada más que estás diciendo, es por el tema para no juntar mucha basura biológica, ¿verdad?, para no tirar de por sí sangre, ¿verdad?, o no hacer eso.
2: ¿Cada cuánto tiempo suelen realizar esta campaña de donación de sangre en conjunto con la Cuarta Región Sanitaria?
5: Claro, con la Cuarta Región, cada año, una vez al año, organizamos esto. Siempre son los alumnos del quinto de Química y Farmacia que están encargados en conjunto con ellos.
2: ¿Se estarían realizando en la universidad, en la UNISAL?
5: Así como estábamos diciendo, se hace en la universidad, ahí desde 7 a 11, que queda sobre la calle Mariscal López, entre Humaitá y Coronel Bogado.
2: Recordar que a partir de los 12 años uno ya puede ser donante de sangre. Donador de sangre, digo
5: yo. Sí, sí. Más bien a partir de los 15, ¿verdad? 15. 15 años para en adelante ya puede donar, 18 para asegurar, ya que están en una etapa todavía de crecimiento, hasta los 45, 50 años recién.
2: ¿Esta campaña de donación será solamente por el 28 de mayo o se extiende?
5: Solamente ese día. Es una actividad que hacemos anualmente, ¿verdad? En conjunto. Pero sí, la invitación está abierta porque la gente del hospital, del Banco de Sangre, todos los días están recibiendo donantes.
2: ¿Cuál es la expectativa en comparación a los años anteriores, teniendo en cuenta de que estamos prácticamente en temporada baja de donación de sangre?
5: Así mismo. La expectativa tiene que ser buena, por sobre todas las cosas, cada año ir creciendo. El año pasado se tuvo buena expectativa, se llegó, ahora queremos ampliar un poco más el volumen, captar más, y justamente de esto se trata, de venir, de visitar los medios para poder atraer a las personas.
2: Por último, resaltar un poco la importancia de la donación de sangre.
5: Es muy importante, por sobre todas las cosas. Como sabemos, hay escasez, o muchas veces también el tipo de sangre es escaso, ¿verdad? Pero al donar sangre, no solamente vos estás ayudando a alguien, sino que también te estás purificando, porque al donar sangre, al dejar tu sangre vieja, vas a crear nueva, y eso ayuda muchísimo y tiene muchísimos beneficios. De por sí hay gente que dona sangre cada 6 meses, ¿verdad? Porque se sienten más aliviados en eso.
0: Momento ahora de ir a la siguiente noticia, y vamos a hablar justamente de lo que tenga que ver con un foro, ¿sí? Estamos hablando de un foro del Plan Nacional de Cultura. ¿Quién nos habla de esto? La licenciada Gloria de Zacarías, ella es secretaria departamental de Cultura.
6: Por la gobernación de Paraguarí, ¿verdad? Estuvimos 4 departamentos, Guairá, Paraguarí, Cordillera y Caazapá, donde estuvo presente la ministra Adriana Ortiz. También estuvimos presentes todos los secretarios departamentales de Cultura y los secretarios de Cultura de los distintos distritos de estos departamentos. Estuvimos tratando un poco varios temas, ¿verdad? Uno de los temas es que varias gobernaciones, así como municipalidades, todavía no tienen secretarios de Cultura. Estuvimos tocando eso. Estuvimos tocando también el presupuesto, porque sabemos que la Secretaría de Cultura, por ejemplo, el de la Gobernación, no cuenta con presupuesto, tampoco las Secretarías de Cultura de los distritos. Entonces, esos son temas que estábamos tocando. También tocamos temas de bibliotecas, de libros. Estuvieron gentes del Mudá Guaraní, de Caazapá, representado por 2 indígenas, y estuvieron gentes de pintura, periodistas, o sea que varios agentes culturales de distintas ramas.
2: ¿A qué conclusión llegaron con este foro nacional?
6: Y uno era solicitar que aquellas gobernaciones que no tengan Secretaría de Cultura, tengan una Secretaría de Cultura. Hay gobernaciones que tienen Secretaría de Educación, Cultura, Deporte y Juventud, entonces que eso se independice para poder trabajar bien. Hay otros que tienen Secretaría de Educación, Cultura y Turismo, que se independicen en separar un poquitito esas secretarías, y así entonces trabajar conjuntamente.

0: y lo que se solicitó mucho es el apoyo del gobierno departamental, el gobierno de los distrital por los intendentes y también por el gobierno nacional, más apoyo a la cultura.
1: Mencionar un poco por qué es tan importante que cada municipalidad cuente con una secretaría exclusiva de cultura.
0: Es importante porque nosotros sabemos que la cultura va de mano con el turismo y esas son empresas sin chimenea. Entonces es un factor que va a traer mucho factor económico, digamos, a los distintos distritos y sobre eso estamos trabajando. Por ejemplo, Guairá es uno de los únicos departamentos que está implementando el Consejo Distrital, Municipal Distrital Cultural Patrimonial. Entonces, poner un poquito como ejemplo también para los otros municipios, para las otras no gobernaciones, el trabajo que nosotros estamos haciendo en forma conjunta con las municipalidades.
1: ¿Cuáles son los próximos proyectos?
0: Y son varios los proyectos. Hay muchos que quieren habilitar bibliotecas, grandes bibliotecas. Por ejemplo, nosotros contamos que tenemos municipalidades con clases de danza, todas esas cosas, ¿verdad? También quieren implementar los otros y varios son los proyectos muy amplios.
1: A nivel departamental, ¿cómo están trabajando actualmente?
0: Bueno, nosotros a nivel departamental estamos trabajando conjuntamente ahora con los municipios. Había municipios que no tenían secretaria de cultura, entonces ya hicimos crear. Cada municipio tiene secretarios de cultura. Hay un solo municipio con el cual nosotros no pudimos trabajar, que es el de Ñumí. Entonces, pero el resto ya tienen dos secretarios de cultura. Y este año estamos implementando abrir en 6 distritos del Consejo Distrital Cultural Patrimonial.
1: ¿Hay una próxima reunión?
0: Sí, constantemente estamos de reunión, de foro, constantemente estamos con eso.
1: ¿Para cuándo está prevista la próxima
0: reunión? Dependemos de la Secretaría Nacional de Cultura, del agendamiento de ellos, ¿verdad? Porque, como sabemos, ellos ahora van a hacer el Plan Nacional Cultural, ¿verdad?, del Este. Porque estaban haciendo por etapa, primero fue norte, luego fue sur, centro, que somos nosotros, luego van a hacer la parte del este que le va a tocar a Ciudad del Este, Caaguazú, Presidente Franco, luego van a ir al Chaco, luego vienen a la parte central.
1: Por último, mencionaste sobre la implementación de una biblioteca.
0: Estamos en proyecto, ¿verdad? Pero como dijimos que sin presupuesto, tenemos que tener el apoyo del gobierno departamental, porque como estuvieron diciendo los grandes, el presidente de escritores del Paraguay que tienen biblioteca, les cuesta mucho a ellos mismos porque ellos tampoco tienen rubro, ¿verdad? Y como dicen ellos, necesitamos una persona que esté con sueldo fijo constantemente atendiendo esa biblioteca.
2: Vamos ahora a la siguiente noticia y esta nos viene, por supuesto, de interés para nuestras mascotas. ¿Cuáles son los cuidados que tenemos que tener con las mascotas con este frío? Es lo que nos dice la doctora Ana Rivas.
3: Tenemos un frío bastante fuerte, ¿verdad? Y lo recomendable, ¿verdad?, es que nuestros animalitos estén en una zona resguardada, bajo techo, con alguna sabanita, colchoncito, frazadita, todo lo que sea para poder estar un poco más calientito. Por más que la gente diga es un animal nomás, ellos también sienten frío.
1: En cuanto a la alimentación, ¿cómo podemos brindar en esta época de frío?
3: Y la alimentación vendría a ser lo normal, ¿verdad? Su purina, su agua, algunos le cocinan, ¿verdad? Que pollito hervido, un poco de arrocito, verdura. La dieta de siempre, en eso no vendría a haber ninguna restricción ni nada.
1: La hidratación.
3: La hidratación también, como siempre, nosotros mismos también deberíamos de hidratarnos y consumimos menos agua también por el frío. Ellos también necesitan hidratarse.
1: Doctora, ¿cómo descubrimos que nuestros animales presentan cuadros respiratorios?
3: Generalmente comienza con la nariz húmeda. Chorrea mucho, muchas veces también tenemos la famosa enfermedad de tos de la perrera, ese es de un agente viral y se contagia prácticamente todo el vecindario. Eso es lo que deberían de haber, o sea que se debería de cuidar y por supuesto vacunar, ¿verdad?, contra esa enfermedad.
1: ¿Hay alguna vacuna exclusiva para esta época del año?
3: Sí, tenemos, están las vacunas que es para influenza y el nombre no manejo bien, pero sí hay una vacuna que es específicamente para esto, tanto como para felinos como también para caninos.
1: ¿También alguna recomendación para la ciudadanía, especialmente para estos animales que se encuentran en situación de calle?
3: Y la verdad lo que yo recomendaría es que si es que tenés en tu vecindario o ves, conoces a alguien que tiene, o sea que conoces algún animal que está en esa situación, que le proveas de un lugar calentito, que le proveas de una almohada, una frazadita, de todas esas cosas. Ahora, por ejemplo, aquí en la gobernación hay una campaña, o sea que a través de la protección animal, ¿verdad?, de Villarrica también, acá en la gobernación también se estará recibiendo donaciones, ¿verdad?, de frazadita y todo para los animales que están en los albergues, lo que las personas que tienen animales rescatados, ¿verdad? Pero si es que de alguna u otra manera alguien tiene en su barrio también que le dé algo que le sirva para protegerse.
1: En cuanto a los gatitos, ¿ellos tienen un cuidado especial, doctora?
3: No, todo es normal, como los perros también deberían de estar resguardados del frío.
1: A la hora del baño, ya sea para un gato o un perro, ¿cómo deben hacerlo en esta época del año?
3: Y en esta época no es recomendable por el frío que hace, ¿verdad? Y generalmente los gatos se bañan una vez al mes y los caninos también, más o menos así. Ya depende en la manera en la que está acostumbrado el animal a los baños.
1: Bueno, comidas calientes también es recomendable.
3: Y no tan calientes también, pero sí, tibios, porque también podrían quemarse.
2: El pronóstico para el día de hoy y los siguientes días. Para hoy la máxima pronosticada es de 15 grados y la mínima de 7, con un 2% de humedad en el ambiente. El cielo está nublado y se volvería parcialmente nublado ya finalizando esta jornada. Este sábado, con un 9% de humedad en el ambiente, el cielo estaría parcialmente nublado durante la jornada completa. La máxima sería de 20 y la mínima de 12. Domingo, 32% de humedad en el ambiente. Algunas precipitaciones se podrían dar durante la jornada completa, pero también, por supuesto, de manera intermitente. La máxima sería de 22 y la mínima de 17. Lunes, 55% de humedad en el ambiente, precipitaciones aisladas y intermitentes también durante toda la jornada, desde las primeras horas. La máxima sería de 23 y la mínima de 16. Martes, con 31% de humedad en el ambiente, también algunas precipitaciones se podrían dar de manera tenue al iniciar la jornada y luego el cielo se tornaría parcialmente nublado. La máxima sería de 21 y la mínima de 14. Miércoles, 14% de humedad en el ambiente, cielo parcialmente nublado durante la jornada matutina y luego despejándose a lo que resta del día. La máxima sería de 24 y la mínima de 13. Nos vamos ahora a la siguiente noticia y esto tiene que ver con la entrega de becas a jóvenes que se postularon para esto. Estuvimos hablando con la secretaria departamental de la juventud, la licenciada Coranda Paredes.
4: Estamos trabajando arrancando, ¿verdad?, con las postulaciones de documentos de los jóvenes, ¿verdad?, que serán beneficiarios, ¿verdad?, para este miércoles. Estábamos proyectando, ¿verdad?, para el lunes, pero no se va a poder, entonces estamos pasando para el miércoles 27 de mayo.
1: ¿Cómo están en cuanto a recepción de documentación?
4: Y hubo mucho trabajo porque había muchísimas carpetas, ¿verdad? Algunas carpetas estaban bien, otras estaban incompletas. Y bueno, ahora se procede al llamado, ¿verdad?, a los jóvenes para que vengan a retirar el miércoles 27 a partir de las 8 de la mañana en la gobernación del Guairá, acá en el salón auditorio.
1: ¿Aproximadamente cuántos jóvenes se acercaron para entregar sus documentaciones aquí en la Secretaría Departamental de Juventud?
4: Y la totalidad fue de 500, un poco más de 500 jóvenes.
1: ¿Entre esos cuántos son los seleccionados?
4: 203, sí, los afortunados, ¿verdad?, de este gran apoyo que el gobernador César Luis Sosa siempre se hace sentir, siempre se hace presente, ¿verdad?, desde la Secretaría de la Juventud para los jóvenes y también de todas las secretarías, como siempre.
1: Bueno, recordar un poquito en qué

0: cualquier objeto y lo traslada al lugar donde suele llevar esos objetos.
1: Va caminando, actuó solo esta persona.
0: Exactamente, para despistar a la policía y para no generar sospechas.
1: Bueno, pero es bastante conocido en el ámbito de la delincuencia este joven. Tiene 19 años.
0: Tiene 19 años y es bastante conocido. Es bastante conocido. Personal de esta comisaría le conoce perfectamente.
1: Bueno, importante también la colaboración de la ciudadanía, teniendo en cuenta estas denuncias que van realizando a diario oficial.
0: Exactamente, es muy importante reaccionar rápido y en caso de, así como esta situación, ¿verdad? Si uno observa, encuentra a una persona en algunos videos, en algunas fotografías, alertar a la policía, ya que en la policía, en la comisaría, ¿verdad? Nosotros le conocemos a la mayoría de las personas, a los sujetos que suelen querer realizar dicho hecho, ¿verdad? Y en este caso podemos hacer una búsqueda, podemos armar un dispositivo de seguridad para poder aprenderle al sujeto.
1: Recomendación también para las personas que generalmente compran este tipo de objetos a buen precio, por así decirlo, pero sabemos o no conocemos la procedencia en todo caso.
0: Y mi recomendación sería tratar de identificar al sujeto y comunicar de forma inmediata a la policía. Normalmente no se hace, ¿verdad? Pero hay que ser conscientes, empáticos con las personas víctimas del hecho y por lo tanto mi sugerencia es alertar a la policía. Nosotros vamos a reaccionar de forma inmediata.
2: Este 24 de mayo, por supuesto, está de aniversario la madre de todos. Estoy hablando de María Auxiliadora. Es por eso que se están organizando ya las actividades desde el mismo colegio que lleva su nombre. Estuvimos entrevistando a Sor Elena Moragas. Ella es directora de esta institución.
3: Preparando ya para la fiesta. Este año tenemos una particularidad porque, como estamos en Villarrica del Espíritu Santo, el 24 de mayo estamos de fiesta patronal como ciudad y hemos tomado la decisión de celebrar la fiesta de María Auxiliadora el sábado 23. Nos estamos convocando totalmente para el día de mañana sábado.
1: Bueno, ¿cómo van a estar festejando este gran día?
3: Y tenemos la celebración de la Eucaristía a las 8 de la mañana aquí en el colegio, seguida de la chocolatada para esa población. Luego tenemos la bendición de niños y también con su propia chocolatada. Para el mediodía tenemos un almuerzo con todas las familias de nuestra comunidad educativa.
1: Bueno, ¿podemos comentar un poco o hacer una breve reseña histórica de la Virgen María Auxiliadora?
3: Sí, esta devoción ya data de hace mucho tiempo atrás, pero quiero mencionar al Papa Pío V, quien es el que figura como primer promotor de esta advocación de María Auxiliadora, ya estando en las batallas de Lepanto, ¿verdad? Entonces que él hace como una petición a la Virgen y le dice, si nos ayudas con el triunfo en estas batallas, realmente tu nombre va a ser auxilio de los cristianos y vamos a promover tu nombre. Y bueno, ganaron y de ahí surge una advocación muy fuerte. Y la segunda es la de Don Bosco, ya en el año 1860, que es el fundador de la congregación salesiana, quien se le aparece a la Virgen y le dice que le construya un templo en su nombre para poder promover su devoción. Y San Juan Bosco, con 0 liras en mano, empieza a cumplir ese deseo de la Virgen. Hoy tenemos un templo hermoso en Turín con ese título de María Auxiliadora.
1: Bueno, bastante devotos también y muy milagrosa en este caso la Virgen María.
3: Sí, sí, súper milagrosa para nosotros, mucho más todavía porque tenemos hechos tan concretos en nuestra vida de que ella está presente, de que sale a nuestro encuentro, nos auxilia y estamos bajo su manto con esa protección.
1: Bueno, importante que se le inculque a la comunidad educativa sobre la religión católica y especialmente la Virgen María.
3: Sí, totalmente, ese es el plus que aportamos nosotros para la formación de los niños, los jóvenes, esa parte espiritual, devocional, fuerte, porque en nuestra espiritualidad María Auxiliadora es una experiencia, entonces no puede faltar. Tanto es así, nosotros mañana a las 18 horas tenemos la misa de los exalumnos, de toda la red de la obra de las hijas de María Auxiliadora acá en Villarrica. Entonces ellos siguen viniendo a la casa, no

0: No dejan nunca su casa, están más que invitados siempre. Esto es un gusto realmente verlos aquí después de la Eucaristía. También tienen su tradicional chocolatada.
1: Así también, justamente mencionaste, ya prácticamente es una tradición aquí en la institución educativa festejar de esta manera.
0: Sí, totalmente, es así, es una tradición y nos vamos ajustando también a los tiempos litúrgicos, ¿verdad? Porque lo ideal es ese 24. Pero bueno, esta vez la fiesta del Espíritu Santo, bueno, es solemnidad del Espíritu Santo, entonces es Dios mismo quien está de fiesta y María Auxiliadora, que es su mamá, como siempre, bueno, la dejamos un poco para la casa el 23.
1: ¿Cómo se van a
0: Sí.
1: estar organizando? ¿Para cuántos niños? ¿Exclusivamente aquí para la institución?
0: Y bueno, alumnado, llegamos casi a los 700, entonces eso se duplica, se triplica porque viene mamá, papá, otros hermanos, abuelos, tíos, entonces tendremos muchísima familia aquí en nuestra casa.
2: Ahora nos vamos a la siguiente noticia y estuvimos presentes hoy en el lanzamiento del Congreso de Pediatría. Estuvimos allí presentes y por supuesto captamos las manifestaciones de Julia Saracuña, quien es presidenta de la Sociedad Paraguaya de Pediatría. También la doctora Gloria Filippi, pediatra local, y también el doctor Carlos Arturo Caballero Cañizá, quien es vicepresidente de la Sociedad de Pediatría del Paraguay.
3: Nacional de Villarrica del Espíritu Santo. Bajo el lema Cuidar conciencia, sanar con el corazón, este encuentro representa mucho más que un evento académico. Simboliza nuestro compromiso permanente con la salud, el bienestar y el futuro de nuestros niños, niñas y adolescentes. La Sociedad Paraguaya de Pediatría, institución con una larga trayectoria al servicio de la niñez paraguaya, continúa fortaleciendo espacios de actualización científica, intercambio de experiencias y crecimiento humano entre profesionales de todo el país. Hoy, Villarrica nos abre sus puertas con su tradición cultural, su calidez y su espíritu universitario. Esta tierra guaireña será el escenario donde pediatras, residentes, licenciados, docentes y profesionales de distintas áreas de la salud nos reuniremos para compartir conocimientos, debatir desafíos y construir juntos respuestas para una pediatría cada vez más humana, inclusiva y basada en la evidencia. Vivimos tiempos de grandes retos, nuevas enfermedades, cambios sociales, desafíos en vacunación, salud mental, nutrición y acceso equitativo a la atención médica. Frente a ello, la pediatría debe mantenerse unida, preparada y comprometida. Este congreso será una oportunidad para renovar ese compromiso y reafirmar que cada esfuerzo realizado tiene un solo propósito: proteger la vida y el desarrollo integral de nuestros niños, niñas y adolescentes. Agradecemos profundamente a las autoridades de la Universidad Nacional de Villarrica, a las autoridades locales y a todos quienes trabajan con dedicación para hacer posible este gran encuentro académico. Invitamos desde hoy a toda la comunidad pediátrica a sumarse a este desafío, a participar activamente y hacer del duodécimo Congreso Regional de Pediatría un espacio de aprendizaje, fraternidad y esperanza. Porque cuando cuidamos a la infancia, cuidamos el futuro del Paraguay. Muchísimas gracias.
4: Qué alegría tan grande poder recibirlos hoy aquí, en nuestra querida ciudad de Villarrica del Espíritu Santo, para dar inicio oficial al duodécimo Congreso Regional de Pediatría. Como anfitriona local, realmente es un honor ver reunidas a tantas personas que dedican su vida al cuidado y bienestar de los niños. Profesionales, docentes, investigadores y estudiantes y autoridades que desde distintos lugares y experiencias comparten algo muy valioso, que es la vocación de servir. Creo que esto es justamente lo más lindo de encuentros como este. Más allá de las ponencias, de los avances científicos, o de la actualización profesional. También nos damos la oportunidad de encontrarnos como colegas y como personas, de conversar, de escucharnos, de compartir experiencias y de recordar por qué elegimos esta profesión tan linda y tan profundamente humana. La pediatría tiene una sensibilidad especial, porque trabajar con niños significa también acompañar a familias enteras. Significa estar presentes en momentos de miedo, de incertidumbre, pero también de esperanza y alegría. Y para eso no alcanza solamente el conocimiento, hace falta empatía, paciencia, compromiso y mucho corazón. Por eso este congreso representa mucho más que un espacio académico. Representa una oportunidad para seguir creciendo juntos, para aprender unos de otros y para fortalecer una medicina más humana, más cercana y más consciente de la realidad como familia. Quiero agradecer de corazón al Comité Organizador de la Sociedad Paraguaya de Pediatría, a las instituciones que hicieron posible este encuentro, a la Universidad Nacional de Villarrica, a la Universidad Católica de Villarrica y por supuesto a todas y cada una de ustedes por estar aquí, hacerse de tiempo y por seguir apostando a la formación y el trabajo en favor de la salud infantil.
5: Cuidar conciencia, sanar con el corazón. O al revés. ¿Sí? Cuidar conciencia, sanar con el corazón. Y como dijo un antiguo profesor que me instigó para ser pediatra, recuerden que detrás de un niño enfermo hay toda una familia sufriendo o pendiente de que ese niño salga en mejores condiciones o tenga una vida diferente, porque es muy diferente cuidar a un niño que tiene una expectativa de vida larga. Mucho hemos aprendido desde hace 25 años, desde el primer congreso que hemos realizado, como dijo el doctor Ernesto Weber, en la ciudad de Ciudad del Este, en el 2001. Este es el tercer congreso en la ciudad de Villarrica, en el 2005, en el 2013, y después de 13 años volvemos con todas las ganas de realizar este congreso, y como dijo la doctora Gloria Filippi, no solamente es científicamente, sino es un espacio de confraternidad dentro de todos los colegas. Y este congreso de Villarrica queremos dejar en la sociedad de Villarrica un curso, como les dije a los compañeros del consejo, no solamente científicamente para los pediatras y para los que participan en el congreso, también enfermería, licenciados, fisioterapeutas, sino dejar también algo a la sociedad de Villarrica. Y lo que queremos es hacer un curso básico de reanimación, pero dirigido a la comunidad, como una función para la sociedad, de la Sociedad Paraguaya de Pediatría, no solamente en el aspecto científico, sino también para la comunidad. Así que muchas gracias a todos y le agradezco la presencia de todas las autoridades.
2: Ahora nos vamos a lo que tenga que ver con la seguridad ciudadana, específicamente la zona de Comisaría Quinta. ¿Por qué? Porque este fin de semana y el siguiente va a haber mucho movimiento. Estamos hablando específicamente del operativo de seguridad por el fin de semana y, por supuesto, ya la coordinación para la fecha del Rally Coda Sur, que también tendrá su punto neurálgico en el Parque del Guairá. Estuvimos entrevistando al comisario Gaspar Chamorro, quien es jefe de la Comisaría Quinta.
6: Nos ha abocado a lo que va a ser el fin de semana, ¿verdad? Acá en el departamento del Guairá, especialmente en la zona céntrica y más lo que a nosotros nos compete, que es la del barrio Ibarotú, en donde por disposición de los superiores de la dirección de policía, el señor director, el señor jefe de seguridad ciudadana, vamos a estar implementando varios controles en el departamento y ver ya lo que va a ser el próximo fin de semana, ¿verdad? Se acerca todo lo que va a ser el Rally Côte d'Azur acá en el departamento, y hoy ya se tiene previsto el lanzamiento ahí en sede del Salón Auditorio de la UMBES, y ya todo va a estar centrándose en ese servicio, que vamos a tener un fin de semana largo también, ya empezando de ahora y más lo que va a ser el fin de semana que viene.
1: Especialmente para hoy, ¿cómo van a estar los controles, comisario?
6: Y los controles vamos a estar implementando de forma aleatoria y en distintos puntos para tratar de evitar que se cometan hechos que podamos lamentar, ¿verdad? Especialmente acá en nuestra área de responsabilidad y en el departamento. Es la directiva que recibimos de los superiores para lo que va a ser el fin de semana y salgamos airosos en cuanto a hechos punibles.
1: Justamente eso, resaltamos la buena conducta también de la ciudadanía en los últimos tiempos, teniendo en cuenta de que ya prácticamente no contamos con tantos hechos delictivos, al menos aquí en esta dependencia policial, comisario.
6: Hechos delictivos, en cuanto a hechos punibles, gracias a Dios no estamos teniendo de forma muy a menudo, ¿verdad? Gracias también al trabajo de los compañeros de acá de patrulleros, todos que trabajamos en coordinación, ¿verdad? Con la gente del grupo Lince, Geo, la gente de investigación en la comisaría aledaña, implementando por medio de los controles, ¿verdad? Y gracias a Dios, así como manifestaste, no estamos teniendo tantos hechos punibles, que es lo que es nuestra función, ¿verdad? La de prevenir, y ojalá que sigamos de esta manera, pero no así con el tema de los accidentes, que estamos teniendo muchos accidentes, casi todos los días, el pan nuestro de cada día, por muchas veces por la imprudencia mismo de las personas, de los conductores y especialmente de los motociclistas.
1: Conductores que conducen bajo los efectos del alcohol, comisario.
6: Así también tenemos también ese problema, y muchas veces sin el alcohol mismo, ¿verdad? Así como te manifesté, vuelvo a reiterar, por la imprudencia, algunos usan su celular con audífono en el oído, sin escuchar nada, una verdadera pena, es verdad, pero es lo que tenemos y seguiremos trabajando para tratar de que la gente sea un poco más consciente en ese sentido.
1: Bueno, también están los motociclistas sin la utilización del casco protector.
6: El 99,9% de la ciudadanía acá en el departamento y acá en más verdad en nuestra zona céntrica, ese es el problema. Si vamos a hacer nuestro trabajo, ahora vamos a llenar de todo, pero tendría que ser así, pero apelamos a la conciencia para no ser siempre los molestosos nosotros.
1: ¿Están trabajando conjuntamente con la comisaría tercera también para con los locales gastronómicos nocturnos en dicha zona?
6: Estamos trabajando coordinadamente con la comisaría tercera en cuanto a lo que usted manifestó ahí en la zona gastronómica, especialmente en la zona del Boulevard Bicentenario, y después con la comisaría sexta, con la comisaría cuarta, todos estamos trabajando en armonía, gracias a Dios, y bajo la directiva de nuestros superiores para que salgamos siempre airosos de todo.
1: Por último, recomendación para la ciudadanía.
6: Y que seamos más prudentes, tengamos nuestras documentaciones pertinentes con nosotros para evitar ser molestados y poder circular tranquilamente.
2: Me despido de ustedes, yo soy Álvaro Bollino, por supuesto vuelvo el lunes, les deseo un buen resto de jornada, esto fue Satelital Noticias y buen fin de semana para todos ustedes.
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0: corte de Gas Station. ¿Qué le saben lo que va a pasar? Cada vez que decimos ese nombre.
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